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0: Álvaro Rack, Fernando Paleo, Diego Martínez, Nacho Alonso de la Mojigata, Sebastián, Seba.
1: Muchísimas gracias.

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queremos decirle que realmente estamos muy, pero muy felices de esta noche. Y pedirles un favor más, pequeño. Y a ver si nos acompañan con esta canción.

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13: Buenos días para todos, bienvenidos a una nueva entrega informativa, viernes 26 de junio del 2026.
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13: Meteorología indica para hoy cielo claro y algo nuboso, periodos de nuboso, nieblas y neblinas, 17 grados es la máxima prevista para hoy. Para el día de mañana sábado, cielo algo nuboso y nuboso con periodos de claro, hacia la tarde noche aumento de la nubosidad, 4 grados la mínima, 18 la máxima prevista para el sábado. Y la tendencia para el domingo, cielo nuboso con periodos de cubierto y probables precipitaciones hacia la tarde-noche, 14 grados la máxima esperada para el próximo domingo.
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13: Vacaciones de invierno en Colonia. Habrá circo, juegos, música y propuestas gratuitas para toda la familia. La Intendencia, junto a distintas organizaciones, se lleva adelante una amplia agenda de actividades para niños, adolescentes y familia durante las vacaciones de invierno, con propuestas en varias localidades. Así lo informó Fernando Mayraz, integrante de la Unidad de Eventos de la Intendencia. Trabajadores del frigorífico Tarariras definirán este lunes si respaldan el preacuerdo alcanzado con el grupo Marfrig. López Más destacó el laboratorio de la Escuela Taller y su importancia en la formación del arqueólogo. Estudiantes de Gudelar, junto al profesor José López Más, visitaron el laboratorio de conservación de materiales arqueológicos de la Escuela Taller Manuel Lobo. López Más dijo que nunca se recibió información sobre posibles enterramientos en el batallón de Colonia. López Más, arqueólogo y antropólogo, lideró la búsqueda de los restos de los detenidos desaparecidos desde comienzos de siglo, luego de la conformación de la Comisión para la Paz hasta el 2014. El Instituto de Hotelería y Gastronomía dictará un nuevo curso de cafetería. Comenzará el próximo lunes 6 de julio. Están abiertas las inscripciones. En el ámbito nacional, la ministra Cardón habló sobre combustibles. Dijo: estamos sacando la cuenta para ver cómo podemos ir bajando esa realidad de los precios. La UDELAR entregó en el Parlamento el presupuesto para la rendición de cuentas. Solicita un incremento de 100 millones de dólares. 5 personas fueron internadas en CTI, producto de un incendio que afectó parte de un centro del Mides en el Prado. Orsi recibió a Lazo y a Negro para definir el uso de vehículos militares. Este viernes hay Consejo de Ministros. En el deporte, Uruguay enfrentará a España hoy viernes en Guadalajara por seguir vivo en el Mundial. El partido va a las 21 horas. Se juegan este sábado las finales del Campeonato Apertura en la Divisional A del fútbol de Colonia. Los partidos irán en el Supici. La previa del equipo fútbol de Sacramento FM comienza a las 15:30. Juventud jugará la revancha de los octavos de final de la Copa OFI. El partido irá este domingo a las 14:00 en Dolores. Se disputa este domingo la primera fecha en la Divisional B del fútbol de Colonia. Todos los partidos van 13:15 en reserva y 15:30 en primera. Por el Campeonato Regional Femenino se juega este sábado la tercera fecha de la segunda rueda. En futsal se reanuda la competencia para All Christians. Jugará solo en mayores en Montevideo a la hora 18:30 ante Villa Española el domingo. Se corre este domingo la media maratón Colonia del Sacramento. Se esperan más de 1.600 competidores. Colonia participará este fin de semana del Campeonato Nacional Sub-15 en Bochas. También la actividad en las distintas ligas. En la Liga Helvética se disputará la sexta fecha. Y en el ámbito internacional, Venezuela evalúa el impacto de potentes terremotos que ya dejan 164 muertos y 971 heridos. Un movimiento de solidaridad y ayuda internacional para Venezuela por este doble terremoto desde los distintos continentes.
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3: Vacaciones de invierno en Colonia con circo, juegos, música y propuestas gratuitas para toda la familia. La Intendencia de Colonia, junto a distintas organizaciones culturales, llevará adelante una amplia agenda de actividades para niños, adolescentes y familias durante las vacaciones de invierno, con propuestas en varias localidades del departamento. Así lo informó Fernando Meirás, integrante de la Unidad de Eventos de la Comuna. El programa incluye espectáculos, actividades recreativas, juegos inflables, música y teatro, con acceso gratuito para el público. Las actividades itinerantes comenzarán el lunes 29 de junio en el Club Peñarol de Nueva Palmira, continuarán el miércoles 1 de julio en el Club Esparta de Colonia Valdense, el jueves 2 en el Salón de la Iglesia Valdense de Miguelete, el viernes en la Plaza General Artigas de Florencio Sánchez, y finalizarán el sábado en la Sala Don Bosco de Juan Lacase. En todos los casos, las jornadas se desarrollarán desde las 13 horas. En Colonia del Sacramento, durante toda la semana, se realizarán actividades lúdicas para niños y sus familias en los museos, especialmente en los espacios indígena y portugués, así como en el espacio Rebufo, en el horario de 12 a 16 horas. El Bastión del Carmen será escenario de diversas propuestas culturales durante las vacaciones, algunas de ellas con costo de entrada. Además, el sábado a las 19 se desarrollará una actividad especial en el Centro Cultural de Rosario. El cierre de la programación será el domingo 5 de julio en el Bastión del Carmen, con la presentación gratuita del Circo Roschetti y su espectáculo Girando, una propuesta pensada para toda la familia. Vamos a escuchar a Fernando Meirás brindando detalles sobre las actividades previstas para estas vacaciones de invierno. La agenda de actividades ya está disponible en la página web de la Intendencia, www.colonia.gov.uy.
4: Entonces, estas vacaciones de julio se van a realizar el lunes 29 en Nueva Palmira, como decía, en el Club Peñarol, por un tema también de cuidado de los niños, con el tema del frío, que bueno, tener un lugar cerrado, que a veces no se puede hacer en las plazas, pero sí con entrada gratuita, y bueno, va a ser ahí en el Club Peñarol, con la ayuda también del municipio, la participación que hemos buscado de trabajar en conjunto también con los municipios, que es muy importante para nosotros, y con algunos clubes, como en este caso Peñarol. Después pasamos el miércoles, primero venimos a Valdense, a Colonia Valdense, que también va a ser en Esparta, ahí en conjunto con Esparta también. Vamos a hacer todo el mismo formato, de las 13 horas juegos inflables, 14 horas arranca la primera compañía, que puede ser de música, teatro, según la ciudad, y de títeres también, a las 15 horas arranca la segunda actuación también de una compañía de teatro. Para cerrar, serían dos eventos sumados a los juegos inflables. El jueves pasamos a ir a la ciudad de Miguelete, Colonia Miguelete, también en el mismo formato, ahí en el salón de la Iglesia Valdense, que vamos a estar junto al municipio también. Y bueno, siempre en el mismo formato, 13 horas, 14, 15 horas, hasta aproximadamente las 16 horas, el horario temprano por un tema de la época y del frío, claro, ¿no? Y bueno, al viernes siguiente seguimos a Florencio Sánchez, también, que no vamos muy seguido, entonces vamos a estar el día viernes ahí sí nos pidió, por un tema del municipio, hacerlo en la Plaza Artiga, Bueno, vamos a hacerlo a Plaza Artigas. Si el clima estuviera mal, hay otros salones ahí cerca, puede ser Club Colonia o el Salón de los Vascos en Florencio Sánchez, para tener reparo, pero la fiesta sí o sí se va a hacer, la actividad de niños, siempre con el mismo formato, de 13 horas juegos, 14 de primera compañía de teatro y a las 15 horas la segunda actividad. El día sábado vamos a la ciudad de Juan Lacase, también a la Sala Don Bosco, con el mismo formato también, de las 13 horas, y el día sábado en Juan Lacase, y el día domingo terminamos en Colonia en el Teatro Bastión del Carmen, también a las 14 horas, pero ya ahí ya en la sala, con un circo de sala que viene de la ciudad de Montevideo, que lo tenemos ahí desde las 14 horas. Eso todo con entrada gratuita. También a eso le sumamos las actividades que van a haber en los museos, ¿no? Que para niños, que van a hacer actividades lúdicas y bueno, junto a la familia. Eso va a ser todos los días de 12 horas a 16 horas en nuestro Museo de Colonia. Y bueno, a eso le sumamos también actividades que son privadas, ¿no? Que tienen algún costo, que eso van a estar en la sala, como puede ser la de Carmelo, que toda la semana hay cine, eso sí tiene un costo, y alguna otra actividad que va a haber en Colonia, que en el Teatro Bastión del Carmen, que también tiene un costo, pero está todo bien indicado en la página o en las redes de la Intendencia. Está todos los días, horario, lo que es gratis, lo que no, también lo que tiene un costo, el precio también está puesto ahí. Tratamos de que tuviera toda la información o la mayor información para que todo el mundo estuviera preparado y supiera para dónde poder ir.
5: Trabajadores del frigorífico Tarariras definirán el lunes si respaldan preacuerdo alcanzado con Marfrig. Los trabajadores del frigorífico Establecimientos Colonia de Tarariras fueron convocados a una asamblea general que se realizará el próximo lunes a la hora 17 en el polivalente de la ciudad, donde resolverán si aceptan o rechazan el preacuerdo alcanzado entre la Asociación Laboral y Personal de Establecimientos Colonia, el grupo Marfrig, tras varios meses de negociación. Si bien la propuesta incluye modificaciones en algunos sectores y ajustes vinculados a la reestructura planteada por la empresa, durante la negociación se lograron retirar aspectos que los trabajadores consideran prioritarios, entre ellos la posibilidad de despidos masivos. Uno de los puntos centrales del proceso continúa siendo la reducción de personal impulsada por la empresa. Sin embargo, desde el PEC se aclaró que la disminución de aproximadamente 120 puestos de trabajo no se concretaría de forma inmediata ni mediante despidos compulsivos, sino a través de mecanismos graduales como jubilaciones, retiros incentivados y acuerdos voluntarios. La empresa mantiene el objetivo de alcanzar esa reducción en el correr del tiempo, aunque a un ritmo diferente al inicialmente previsto. El sindicato sostuvo que durante la negociación se procuró preservar la mayor cantidad posible de fuentes laborales. Las partes disponen de un plazo de 10 días, establecido por el Ministerio de Trabajo, para definir la situación. López Mas destacó al laboratorio de la Escuela Taller y su importancia en la formación del arqueólogo. Estudiantes de UDELAR, junto al profesor José López Mas, visitaron el Laboratorio de Conservación de Materiales Arqueológicos de la Escuela Taller Manuel Lobo. Los estudiantes pueden conocer un ámbito que felizmente tenemos en Uruguay, que antes no teníamos, señaló el docente, y destacó la importancia de tener un laboratorio de estas características en Uruguay.
6: Soy profesor del curso de Metodología y Técnicas de la Investigación Arqueológica. Personalmente tuve la suerte de haber trabajado aquí en la excavación de la plaza, atrás de la catedral, en el año 90-92, participé en esas investigaciones, y es una alegría ver de que lo que en aquella época se iniciaba como una investigación, una recuperación arqueológica de la ciudad, haya tenido una continuidad al extremo de un laboratorio de esta calidad, ¿no? Que asegura la conservación de los materiales para las generaciones futuras, no solo la conservación, sino que para los que hacemos investigación a veces recuperamos en el campo una excavación, un material que no sabemos qué es, y es aquí cuando lo tratan que finalmente podemos llegar a apreciar luego de los procedimientos que hacen aquí. Y bueno, esta visita para nosotros es fundamental, venir con los estudiantes, claro, porque la materia de metodología y técnicas de la investigación arqueológica es fundamental para la formación de un arqueólogo. Pero la formación del arqueólogo no termina en lo que hace una excavación, sino que sigue en el laboratorio y pasa justamente por estas instancias de conservación. Entonces nos pareció que
7: buenísima la invitación que nos hicieron de venir con los estudiantes, porque van a poder tomar contacto y conocer un ámbito que felizmente tenemos en Uruguay, que antes no teníamos. Y bueno, y espero que contribuya a la formación de ellos también, ¿no?
8: Bien, de este tipo de laboratorios hay pocos de manera cercana. ¿Usted ya conocía, por ejemplo, que hay en otros países inclusive?
7: Bueno, en otros países hay. Nosotros, el Uruguay, como tenemos una identidad todavía en disputa, tenemos su pasado todavía en consideración y en discusión. Y la investigación científica del pasado reciente en Uruguay, ¿no? Teníamos muchos sobreentendidos, pero pocas informaciones. Y felizmente este laboratorio nos pone en el lugar que precisamos, ¿no? Poder tener recursos humanos y técnicos a quien consultar en todos los problemas. En los otros países hay, en Uruguay es que no había. Uh-huh. Existe por ahí la Biblioteca Nacional, seguramente debe tener conservador de papel, que es lo que más era urgente para la memoria de todos los países, tener conservador de papel. Pero conservadores de material arqueológico, no, la verdad que no teníamos.
9: Y López Mas dijo que nunca se recibió información sobre posibles enterramientos en el batallón de Colonia. José López Mas, arqueólogo y antropólogo, lideró la búsqueda de los restos de los detenidos desaparecidos desde comienzos de siglo, luego de la conformación de la Comisión para la Paz, hasta el 2014. Cuando hablamos de desaparecidos, hubo gente fallecida por torturas en un cuartel, pero también hubo vuelos, 3 o 4 vuelos desde Argentina, con más de 150 personas, y por el volumen de personas tiene que haber sido tratado de otra manera, y los investigadores estarán trabajando en eso, señaló,

0: Pienso que algunos los fueron recuperados previo al retorno a la democracia, no fue el caso de todos. Y hay diferentes modalidades. Cuando hablamos de desaparecidos, hay desaparecidos, gente que murió en un cuartel, torturado y desapareció el cuerpo. Pero también hay vuelos, hay 3-4 vuelos que han venido de la Argentina con más de 150 personas, que seguramente por el volumen de personas tiene que haber sido tratada de otra manera, diferente a las muertes incidentales en las torturas. Entonces ahí es otro problema que los investigadores seguramente le están echando mano, ¿no?
1: ¿Alguna vez se le señaló el batallón de Colonia, Infantería número 4, como posible lugar de enterramiento?
0: No, la verdad que no. La verdad que, digo, al menos la información que me tocó manejar yo en los 10 años que trabajé en eso, de Colonia no recuerdo que hayamos tenido, en todo caso, una información chequeable de calidad para seguir, porque también llegaba muchísima información, incluido falsa, ¿no? Pero de Colonia no hemos tenido, no quiere decir que no haya, ¿no?
2: Claro.
3: El Instituto de Hotelería y Gastronomía dictará un nuevo curso de cafetería. Empezará el próximo lunes 6 de julio. Será a las 17 horas, 4 clases, en 4 lunes consecutivos y los cupos son limitados. Las personas interesadas o que deseen más información pueden comunicarse o acercarse al instituto en Odriozola 380, ex estación de AFE en Colonia, a los teléfonos 4522-0408 y 4522-1208. También al correo electrónico instituto.hotelería@colonia.gov.uy.
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11: La señal indicará las 19 horas, 30 minutos, 0 segundos. 19:30 en el centenario. Lo que se dice, la primera en casa.

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7: Terremoto en Venezuela, declaran estado de emergencia y confirman esta mañana al menos de 134 fallecidos y más de 1.000 heridos. La presidenta Delcy Rodríguez decretó el estado de emergencia tras los fuertes sismos que sacudieron al país y confirmó al menos 32 muertos en la noche de ayer. A esta hora la cifra de fallecidos supera las 130 personas. El aeropuerto de La Maiquetía sufrió graves daños y fue cerrado. Y Uruguay ofreció ayuda a Venezuela en lo que considere necesario. Uruguay expresa su solidaridad con las autoridades y el pueblo venezolano, escribió el presidente Orsi en redes sociales. Cancillería informa que hasta el momento no hay víctimas uruguayas.
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7: Terremoto en Venezuela. Declaran estado de emergencia y confirman esta mañana al menos de 134 fallecidos y más de 1000 heridos. La presidenta Delcy Rodríguez decretó el estado de emergencia tras los fuertes sismos que sacudieron al país y confirmó al menos 32 muertos en la noche de ayer. A esta hora la cifra de fallecidos.
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7: Ministra Cardona habló sobre combustibles. Estamos sacando la cuenta para ver cómo podemos ir bajando esa realidad de los precios. La ministra de Industria se refirió al impacto de una posible tregua entre Estados Unidos e Irán sobre los combustibles y destacó la infraestructura y las herramientas de Uruguay para que la diferencia de precios no se traslade a los consumidores.
23: Es una posible tregua que por suerte se está intentando avanzar, que va y viene, que tiene que ver con otra realidad, pero todavía no tenemos esa tregua. Yo también hago la aclaración, siempre hice hincapié desde el principio, esta guerra no es igual a la de Rusia y Ucrania, que tenía que ver con esos dos países, que tenía que ver solo con gas. Acá tuvimos y se tuvo durante la guerra y se sigue teniendo consecuencias a nivel de otro tipo de generación de energía, y las plantas y la infraestructura está rota, ya se bombardeó, generarla de nuevo va a llevar su tiempo. Entonces está bueno poder contarle a la ciudadanía lo que implica realmente esta guerra, que por suerte Uruguay la mira desde un lugar distinto, no solo por la infraestructura con la que cuenta, sino por las herramientas con las que contamos para tomar decisiones diferentes a Brasil, Argentina, Chile, a la región y al mundo. Dicho esto, ustedes saben que desde hace varios meses nos vemos con ustedes, y cada fin de mes es el intercambio que se da con Economía y Finanzas y nuestros equipos técnicos para, a partir de ver cómo fue el comportamiento de suministro, de abastecimiento de la demanda, la realidad productiva de Uruguay, el frío, que ya empezó fuerte para la gente, y el año pasado tuvimos un guiño con lo que tiene que ver con haber tomado una decisión respecto del gas para nuestra población. Bueno, considerando todo esto a la vez, la semana que viene tomaremos una decisión.
0: Para bajar el precio de los combustibles, ¿el gobierno tiene espalda justamente para poder bajar, por ejemplo, el gasoil?
23: Nosotros tuvimos margen y espalda para no trasladar de manera directa el shock primario. Así que si habremos tenido como país espalda para realmente no trasladarle el precio de la gente que viene pagando desde marzo lo que realmente pasó en el precio del barril. Venimos con un acumulado de más del 46% en gasoil que no se trasladó al precio del gasoil. Entonces, por supuesto que es de recibo todas las preocupaciones, todas las propuestas que estamos recibiendo, pero lo cierto es que así como lo trasladamos y tuvimos espalda, ahora estamos sacando la cuenta para ver cómo podemos ir bajando esa realidad de los precios.
7: UDELAR entregó en el Parlamento el presupuesto para la rendición de cuentas. Solicita un incremento de 100 millones de dólares. El documento apunta a una universidad de la República inclusiva, transparente y ágil, centrándose en becas, obras y aumentos salariales. El rector Héctor Cancela comentó que en el interior del país, con edificios nuevos, se planificaron carreras con 120 alumnos y actualmente hay 200, por ejemplo en Rivera, y que en la lista de espera se encuentran Colonia y Melo. Cancela marcó las tres prioridades edilicias que se destinarán en el incremento del presupuesto. Entre ellas se destaca la construcción de las sedes de facultades que hace mucho tiempo están esperando y el mantenimiento de edificios patrimoniales deteriorados. 5 personas fueron internadas en CTI producto de un incendio que afectó parte de un centro del Mides en El Prado. Personal de bomberos evacuaron a una serie de pacientes en sillas de ruedas y camillas del establecimiento Tarará, un centro de recuperación en el que se atiende a personas vulnerables. La vocera de bomberos, Luana Calleros, indicó que la extinción del fuego llevó unos 40 minutos. Respecto a su origen, dijo que no podrá saberse hasta que no se realice el relevamiento correspondiente.
1: Alrededor de las 14:30 aproximadamente fue alertado el 911, concurriendo bomberos al lugar. Cuando nos presentamos aquí, el fuego estaba en libre propagación. Lo que hicimos fue ingresar, trabajamos en rescate y salvamentos, sacamos a 5 personas de adentro. En forma simultánea con otro equipo se trabajó en el ataque, y bueno, logrando la extinción en forma muy rápida. Aproximadamente unos 40 minutos nos llevó la extinción.
2: ¿Ya se pudo determinar la causa? ¿Cuál es el dato preliminar que se tiene al menos en este momento?
1: Es muy primario todavía hablar del origen porque tenemos todo un proceso para llegar a esto. Se está haciendo todo el relevamiento y ya en los próximos días tendremos realmente cuál fue el origen del
3: incendio. Es muy primario, pero le pregunto porque está perito, pero también veo gente de investigación en la policía. ¿Hay alguna sospecha que pudo haber sido intencional?
1: No, esto es parte de lo que son las actuaciones normales de cada intervención.
24: ¿Consecuencias sobre las personas?
1: Nosotros lo que hicimos fue rescate, salvamento. Las extrajimos, las estabilizamos y las entregamos a las unidades médicas que se encontraban en el exterior. Aprovecho algo, hacer una aclaración aquí, una acotación. Se puso en práctica un protocolo en forma real, un protocolo por intermedio del 1911, En cuanto a este tipo de emergencias, se activó en forma inmediata el servicio de bomberos, policía, el SAME y la Cámara de Emergencias Móviles. Eso permitió que cuando bomberos estuvieran en el momento del salvamento y rescate, al extraer a las víctimas, en forma inmediata pudieron ser trasladadas sin necesidad de esperar una nueva ambulancia.
7: Orsi recibió a Lasso y a Negro para definir el uso de vehículos militares. Este viernes hay Consejo de Ministros. El presidente Yamandú Orsi se reunió este jueves con la ministra de Defensa con el tema de los vehículos del ejército que se utilizarán para patrullaje. También recibió el ministro del Interior. Este viernes hay Consejo de Ministros donde se hablará del asunto. La reunión con Lasso fue para preparar un informe a presentar ante los demás ministros que abarca el uso y las condiciones del uso de unidades militares para patrullar barrios más violentos con el fin de combatir la inseguridad. También, cómo será el trabajo en conjunto con la policía. También queda precisar si los vehículos a utilizarse son los Mamba K7 donados por Estados Unidos o pueden ser otras unidades militares.
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7: Uruguay enfrentará a España hoy viernes en Guadalajara por seguir vivo en el Mundial. Los celestes, que dirige Marcelo Bielsa, buscarán al menos sumar ante los ibéricos para asegurar su lugar en los 16avos de final. La selección uruguaya de fútbol jugará una finalísima por seguir adelante en el Mundial o enfrenta hoy a España a las 21 horas. Va el partido en el estadio Akron de Guadalajara por el Grupo H. La ilusión de sumar, que no sea su despedida del Mundial. Estaría repitiendo el 11 inicial del partido contra Cabo Verde. Se juegan este sábado las finales del Campeonato de Apertura en la Divisional A del fútbol de Colonia. Los partidos irán en el Estadio Supici. A las 14:30 se jugará la final en juveniles entre Maracaná y Juventud, con el arbitraje de Marcelo Larrama, con Alejandro Fiermarín y Jonathan Wilson. A las 16:45 irá la final en primera división entre el General y San Carlos, con el arbitraje de Gustavo Ferreira. En caso de empate se definirá por penales. La final en mayores será transmisión de Sacramento FM con previa desde las 15:30 horas. Juventud de Colonia jugará la revancha de los octavos de final de la Copa OFI. Será este domingo a las 14 horas. conocieron detalles del partido que disputará Juventud de Colonia en el marco de la Copa Nacional de Clubes en la Divisional A. La revancha de los octavos de final ante Barracas irá el domingo a las 14 horas en el Estadio Piace de Dolores. En la ida fue empate 1-1. El partido tendrá los relatos y comentarios de Sacramento FM con previa desde la hora 13 el domingo. Se disputa este domingo la primera fecha en la Divisional B de Colonia. Todos los partidos van 13 y 15 en reserva, 15 y 30 en primera. Sarandí enfrentará a Nacional, Semillero Central, Artesano, Huracán y el Parque Progreso. Plaza Colonia juega de visita este domingo en Montevideo por seguir arriba en la Divisional de Ascenso. El conjunto albiverde enfrentará a Cerrito por la fecha 8 de la fase regular. El partido irá el domingo a las 15 horas en el Parque Maracaná. Por el Campeonato Regional Femenino se juega este sábado la tercera fecha de la segunda rueda. La actividad será en cancha de Maracaná el sábado desde las 15 horas. Juventud enfrentará a Uruguayo, Reformers, Universal y Maracaná ante Esparta. En el clausura, Reformers tiene 6, Maracaná y Juventud suman 4. Esparta 3, Universal y Uruguayo sin puntos. En la tabla anual, Juventud en cabeza con 17 puntos, lo sigue Maracaná con 13, Reformers 11, Universal 9, Esparta 8 y Uruguayo sin puntos. En el futsal se reanuda la competencia para el Christians. El conjunto coloniense enfrentará este domingo a Villa Española en Montevideo en el marco de la séptima fecha de la primera rueda. El partido en mayores irá a las 18:30 en el gimnasio de UTU ITS. La categoría sub-17 y sub-20 no tienen actividad este fin de semana. Se corre este domingo la media maratón Colonia del Sacramento. La promoción internacional del evento señala que la competencia no solo desafiará a corredores de distintas partes del mundo con un recorrido exigente y cautivador, sino que también los invitará a descubrir la magia de una ciudad que combina historia, cultura, naturaleza y modernidad en un entorno seguro y fascinante. Es este domingo, 28 de junio, la carrera que recorre el casco histórico y la Rambla completará 21 kilómetros. La competencia también tendrá las distancias de 5 y 10K, largada y llegada frente a la Plaza de Toros. Más información e inscripciones en solocarreras.com o al mail info@solocarreras.com. Colonia participará este fin de semana del Campeonato Nacional Sub-15 en Bochas. El Campeonato Nacional Sub-15 de Selecciones se disputará este próximo fin de semana, organizado por la Liga Interbalnearia. Se jugará en las canchas de los clubes Araminda, Costa Azul y Solís. Colonia integrará la Serie A con Cerro Largo, Maldonado y Salto. La selección de Colonia está integrada con Flavia Malán, Patricia Brusone, Francesca Prado, Gonzalo Castro y Sebastián Valiente. El DT es Andrés Melati.
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1: Llegamos al final, el agradecimiento a todos por la compañía. Nos vamos con el repaso de los títulos. Que pasen bien, que tengan todos un buen fin de semana. Siga nuestra sintonía, ya llega Gabriela Villa porque aquí hay música.
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1: Vacaciones de invierno en Colonia, habrá circo, juegos, música y propuestas gratuitas para toda la familia. La Intendencia, junto a distintas organizaciones, lleva adelante una amplia agenda de actividades para niños, adolescentes y familia durante las vacaciones de invierno, con propuestas en varias localidades. Así lo informó Fernando Mairás, integrante de la Unidad de Eventos de la Intendencia. Trabajadores del frigorífico Tarariras definirán este lunes si respaldan el preacuerdo alcanzado con el grupo Marfrig. López Más destacó el laboratorio de la Escuela Taller y su importancia en la formación del arqueólogo. Estudiantes de UDELAR junto al profesor José López Más visitaron el laboratorio de conservación de materiales arqueológicos de la Escuela Taller Manuel Lobo. López Más dijo que nunca se recibió información sobre posibles enterramientos en el batallón de Colonia. López Más, arqueólogo y antropólogo, lideró la búsqueda de los restos de los detenidos desaparecidos desde comienzos de siglo, luego de la conformación de la Comisión para la Paz hasta el 2014. El Instituto de Hotelería y Gastronomía dictará un nuevo curso de cafetería. Comenzará el próximo lunes 6 de julio. Están abiertas las inscripciones. En el ámbito nacional, la ministra Cardona habló sobre combustibles. Dijo: estamos sacando la cuenta para ver cómo podemos ir bajando esa realidad de los precios. La UDELAR entregó en el Parlamento el presupuesto para la rendición de cuentas. Solicita un incremento de 100 millones de dólares. 5 personas fueron internadas en CTI, producto de un incendio que afectó parte de un centro del Mides en el Prado. Orsi recibió a Lazo y a Negro para definir el uso de vehículos militares. Este viernes hay Consejo de Ministros. En el deporte, Uruguay enfrentará a España hoy viernes en Guadalajara por seguir vivo en el Mundial. El partido va a las 21 horas. Se juegan este sábado las finales del Campeonato Apertura en la Divisional A del Fútbol de Colonia. Los partidos irán en el Supici. La previa del equipo fútbol de Sacramento FM comienza a las 15:30. Juventud jugará la revancha de los octavos de final de la Copa OFI. El partido irá este domingo a las 14 horas en Dolores. Se disputa este domingo la primera fecha en la Divisional B del fútbol de Colonia. Todos los partidos van 13:15 en reserva y 15:30 en primera. Por el Campeonato Regional Femenino se juega este sábado la tercera fecha de la segunda rueda. En futsal se reanuda la competencia para All Christians. Jugará solo en mayores en Montevideo a la hora 18:30 ante Villa Española el domingo. Se corre este domingo la media maratón Colonia del Sacramento. Se esperan más de 1.600 competidores. Colonia participará este fin de semana del Campeonato Nacional Sub-15 en Bochas. También la actividad en las distintas ligas. En la Liga Helvética se disputará la sexta fecha. Y en el ámbito internacional, Venezuela evalúa el impacto de potentes terremotos que ya dejan 164 muertos y 971 heridos. Un movimiento de solidaridad y ayuda internacional para Venezuela por este doble terremoto desde los distintos continentes.

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0: Hola, hola, hola, ¿qué tal? ¿Cómo están todos? Por aquí comenzando un poco tarde, pero bueno, después de solucionar un problema técnico aquí en la radio, estamos nuevamente al aire y ya prontos, listos y preparados para acompañarlos hasta las 11:30 con música y algo de información. 9:31 tenemos aquí en Colonia del Sacramento, según el último reporte de Inumet, 5 grados 4 décimas, 91% de la humedad relativa ambiente. Todo el sur del país con bajas temperaturas, debí decir todo el suroeste del país con bajas temperaturas. Según estoy mirando por acá, por ejemplo, en el departamento de San José, Inumet informa que hay 0 grados 5 décimas a esta hora de la mañana, 2 grados 4 en la ciudad de Trinidad, en el departamento de Flores, 2 grados 9 en el departamento de Soriano, 0 grados 4 décimas en el departamento de Durazno. Y bueno, esas son temperaturas las más bajas a esta hora de la jornada. La más alta, bueno, cuando no, para variar, en la ciudad de Maldonado y Punta del Este con 9 grados. Una mañana con buena presencia de sol, que eso, bueno, nos alienta como para encarar la jornada de otra manera. Una jornada muy especial para todos los futboleros aquí en la República Oriental del Uruguay. Tal vez también un día o una noche, la de hoy, para esperanzarse, no sé si da para tanto, ¿no? Pero bueno, hay que ser realista en cuanto a lo que está planteado desde el punto de vista futbolístico estoy hablando. Pero bueno, estamos a viernes con un fin de semana por delante en el cual se pronostica bastante buen tiempo. Hay para mañana sábado se anuncia cielo algo nuboso y nuboso, con una mínima de 4 grados y una máxima de 18 grados. La temperatura tal vez más alta conjuntamente con la que se estaría supuestamente registrando hoy a la tarde. Y el domingo, cielo nuboso con periodos de cubierto y una mínima de 7 y una máxima de 14. La pasada madrugada, la mínima estuvo en el torno de los 2 grados bajo cero, según esta información de Inumet, en la zona suroeste del país. Sí, 5 grados 4. A esta hora, pero con buena presencia de sol. Les damos la bienvenida a este nuevo capítulo de la mañana de Sacramento FM, de la mañana de la 101.9. Mi nombre es Gabriel Abella. Bienvenidos a Aquí Hay Música.
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0: En el comienzo escuchábamos a la banda británica Just and the Plastic Population con The Only Way Is Up. Y nos quedemos más o menos en la época. Aquí está el supergrupo de música electrónica Electronic, con gente de los Pet Shop Boys, de los Smiths y más. Getting Away With It.

0: All right, Supergrass también siendo parte de este capítulo de viernes en Aquí Hay Música a través de la frecuencia 101.9. En lo que tiene que ver con efemérides, hoy a nivel internacional, Día de la Lucha contra el Uso Indebido y el Tráfico Ilícito de Drogas. Hoy también es el Día Internacional de las Naciones Unidas en apoyo de las víctimas de la tortura. A nivel también internacional, hoy es el Día Mundial de la Refrigeración. Bueno, así que el saludo a toda la gente vinculada a este tema. Y hoy también es el día en el cual se celebra el Ras Asana o también el Año Nuevo Musulmán. Así que, bueno, feliz Año Nuevo para los musulmanes. 9:41, seguimos con canciones en este viaje rumbo a las 11:30.
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0: El álbum Combat Rock, aquí está una de las canciones que surge en pleno conflicto armado por las Islas Malvinas, ¿no? Aquí estaba The Clash, sí, muchos dirían que es un himno justamente del de la sociedad británica allá por el año 1982. ¿Debo ir o debo quedarme? Era la pregunta que se hacía Joe Strummer y compañía acerca de si debían ir o no a luchar por, para ellos, las islas, las Falkland. Justamente en el día de hoy, el británico Mick Jones está cumpliendo 71 años. Este músico británico pasó a la historia como guitarrista, cantante, compositor y miembro fundador de The Clash, una de las bandas más influyentes del sonido punk, del punk rock. Nació bajo el nombre de Michael Geoffrey Jones en Brixton, al sur de Londres, en 1955. Creció entre Inglaterra y Gales. Durante su juventud ingresó a la escuela de arte convencido de que allí encontraría personas interesadas en formar una banda, y esa búsqueda lo llevó a crear la London SS en 1975, un grupo que nunca publicó material oficial, pero que reunió a futuros protagonistas de la primera generación del punk británico. Un año después conoció a Joe Strummer y lo invitó a unirse a un nuevo proyecto junto a Paul Simonon y Terry Chimes. Poco después nacía el grupo The Clash. La etapa en The Clash y una carrera llena de reinvenciones. Junto a Strummer, Mick Jones escribió gran parte del repertorio de The Clash, además de asumir la guitarra principal y compartir las voces. La banda rompió las barreras tradicionales del punk al incorporar reggae, ska, rock y mensajes políticos directos, sin filtros, en canciones que definieron una época. Bueno, de hecho, el reggae y el ska tienen mucho que ver entre sí, aunque pueden parecer diferentes a primera escucha. Y bueno, también en esos sonidos es que se centra bastante el ska, más allá de las notas sincopadas y el ritmo alto. Bueno, en 1983, Strummer y Simonon decidieron expulsarlo del grupo debido a sus constantes experimentaciones musicales y por problemas de puntualidad. A pesar de esa salida, su aporte resultó fundamental para la identidad sonora de la banda. Sí, lo echaron del grupo luego del super éxito logrado con el álbum Combat Rock, que, bueno, más allá de tener cierto sonido punk o post-punk, para muchos puristas era un sonido demasiado comercial. Bueno, en el año 2003... ingresa al Salón de la Fama, reconocido junto al grupo The Clash, y tras abandonar el grupo participa brevemente en la banda General Public y luego fundó Big Audio Dynamite junto al cineasta Don Letts. El proyecto alcanzó notoriedad con canciones como la que vamos a compartir en un par de minutos y permitió a Jones explorar sonidos electrónicos, hip hop y también música dance. Curiosamente, volvió a trabajar con Joe Strummer en el álbum número 10, Upton Street, una colaboración que terminó siendo la última entre ambos músicos. Durante los años siguientes, produjo discos para grupos varios, inclusive por estas latitudes participó en el álbum de los Fabulosos Cadillacs, el disco que tenía Mal Bicho. Bueno, participó en distintos proyectos audiovisuales también. En el 2005 fundó Carbon Silicon junto a Tony James, apostando por la distribución gratuita de música a través de internet en las redes persona a persona, y más adelante también se reunió con Simonon para colaborar en Plastic Beach en la producción de Gorillaz, además de integrar la banda de apoyo en vivo del grupo durante el 2010 y el 2011. Una vida vinculada a la música, primero siendo parte de un grupo absolutamente irreverente, bueno, como los clásicos grupos de punk. Faltan 10 minutos para llegar a las 10 de la mañana y vamos a escuchar en los próximos minutos a la banda Big Audio Dynamite.
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0: Aquí está el ex integrante de The Clash, Mick Jones, que hoy está cumpliendo 71 años con esta canción que lleva como título la fórmula que descubre Einstein, ¿no? E es igual a MC al cuadrado.

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0: El genio de la música brasileña, Gilberto Gil, en el comienzo de esta nueva hora. Justamente en el día de hoy, este fenómeno de la música está cumpliendo 84 años. Sí, así como lo están escuchando, sí, 84 años cumple en el día de hoy Gilberto Pasos Gil Moreira, que nace justamente un 26 de junio de 1942 en Salvador de Bahía. Cantautor brasileño del movimiento tropicalista, surgido en la década de los años 60, es uno de los grandes genios musicales de Brasil, con una concepción musical pop, pero de fuertes raíces en la música brasileña. Si ya en su juventud mostraba sus inclinaciones políticas y sociales en su obra y declaraciones públicas, lo que lo llevó a ser detenido por la dictadura brasileña en 1969, en el año 2003 termina aceptando el cargo de ministro de Cultura en el primer gobierno de Lula da Silva, puesto al que renunció poco tiempo después, en julio del año 2008. Sí, una leyenda viva de la música brasileña, con una obra espectacular. Bueno, imagínense, desde la década del 60 hasta la actualidad, siempre allí muy vinculado a la música. Es uno de los, me animo a decir, uno de los prócer dentro de la música brasileña. Vamos a homenajearlo en el día de su cumpleaños número 84. Ya escuchamos Palco, la canción de 1981, pero vamos a compartir también la versión Unplugged de todo un super hiper clásico, tal vez una de las canciones más conocidas de Gilberto Gil por estas latitudes, que es Toda Menina Baiana.
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1: 10 de la mañana, 22 minutos en el espacio de Casey Kasem presentando fragmentos del American Top 40. Bueno, viajábamos hasta el año 1985 cuando Casey Kasem presentaba un resumen de las mejores canciones de aquel año, y este Walking on Sunshine se ubicaba en el puesto número 75 entre las mejores canciones de aquel año. Justamente en el día de ayer, y hoy lo reiteramos, ¿no?, el gran éxito de la canción que se ha multiplicado gracias a la llegada de distintas plataformas como por ejemplo Spotify. Más de 4 décadas después de su lanzamiento, Walking on Sunshine sigue demostrando su vigencia. El clásico de Katrina and the Waves acaba de superar los 1,000,000,000 de reproducciones en Spotify. Así se convierte en una de las canciones más exitosas de los años 80 en la era del streaming. Lanzada originalmente en 1985 como parte del álbum Katrina and the Waves, la canción alcanza el top 10 en el Reino Unido y Estados Unidos. Además, se transformó en el primer gran éxito internacional de la banda. Su autor, el guitarrista Kimberley Ryum, nunca imaginó el recorrido que tendría la canción. En una entrevista con The Guardian, el periódico británico recordó: "Me encantaría decir que la canción se relaciona con un evento significativo de mi vida, como salir por la puerta de mi casa, ver un cometa e inspirarme, pero es simplemente una canción divertida y optimista". Rube también describió a la banda como un grupo muy distinto a la imagen que proyectaba la canción. "Éramos una banda joven, típica, insegura y pesimista. No teníamos credibilidad ni una base de fans fascinada por nuestro misticismo. Éramos una banda pop que actuaba en segundo lugar en un festival de Alemania, pero teníamos esta canción". Curiosamente, no todos los integrantes quedaron convencidos cuando escucharon la canción por primera vez. La vocalista Katrina Lesnasik reconoció que inicialmente pensó que el tema no los representaba. Además, el bajista llegó a considerarlo irritante. Sin embargo, el público reaccionó de manera completamente diferente. La energía de la canción y su estribillo contagioso convirtieron la canción en un himno del optimismo que atravesó generaciones. Su popularidad creció aún más gracias a su presencia en películas, en muchas películas como American Psycho, Daddy Daycare, entre, bueno, muchísimas otras. Inclusive también en el Mundial de Brasil hace algunos años atrás se lanzó una versión espectacular en donde ellos mismos reversionaron la canción con un sonido más aggiornato a los sonidos típicos de Brasil. Es que surge esta versión que nos encanta programar, sobre todo en verano, ¿no?, de Walking on Sunshine. Una canción que también

tenemos 8 grados 4 décimas según datos de Inumet en la zona suroeste del país. 85% la humedad relativa ambiente, la presión atmosférica 1023.1 hectopascales. Hoy el sol salió a las 7.59 en esta parte del país y se va a estar ocultando a las 17.50. Para el resto de este viernes 26 se anuncia cielo claro y algo nuboso con periodos de nuboso y en la tarde-noche nieblas y neblinas y en la próxima madrugada algunas heladas. Así que a tenerlo también en cuenta.

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0: 42 minutos pasan de las 10. Saludamos a Carlos, que nos escribía a través del WhatsApp 091-77-1019, diciéndonos que ayer no había podido escuchar el sorteo, quienes habían ganado las cenas en restaurante Mercosur. Bueno, Verónica fue una de las ganadoras, Verónica Janabel y Yemina Cabrera fueron las ganadoras de las cenas para dos personas para disfrutar de todas las instalaciones de restaurante Mercosur allí en la mejor esquina de Colonia. Y hoy, bueno, a palpitar, a sufrir, complicado, ¿no? Como había un meme por allí en donde ya han comenzado a mezclar esa rapidez mental de la gente que crea este tipo de contenidos, esa vinculación entre Julio Iglesias, ya que estamos próximos a llegar al mes de julio, y bueno, el tema del mundial, refiriéndose a Uruguay, que no llegamos a julio, y creo que sí, que es así. El lunes nos vamos a reencontrar, va a ser un fin de semana difícil para todos los uruguayos, en donde vamos a seguir viendo el mundial. Me imagino, ojalá que no, ojalá me esté súper recontra equivocando, pero es muy difícil. Y es por eso que vamos a compartir en los próximos minutos una canción que habla de estar complicado y aturdido.
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0: 10 de la mañana, 47 minutos. Mañana fría en Colonia del Sacramento y en toda la República Oriental del Uruguay. 8 grados 4 décimas aquí en Colonia, 7.5 en Montevideo, 10 grados en Maldonado y Punta del Este. Es la temperatura más alta a esta hora de la mañana. Y del otro lado del país, bien en el norte, en Bella Unión, en la estación de Bella Unión, se están registrando a esta hora, según datos de Indumet, 10 grados una décima. Una mañana en la cual tenemos sol previo a un día que seguramente tenga una noche bastante fría desde todo punto de vista. Buen día, Juan Manuel Fernández. Bienvenido después de tantos días de ir y venir. ¿Qué te pasó ayer? ¿Cómo estás hoy?
1: Buen día, Villa. ¿Cómo estamos?
0: Bárbaro, bárbaro.
1: Bueno, muy bien.
0: Ayer yo estuve... bárbaro. Para la gente más futbolera, tal vez un día más complicado.
1: ¿Por qué?
0: Por el partido de Uruguay esta noche.
1: ¿Y cómo complicado? Hoy es un día fantástico. Juega la celeste. Vamos arriba, Uruguay. A nosotros, contra los equipos fáciles, se nos complica, y contra los difíciles sacamos la garra charrúa.
0: También. ¿Cuánto?
1: Como Ecuador ayer.
0: Mirá, bueno, pero Alemania jugaba con suplente.
1: Como Ecuador ayer, que le ganó a Alemania. Hoy puede
0: Alemania,
1: ser la noche de Uruguay.
0: Inclusive Estados Unidos también, el partido de ayer.
1: No importa, mira.
0: Pero ¿cómo que no? Estados Unidos es primero que es el locatario, ¿no? Y después que bueno, le dio una oportunidad también al equipo que ya estaba afuera.
1: ¿Vos me decís que está armado para que Estados Unidos sea campeón?
0: No creo, pero...
1: De fútbol, con ayuda, nada. Empiezo a jugar béisbol.
0: Las ayudas ya sabemos que existen.
1: No puedo jugar ningún deporte. Hacemos béisbol, aprendo béisbol. ¿Cómo se relataría un partido de béisbol?
0: Pero hay gente.
1: Primero tengo que aprender las reglas.
0: Sí, tal cual.
1: Bueno, ¿cómo andás, Avilla?
0: Bárbaro, es viernes.
1: Hoy es viernes, un día fantástico.
0: El primer viernes del invierno.
1: Yo qué sé, hace varios viernes que hace un frío bárbaro.
0: Sí, no, pero si mirás el calendario, es bueno. el primer viernes del invierno.
1: Está bien, sí, viste que estamos medio como que son extremos la cosa.
0: Sí, ya, recién arranca todo.
1: O frío o calor.
0: Sí, me matan los días cortos, me matan los días cortos.
1: Son días cortos, es cierto, sí. Viste, ya está de noche, te empieza a dar sueño, mirá, son las 6:30 de la tarde.
0: Claro, tal cual, sí.
1: No, vamos a cenar, pero si son las 7.
0: Tal cual. Hoy, por ejemplo, el sol salió a las 7:59, por qué no decir a las 8, ¿no? Y se va a estar ocultando a las 6:10. O sea, una locura.
1: Juan Manuel, sacale el micrófono a Villa. Dice, ¿cómo se va a despedir del Mundial sin jugar? Me dice. No estamos afuera.
0: Mirá, 3-1 o 4-2. 3-1 o 4-2.
1: 4-2, uno que...
0: Ojalá me equivoque. Ojalá el lunes todo el mundo me llame para insultarme que me equivoqué. Pero ojalá me equivoque.
1: Ojalá,
0: pero
1: no. Pero mentira.
0: Para mí, 3-1 o 4-2, Uruguay marcha la vez.
1: ¿Qué
0: pasa?
1: Porque se vienen suspensiones.
0: Tenemos al nuevo invitado. Buen día, Alejandro, ¿cómo le va?
2: Buenos días, Bella, buenos días.
1: ¿Cómo
2: Juan
1: sale Uruguay hoy?
2: Primero voy a saludar a la audiencia.
1: Ah, bueno.
2: Buenos días a la audiencia.
1: Vale. ¿Cómo sale Uruguay hoy?
2: Empate.
1: Empate no así. Hay un lote de terceros con 3 puntos.
2: Por eso. Pero que te parece que...
1: A no ser que empaten también, ¿cómo es que se llama el cuadro? Cabo Verde. Cabo Verde era.
2: Cabo Verde
1: y Arabia Saudí.
0: No, puede pasar. Si Uruguay le gana a España y Cabo Verde no sé cuánto, Uruguay termina clasificando... no sé si primero, segundo, España mejor tercero. Ay.
1: Si España y Uruguay empatan.
0: Viste que hay aplicaciones
1: empata,
0: que...
1: También empata Cabo Verde y Arabia Saudita, Uruguay clasifica como segundo. El peor segundo de la historia, lo clasifica segundo. Entonces no hay...
2: Sí.
0: Bueno.
1: Hay terceros con mejor punto que el segundo.
2: Yo creo que vamos a empatar, van a cambiar todito los resultados y vamos a estar hasta 2 minutos antes del último partido de la serie... sufriendo para ver si entramos como mejores terceros de no sé qué.
1: Yo para mí,
2: una cosa así, más o menos.
0: Volvió la calculadora celeste.
1: Vamos a hacer un gol en los primeros 20 minutos. Y después
0: ¿a favor
1: nos vamos
0: o en contra?
1: Meter,
0: perdón, a favor.
1: Todos dentro del área. Hasta Tabárez vamos a traer y lo ponemos adentro del área con la silla. Sí, sí, vamos a buscarle la vuelta. Nos colgamos todo el travesaño, hasta los suplentes, sí. No importa, vengan todos.
0: Ojalá
1: Uruguay, el borde del área ahí.
0: Ojalá la selección tuviera un resultado.
2: Que ponga la laderita en el arco contrario para
1: que los mire nomás.
0: Ojalá Uruguay le fuera bien, porque es increíble. Vende el de la banderita, pero también vende el del kiosco, el del almacén, el supermercado. Todo es distinto. La economía uruguaya se transforma después de una derrota o de un triunfo de Uruguay.
1: Está bien que lo miremos por el lado de la economía, pero cambia el ánimo. El ánimo, la gente está contenta.
0: Claro, y más un viernes.
1: Se junta para ver el partido Uruguay. Hoy no se junta nadie.
0: Imagínate hoy un boliche bailable. Hoy de noche con un resultado negativo.
1: Claro,
0: hay que remarla.
1: Claro.
2: Acodados nomás.
1: ¿Querés salir?
0: No.
1: No tengo
2: nada. Dame otro buque.
0: Es verdad, eso sí.
1: Si Uruguay gana.
0: Todo fiesta.
1: ¡Dale, ¿Qué hora
2: es?
1: 7 de la mañana. ¡No! ¡Ya! ¡Claro, ya pasó!
2: ¡Ya pasó! Mañana
1: es
2: sábado, trabajo.
1: Tuve,
2: no voy nada.
0: Tuve la suerte de pasar música el día en que Peñarol ganó la Copa Libertadores con el gol de Aguirre en el último minuto, en el último segundo. Y fue un ambiente increíble.
1: Ilógico, año 87.
0: Recuerdo que alguien del público vino y me dice, mirá, en el cassette, me trajo un cassette en la época de
1: Torino.
0: Tengo el gol grabado.
1: Oh, ¡wow!
0: Se venía abajo aquello, imagínate.
1: Qué
0: bueno. Y además los festejos eran por 18 de julio y el boliche quedaba por 18 de julio.
1: ¿Cómo se llamaba?
0: El boliche se llamaba Burbujas.
1: Mirá vos.
0: En 18 de julio y no me acuerdo, Río Negro. Frente a la plaza del Entrevero.
1: ¿No había un grupo que se llamaba Burbujas también?
0: Sí.
1: Estaba Fantasía, acá en el interior. Estaba Fantasía.
0: Brumas,
1: son los dos de Mercedes, ¿no eran?
0: Sí, era más o menos lo mismo, ¿no? Sí.
1: Era más o menos lo mismo. Era lo que andaban en esa época.
0: Claro, pero con el Colorado, que después de Colorado agarró para Chocolate, para Los Nietos del Futuro.
1: Ah, mirá vos. No
0: claro, sabía. Le vio la beta comercial por el otro lado y salió por ese lado.
1: Está bien. Bueno, Villa, ayer estuve porque nos invitaron.
0: Ayer no estuviste.
1: No estuve acá en la radio porque estuve en la Escuela Taller de Artes y Oficios Patrimoniales porque recibieron la visita de estudiantes de antropología de la Universidad de la República.
0: Ajá.
1: Que estuvieron visitando el laboratorio el laboratorio tiene un nombre específico, pero está el laboratorio que está en la Escuela de Artes y Oficios Patrimoniales.
0: Ahí está.
1: Es el laboratorio, déjame que busque el nombre acá, porque después digo cualquier cosa y me retan, y me llaman y me retan. Se llama el Laboratorio de Conservación, escuchá bien, porque es importante, inclusive ha trascendido fronteras, ¿no? Hay gente que lo destaca. Es el Conservatorio de Laboratorio de Conservación de Materiales Arqueológicos. No era tan difícil, contigo razonado. Laboratorio de Conservación de Materiales Arqueológicos de la Escuela Taller Manuel Lobo.
0: Bien, salió. Costó, pero salió.
1: Acá me pasa que no tenía abierta la publicación. Entonces, estuvo entre los que vinieron, el docente encargado es José López Más, que fue el antropólogo y arqueólogo encargado de la búsqueda cuando se creó aquella Comisión para la Paz. Hasta el año 2014, desde el 2000 al 2014, digamos, fue quien estuvo liderando la búsqueda de restos de desaparecidos. Después, bueno, abandonó esa actividad, inclusive algunos problemas se generaron con lo que es el grupo, la comisión de familiares de detenidos desaparecidos.
0: Uh-huh.
1: Pero bueno, es un hombre muy capaz y que tiene amplia visión y es docente de la UDELAR, inclusive con un grado importante, ¿no? Estuvieron recorriendo Locos de la Vida con el taller. Es el único en Uruguay que existe, no el taller, el laboratorio. Es el único en Uruguay y bueno, allí tuvo una visita guiada por parte de alumnos, o sea, gente que asiste al laboratorio, que allí trabaja, y los encargados de la escuela taller de Eduardo Barale y de David Sweck. Así que bueno, estuvo muy lindo y aprovechamos, también le preguntamos, ¿no?, sobre el trabajo que realizó. Y le preguntamos también, porque había surgido ya hace varios años de esto, pero cuando comenzó la búsqueda de restos de desaparecidos, había trascendido de que había alguna versión de que podía haber enterramientos en el batallón número 4 de Colonia, y López Más nos dijo que él nunca recibió información, ¿no?, de que hubiera. Por eso nunca hubo tareas de búsqueda aquí en el batallón de Colonia, porque nunca surgió información que así lo dijera. A mí particularmente un militar de la época, que era soldado, no de rango me refiero, me dijo, una vez comentó, y bueno, inclusive...
0: No era oficial, claro.
1: No, era soldado nada más.
0: Sí, por eso, no era oficial.
1: Dentro de los rangos militares, el más bajo. Uh-huh. Era muy jovencito. Y comentó una vez, y bueno, pero no, dijo que nunca se recibió información que ameritara, digamos, abrir búsqueda también en el batallón, pero dice, pero eso no quiere decir que no los haya. Bueno, simplemente tener la posibilidad de hablar con López Más, de recorrer también distintos temas, ¿no? Uh-huh. Así que bueno, es por eso que nos estuvimos ayer a la mañana aquí acompañándolos. ¿Y cómo te extrañé a veces? ¿Cómo te extrañé?
0: ¿En serio?
1: Ganó Ecuador ayer.
0: Vos me estás afilando, me parece.
1: 2-1. Sí, se puede. Sí, se puede.
0: Ahí está. Bueno, sí. ¿Qué es lo que se puede?
1: Ganar hoy.
0: Ojalá. Por acá hay varios mensajes. Dicen que no soy para nada positivo. Es verdad. Soy realista. Es verdad. Soy realista.
1: Realista no, sos negativo.
0: Otro por acá dice: buen día, qué positivo es Gabriel. Otro por acá: bien por Fernández, hay que ser positivos.
1: Claro.
0: Ganamos 1-0. Bueno, muy bien.
1: 1-0 y ponemos el ómnibus que trae a la delegación en el medio del arco. Y Muslera también.
0: Bueno, ¿quién va a ser el próximo técnico de Uruguay? Porque ya sabemos que Bielsa se va.
1: No, él dijo que no sabía.
0: Nah, ya sabemos que se va.
1: ¿Y si somos campeones del mundo?
0: Hoy a las 11:30, a las 11 de la noche por ahí ya dice que se va de la selección.
1: ¿Y si somos campeones del mundo? ¿Por qué, Avella? ¡Vamos a ganar! Sí, señor. Bueno, tenemos gran expectativa. Hay varios terceros allí peleándola.
0: Sí.
1: Bueno, Paraguay empató.
0: ¿Viste?
1: Llegó a 4 puntos. Está metido como uno de los terceros, clasificándose a la próxima instancia, 16avos de final. Mirá que clasifican selecciones. Wow. 32 selecciones siguen en carrera.
0: Uruguay lo tenía un poco en bandeja, ¿no? Lo de el primer partido, lo de Cabo Verde, definir con España.
1: Se han emparejado, sí. Todo. Nosotros no nacionalizamos a nadie.
0: Bueno,
1: hay que nacionalizar gente, hay que traer jugadores y los nacionalizamos, pero no que tengan 38 años.
0: Los del Congo, imagínate.
1: Hay que traer jugadores, hay que nacionalizar.
0: Mira, Uruguay va a volver a salir campeón del mundo cuando alguno de los integrantes de la selección del año 2010 estén dentro de la comisión y del centro más importante de la FIFA, ¿no? Políticamente hablando.
1: Está mala, ¿viste lo que está diciendo? Antes cuando cantábamos en la escuela, va a salir campeón el día que las vacas vuelen y los radicales voten a Perón. Ni idea tenemos quién eran los radicales, menos quién era Perón. Y además es argentino, cantábamos eso en la escuela.
0: ¿En claro. serio cantaban eso en la escuela?
1: Claro, era un canto de cancha, que era copiado de la Argentina, no sé por qué, pero lo cantábamos en la escuela, no teníamos ni idea de que estábamos cantando,
0: bueno.
1: No cantábamos eso.
0: Bueno, pero para muchos de tu generación, que fueron niños durante que vos fuiste niño,
1: sí.
0: el presidente en los 80 fue, el presidente uruguayo era Alfonsín, y en los 90
1: sí,
0: fue Menem, ¿no?
1: Porque
0: hasta
1: no
0: que, bueno, después llegó la televisión y...
1: No, pero la televisión ya estaba donde yo era niño.
0: Sí, pero era casi todo el mundo miraba...
1: Cuatro canales.
0: Televisión argentina.
1: Cuatro canales.
0: Claro.
1: También.
0: el 9, el 11, el 13 y el 7.
1: Y el 3, que arrancaba de la tardecita.
0: Ah, y claro.
1: Sí, sí.
0: Claro. La televisión en Montevideo arrancaba a las 6 de la tarde. 5 y media, 6.
1: Recuerdo a César Torres, que era el informativista de Canal 3 acá.
0: ¿En serio?
1: Sí, César Torres.
0: César Torres.
1: Falleció hace muchos años ya. Uh-huh. Le gustaba mucho el deporte a César.
0: Y está bien.
1: ¿No? Compartí inclusive en Radio Real el equipo de RDR con él.
0: ¿Mirá?
1: Alguna época, sí, sí, sí.
0: Qué bueno.
1: El abrazo a la familia, el recuerdo para César.
0: Bueno, Juan, hoy es viernes. ¿Qué hacemos los viernes?
1: Hoy es viernes. Arrancó ayer la bajada del fin de semana, hoy continúa. 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
0: Sí.
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0: 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Empanada con té de tilo. No.
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1: 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Vos elegís, te damos notables opciones aquí en la mañana de Sacramento.
0: Y después de tarde hay que volver a ir por el tema de la rosca. Es un ir y venir, y venir, y venir.
1: La rosca calentita, dice Abella, a las 5.
0: Claro, o hacen rosca más temprano o hacen el calzón y... No, al revés.
1: Pizza calzón.
0: Ahí está.
1: Bueno.
0: Con rosca de chicharrón. Ahí está, me encantó la mezcolanza.
1: Para los gurises que van a la escuela, hoy arrancaron las vacaciones de invierno. Sí, porque hay ATD en la escuela, entonces los gurises no tienen clases y ya automáticamente salen de vacaciones. Porque la semana que viene son las vacaciones de invierno y hay actividades.
0: Claro.
1: Hay muchas actividades para compartir en familia que organiza la Intendencia. La mayoría de ellas son de manera gratuita. Así que bueno, si querés alguna te comento por acá.
0: Bueno,
1: arriba,
0: dale.
1: Rapidito. Bueno, no tengo desglosado de Colonia puntualmente, pero a grandes rasgos. La programación día por día tienen en colonia.gu.uy, que es la página de la Intendencia, así igual que lo que fue en Semana del Turismo, por ejemplo.
0: Claro.
1: Tenés día a día los espectáculos y los eventos que hay, o la Semana del Tango. Bueno, para esta semana que viene, desde el lunes 29 de junio en adelante, hasta el domingo 5, van a haber distintas actividades. Así que se pueden ir sumando. También en la semana, en los museos, allí en la zona de los museos, temprano a la tarde, antes de las 4 de la tarde, ya comienza más o menos entre las 12 y las 16 horas, en los museos va a haber actividades lúdicas para niños y para las familias, especialmente en los espacios indígena y portugués.
0: Mirá qué bien.
1: ¿No? Está bueno. Yo creo que fui una vez cuando Manuela era más chiquita, fuimos a un museo.
0: ¿Ah, sí?
1: Entonces había actividades, así estuvo bueno. Me divertí más yo que ella.
0: Me imagino.
1: Ahí está la ballena.
0: Ya sé porque llevaste a tu hija en vacaciones al museo, porque es gratis. Claro, por eso.
1: Y bueno.
0: Ya te entendí.
1: Hay que aprovechar.
0: No vayas a sacar una entrada.
1: Hay que aprovechar.
0: Se ríe. Juan Manuel me mira y se ríe.
1: Oh, sí, qué cantidad de asiáticos siguen viniendo.
0: Y claro.
1: Ayer tuve que ir hasta el barrio histórico. Ahí estaba lleno de asiáticos. No sé si chinos o japoneses.
0: Pueden ser coreanos también.
1: O coreanos, sí. Son todos parecidos.
0: Pero uno es con el ojo para arriba, el otro para el medio y otro para abajo. ¿Eh? La diferencia entre el chino, el coreano y el japonés.
1: ¿Qué?
0: El ojo, uno es así, así estirado para el costado, otro es así para arriba y el otro es así para abajo.
1: ¡Ah! ¡Qué disparate!
0: Dicen eso, la gente que sabe dice eso. Para mí también son todos iguales, como nosotros para ellos debemos ser todos iguales. Me pasa también a veces con los mexicanos, que son todos bastante parecidos.
1: Escuchá.
0: Sí.
1: Maestro Chan.
0: Sí.
1: ¿Por qué todos los chinos somos iguales? Es que yo no soy el maestro Chan. Espectacular. Ay, tenemos mucha información.
0: ¿Tenés otro de esos? Es viernes, dale, ¿tenés otro de esos?
1: No, no, tenemos un curso de café, Abella.
0: Ah, ese me gustó, ese me gustó.
1: Curso de café en el Instituto de Hotelería y Gastronomía. Curso de cafetería, ¿sí? Lunes 6 de julio comienza y después se va a desarrollar durante 4 lunes consecutivos. Las clases son a las 5 de la tarde, cupos limitados. Por información al 4522-0408.
0: Buenísimo.
1: 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Tenemos cazuelas de mondongo.
0: Los días de clase no se duerme.
1: Te enseñan a saber de café.
0: Pero a ver, degustación. Me encantaría hacer un curso.
1: Viste que hoy en día es así. Vos te sentás en la cafetería. Primero que hay muchas. Hay mucha cafetería.
0: Hay mucha cafetería y muy linda y muy buena. Sí. No sé si has recorrido alguna, pero sí.
1: Sí, no soy de merendar.
0: Ah, bueno, al final.
1: No soy un cliente para ese tipo. Pero llega un momento que te van arriando, como que terminás.
0: Y claro, es precioso.
1: Todo bien. Te sentabas, antes vos sentabas, yo qué sé. Un café. Vos le decías al Negro Quintana en el Colonial: un café. ¡Eh, un café! Venía él un café.
0: Sí.
1: Ahora no, ahora el café. Bueno, ¿qué quiere? Descafeinado, café expreso, claro. Café normal, en vaso, un pocillo.
0: Sí, sí, sí. Tienen, pocillo, nombre, tienen nombres raros también.
1: Tiene café, café, margarita, café.
0: El latte, el latte no sé, que viene con un corazón al lado, adentro.
1: Ahí está, con espumita, con muñequito. ¿Qué muñequito quiere? ¿Qué dibujito le gustaría? Un café, le
0: decía. Un café.
1: Un café, sí, bueno, ¿y cómo lo quiere? ¿Con crema, sin crema?
0: Con leche de crema, con
1: de
0: leche
1: autor, en té. Claro. Café autor. ¡Un café! Cosas de ahora.
0: Para mí siempre fue café, cappuccino, cortado.
1: Claro.
0: ¿No? Y ya está.
1: A mí me gritaban con café, café, cafeitarse. Nos vamos a la pausa.
0: Sí, por favor.
1: Después
0: por favor.
1: Venimos con mucha agenda deportiva. Rapidito, un repaso como hacemos todos los viernes de la actividad deportiva que tenemos.
0: Bueno, dale.
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0: 11 de la mañana, 16 minutos. Estaba mirando canciones de No te va a gustar para arrancar este bloque, Juan Manuel, y todas podrían venir bárbaro para el día de hoy. Ese maldito momento, De nada sirve, Déjame bailar, ¿no? Chau, ¿no? Son todas canciones de No te va a gustar. ¿En serio?
1: Me encantó que la gente te escriba dándote para atrás.
0: Me encanta.
1: Eso es un negativo.
0: Me encanta. Pero también tiene canciones positivas. Verte reír, ¿no? Volver a nacer.
1: No vaya a ganar Uruguay, que el lunes vengo, ¿eh?
0: Ojalá gane Uruguay.
1: Mentira.
0: Lo quiero contar.
1: Estás mintiendo,
0: ¿viste? No, pero uno no puedo dejar de ser realista.
1: Pero no es ser realista, es ser pesimista.
0: Dice por acá este mensaje: buen día, gente. Mientras no venga Carrasco otra vez a dirigir, me da igual que sea Kessman.
1: Juan Ramón.
0: Que tiene unas ganas bárbaras.
1: ¿De qué está hecha la pelota? De cuero. ¿El cuero de dónde sale?
0: Sí.
1: De la vaca. Entonces, dele paz. Tiraba la pelota. ¡Crack! Eso no se aprende en la universidad.
0: No, es verdad. Pero, ¿Fabián Coito?
1: ¿Quién?
0: Fabián Coito. No. ¿Alonso? No, tampoco.
1: No.
0: ¿Diego Aguirre?
1: No.
0: No, puede ser. Diego Aguirre puede ser. No sé. No, bueno, no. Hoy saludame a los musulmanes porque hoy es el año nuevo musulmán, Juan Manuel.
1: ¡Feliz año nuevo!
0: Hoy también es el Día Internacional de la Lucha contra el Uso Indebido y el Tráfico Ilícito de Drogas y el Día Internacional de Apoyo a las Víctimas de la Tortura. Además también de ser el Día Mundial de la Refrigeración.
1: Bueno.
0: Todo eso.
1: ¿Qué tema esto de Venezuela, no?
0: No, terrible.
1: Pero es tremendo.
0: No,
1: edificios enteros que se desplomaron. Los números de fallecidos oficiales que se manejan, que aumenta permanentemente.
0: Tal
1: hoy a
0: cual.
1: La mañana hablaban de 164, a esta altura van muchos más. Tuve contacto con alguien que tiene familia en Venezuela y me decía de que calculan allí entre la población, ¿no? De esa zona de la Guaira, creo que es. Hablaba de que va a ser de miles y miles de fallecidos porque hay montañas de escombros que no han podido ser removidas.
0: Sí, es verdad.
1: Entonces,
0: sí.
1: Bueno,
0: terrible.
1: La solidaridad para... Tenemos muchos venezolanos que están viviendo aquí en Uruguay, en Colonia en particular.
0: Y con familiares allá desesperados,
1: exacto,
0: ¿no?
1: Sí. Exacto. Así que nos solidarizamos con ellos y bueno, le mandamos un fuerte abrazo, ¿no? A los que están acá y obviamente... A todos los que están allá, al pueblo venezolano.
0: Sí, todo queda un poco eclipsado con el tema del Mundial, pero,
1: sí, no, pero
0: hay una enorme cantidad de otras cosas, inclusive que pasan acá en nuestro país, que no son para nada bonitas, ¿no? Y bueno, como te decía,
1: pero quedan, hoy juega Uruguay.
0: Quedan eclipsadas, ¿no? Como viste que sigue juega, el tema de la camioneta, ahora la JUTEP ahora está pidiendo a ver el tema de cómo eligieron la camioneta del desfile.
1: Claro.
0: Inaugural.
1: No, pero que hay una denuncia.
0: Estados Unidos le dijo que no, que las camionetas esas, las Mamba, no son para...
1: Para ponerlas en las calles.
0: Claro, no son para algo urbano.
1: Y bueno, pero vamos a sacar nuestros tanques de guerra de ella.
0: Sí, el Zunca también está complicado, ¿no?
1: El sindicato de la construcción.
0: Exactamente.
1: Sí, lo que está complicado es la administración de del dinero que aportan los trabajadores afiliados.
0: Exacto.
1: Que se utilizaban para en determinado, o sea, la parte administrativa de un sector, pues un gremio muy grande, ¿no?
0: Uh-huh. Y
1: muchos trabajadores.
0: Y viste que cierra la Fábrica Nacional de Cerveza y manda a todos los empleados en la planta de minas, ¿no?
1: La planta de minas hace tiempo que ya viene con varios años, hace que viene con problemas.
0: Sí.
1: Hay una realidad, ¿no? Y es que el ingreso de cerveza barata de Brasil, ¿no? De todas esas
0: de Brasil,
1: marcas
0: de China, de todos
1: sí,
0: lados.
1: Sí, pero son más caras, ¿viste? La brasilera es la que entra muy barata, porque es barata la cerveza brasilera. Entonces eso ha ido contra, obviamente, la industria nacional, ¿no? Que tienen otros costos y que ya la planta de minas, que es de la cerveza, ¿no? La famosa Patricia,
0: uh-huh,
1: viene complicada hace varios años.
0: Y ¿pero no es de capitales franceses la cerveza Patrilla también?
1: Bueno, no sé. Ah. Pero sé que ahí en la planta de Minas es donde hubo ya hace, no sé, dos años, no más de eso.
0: Sí, sí, sí, sí.
1: Y hubo también un conflicto grande. Al final se logró que no cierre. Uh-huh. Pero bueno, sabemos que está ahí en la cuerda floja, ¿no?
0: Sí, sí.
1: Por eso siempre decimos lo importante que sería que a veces uno no entiende el tema comercial, ¿no? Pero bueno, está, de que claro, de que no fuese tan fácil el ingreso de tantas marcas de cerveza, ¿no? Sí. Pero bueno, hay gente que le gusta también y que consume esa cerveza porque es más barata también, sí. O sea, más fácil acceder, no sé.
0: Tal cual.
1: Y a después... mí mucho no me gusta la cerveza, porque es muy, muy... No voy a ser hipócrita a decir que nunca compré cerveza chilena. Estoy diciendo que es como más aguachenta, ¿no? Al que le gusta la cerveza es de otra calidad.
0: Bueno, a mí me gusta, por ejemplo, hay una cerveza americana que me gusta, estadounidense, que me gusta, porque justamente es rica, pero es suave. Pero en fin, es cuestión de gusto, Juan Manuel.
1: Bueno, pero las fábricas nacionales de cervezas trabajan con licencias de grandes marcas de cerveza, las hacen ahí también.
0: Claro, sí, también.
1: Claro, bueno, y después estamos hablando de otras cervezas, ¿no? Que entran de, que se importan, o sea, sí. Todo legal, ¿no?
0: Sí,
1: pero,
0: sí,
1: claro.
0: Sí, totalmente. Bueno, y después lo de Yamandú Orsi, que bueno, la aprobación sigue en picada,
1: sí.
0: Llegó al 65% sí, sí. De desaprobación.
1: Y lo que pasa también, hay una seguidilla de cosas, ¿no? Lo de la camioneta que hablábamos, esto de los militares, o sea, del uso de vehículos es discutible, ya hablábamos de eso, no creo que vaya contra la imagen del presidente en este caso, pero decir, por ejemplo, de que si hay una oferta se tira a cabeza, es un abrazo. Claro, o sea, sí. Es lógico que la gente que lo votó tal vez no tan convencida o no lo votó, es lógico que va a decir que no está de acuerdo.
0: Claro.
1: Y muchos que sí lo votaron y convencidos también.
0: También.
1: No están de acuerdo con cómo viene la gestión del actual gobierno, ¿no?
0: Sí, bueno, sí, está, sí, de acuerdo. Bueno. Y lo de Castillo, hay líos por todos lados. Hay
1: Castillo
0: líos por todos lados.
1: Opina distinto en algunos temas como ministro y bueno, y también pertenece a otro sector, a otro partido, en realidad, dentro del Frente Amplio, y tiene sus diferencias. Uh-huh. Como también Cristina Lustenberg.
0: Claro.
1: El caso del anestesista.
0: No, sí.
1: Está en el ojo de la tormenta, ¿no?
0: Sí, sí.
1: Y bueno, habrá que empezar a cambiar. ¿A qué momento arranca? Hace el cambio, ¿cómo la seña de
0: cambio? La seña de cambio, la seña de cambio.
1: Y bueno, cosas que pasan, a bella. Hoy estamos locos de la vida porque juega Uruguay. Me sacaste del tema. Simplemente invitar a todos los futboleros. Hay final del campeonato de apertura mañana sábado. La previa del equipo de fútbol arranca a las 15:30. A las 16:45 va el partido entre el General y San Carlos, final de la apertura.
0: Bien.
1: Y mañana, el domingo, nos vamos a Dolores. Porque
0: mirá.
1: Juega Juventud frente a Barracas, procurando su pasaje a los cuartos de final de la Copa Nacional de Clubes, Divisional A. Partido más que importante, en la ida fue empate, buscará. Si empatan, van a penales. Y uh-huh. Si no, quien gane pasa a la siguiente ronda. Así que bueno, vamos a ver cuál es la suerte del Club Juventud, que ha ido de menos a más y estamos con expectativa. La previa del equipo de fútbol el domingo arranca a la hora 13. También bien. Hay futsal, o Cristian juega, pero en Montevideo. Uh-huh. Hay también actividad de Plaza Colonia, que juega también en Montevideo el domingo a las 3 de la tarde frente a Cerrito. Aquí en Colonia tenemos una media maratón internacional que se va a correr el domingo. Más de 1.600 competidores es lo que se espera. Va a correrse desde la mañana, tempranito, uh-huh. Y va a ser por Rambla Costanera y también por el Barrio Histórico.
0: Ah,
1: así
0: sí.
1: Que cualquier cosa bella, te pones los cortos.
0: Y sí, vamos a estar por ahí.
1: Los ves pasar y te sumás.
0: No, los cortos no, voy de calza. Hace frío para andar con el de shortcito.
1: Yo tengo pensado sumarme.
0: ¿Y eso cuando me dijiste es el domingo?
1: El domingo.
0: Amada en lluvia para el domingo.
1: Yo tengo
0: ¿viste?
1: Pensado sumarme. Cuando pasen por la Plaza 25, por General Flores, ¿no? Y acompaño la caravana más o menos hasta el restaurante Mercosur.
0: Y ahí saludas a sacar queja y te volvés, claro.
1: Una cuadra y media, decía, ¿qué más querés?
0: Un montón.
1: ¿Eh? Dos cuadras.
0: Y en repecho, además.
1: Dos cuadras.
0: Claro.
1: Y no, embajada.

0: tienen redes sociales ambos clubes.
1: Es verdad, es verdad.
0: Pueden comunicarte con jugadores. Quiero mandar un abrazo a Maxi Llegará, el jugador del club Barrio Sur, que tuvo un accidente en la moto ayer. Mientras, cuando volvía, o cuando iba, no sé exactamente, a la práctica, ¿no? El club en sus redes sociales también le decía pronta recuperación, a la que nos adherimos, por supuesto. Un fuerte abrazo para el Botija, que tuvo un accidente en la moto.
1: Bien.
0: Bueno, me voy, ahora sí.
1: Bueno, que pase bien.
0: Que pasen bárbaro, disfruten del fin de semana. Caricocho Avilla. Avilla, no queremos que opines más. Toda la información de la actividad.
1: Acordate, 3-1 o 4-2.
0: La agenda de actividades en el departamento de Colonia, también de las vacaciones de julio, en ro.com.uy. Allí está la agenda de todos los fines de semana, o también en las redes sociales.
1: Bien.
0: De RO Contenidos.
1: Ojalá gane Uruguay 0-0 igual. No,
0: no digas ojalá, cuarto, porque pero, todos sabemos que es mentira.
1: No, no,
0: no,
1: pero
0: nos engañes,
1: pero
0: más.
1: Pero el hay que ser realista.
0: Caricocho, sí, los dedos
1: no
0: cruzados.
1: No podemos vivir en un mundo de fantasía.
0: Dedos cruzados que apunten a Bella. Mala onda. Mala onda.
1: Que pases lindo.
0: No te quiero
1: Juan.
0: Ver festejar, ¿eh? No te quiero ver festejar.
1: No, pero.
0: Que salir con la bandera a la explanada. Si Uruguay es campeón del mundo.
1: Ah, yo pensé que si clasificaba ya no, nos veíamos ahí en la explanada.
0: No da para salir.
1: No, con el frío que hace, menos.
0: Que pasen bien.
1: Bueno, chau, Juan, cruzá los dedos, prendé las velas, buscá el trébol de cuatro hojas. Gracias a todos por soportarnos una mañana. ¿Qué vas a decir?
0: Que nunca encontré un trébol de cuatro hojas. Ya que busqué.
1: Bueno, seguí buscando. Y andaste a la esquina a ver si llueve. Nos reencontramos el lunes, ojalá que con un triunfo, ¿no? Porque no, el empate tampoco sirve, o sí sirve. No tengo ni idea. Pero bueno, ojalá que sea lo que Dios quiera. Veremos qué pasa. Nos reencontramos el lunes después de las 9 aquí en el aire de Sacramento FM. Buen fin de semana. Que pasen bien. Chau, chau.
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0: Es un verdadero gusto acompañarles con los principales temas de la agenda informativa regional y nacional. Estamos por Sacramento FM en el 101.9, por Radio del Oeste AM 1490 y por el www.ro.com.uy. Saludamos a quien nos va a acompañar en el desarrollo y en la información de los principales temas de la agenda. Mario, el gusto de estar contigo.
1: Muy buenos días para todos, el placer de saludarlos, a ti también, Gustavo, en esta jornada que está con tiempo bueno. Qué escarcha realmente, ahora sí que se vio, ¿eh?
0: Una helada intensa en la jornada de hoy, días muy fríos, días bien invernales.
1: Exactamente, así vamos a estar hasta el fin de semana, donde allí se anuncia una inestabilidad para el domingo, principalmente en horas de la mañana, y bueno, y seguirá el frío, ¿no?
0: Estos días, tal cual, el fin de semana y también la próxima semana. Bueno, estamos en esta estación que acabamos de ingresar, que lógicamente se manifiesta en su máxima expresión, ¿verdad? En temperatura y en heladas.
1: Exactamente. Además, bueno, de todas maneras es un hecho importante de que esté bastante despejado, porque estos días, además de estar frío, ha estado con cielos cubiertos. Entonces hace que realmente se sienta más la sensación térmica, ¿no?
0: Y la sensación térmica hoy de noche a partir de las 21 horas, ¿aumentará, Mario?
1: Bueno, todos tenemos un corazoncito esperando que sea un giro de 180 grados para Uruguay, pero la veo difícil, ¿eh?
0: Con mucha ilusión frente a una gran selección como la española, una de las favoritas, una de las candidatas. Ojalá nos vaya bien, ojalá surja esa tan llamada garra charrúa que aflora, sí, en momentos de dificultades.
1: Exactamente, así estamos todos expectantes con este partido. De todas maneras, bueno, la ventaja que tenemos es que España ya está clasificado, entonces por ahí no aprieta tanto, ¿no?
0: Garra y talento, no solamente con garra se ganan los partidos, ¿no? El, sí, talento tiene que estar acompañando. Entrega y talento.
1: Vamos arriba a la celeste, ¿no?
0: Exactamente. Si te parece, Mario, como cada viernes...
1: Como cada viernes compartimos a partir de este momento la nota editorial.
0: Y la nota editorial del día de hoy refiere al invierno, a esta estación, porque el invierno no es igual para todos. La llegada de un nuevo invierno y las vivencias de estas primeras olas de frío nos indican que debemos tener un cambio en nuestras actitudes en bien de nuestra salud. Como decíamos, no es igual dependiendo de la edad, de las condiciones de vida, incluso de las de trabajo. Respetar las temperaturas diarias debe ser una de las mayores consignas en estos meses en que el invierno llega a estas latitudes. Estadísticamente hablando, se sabe que hay una serie de enfermedades a las que estamos propensos, y si tomamos conciencia de ello, podremos pasar la temporada invernal en las mejores condiciones y con una salud plena. Como dice el dicho, primero los niños y los ancianos. Sin duda que ambas puntas de la vida nos exponen a un cuidado mayor, atendiendo fundamentalmente a controlar sus temperaturas corporales con mayor asiduidad para evitar enfriamientos o someterlos a cambios de temperaturas que, en definitiva, pueden afectar su salud. Controlar la temperatura del ambiente en el que estamos, que sea la adecuada con la ropa que llevamos puesta, y arroparnos debidamente en nuestras salidas al exterior de las viviendas. Capítulo aparte merece recordar las recomendaciones de bomberos en cuanto al cuidado que debemos de tener con las fuentes de calor que tengamos en nuestra casa o lugar de estancia. El fuego directo de las estufas, que se encuentre alejado de posibles objetos o ropas que sin darnos cuenta vayan tomando calor al punto de poder encenderse y ponerse fuera de control. Tengamos en cuenta que al conectar una estufa o cualquier fuente de calor al circuito eléctrico, lo estamos sometiendo a una carga muy superior a conectar cualquiera de los otros equipos eléctricos que tengamos en el hogar. Es buena cosa controlar periódicamente, mientras está conectada esta fuente de calor, la temperatura que tiene el toma corriente en el que lo conectamos. El enchufe no debe calentarse, a tener en cuenta esto. Lamentablemente para miles de uruguayos, el invierno no es igual cuando deben soportarlo viviendo en la calle. Problemática difícil, mayormente por las condiciones de salud mental en que se encuentran estos compatriotas. Se conoce el trabajo que se hace cada noche para que no la pasen en la calle, pero esto no alcanza. El día tiene 24 horas, el cuerpo humano necesita de la alimentación y atención de salud correcta. No alcanza con conocer o decir que es multicausal la razón por qué se llega a esos extremos. Debemos cuestionarnos todos que lo que hacemos no alcanza. Tampoco alcanza las soluciones habitacionales que hoy tenemos para otros tantos miles de uruguayos que viven precariamente. En estos días se informó que en el departamento de Colonia, según el censo 2023, hay 1.500 viviendas abandonadas o tapiadas. Son muchas, indudablemente. Seguramente varias de ellas deberán ser adecuadas, pero estamos seguros que la mayoría de estas viviendas en la actualidad están en mejores condiciones de las que viven muchos colonienses y otros tanto estarían dispuestos a mejorar las que no se pueden habitar al momento. Como el tema de vivir en la calle, en asentamientos o lograr llegar a la vivienda propia, los gobiernos que han pasado en los últimos 40 años no lo han podido solucionar. Y al igual que el déficit económico, cada gobierno que entra recibe al Estado con un debe mayor. Días pasados, en Nueva Helvecia se inauguraron viviendas de una cooperativa constituida en su mayoría por empleados de empresas tipo pymes de la ciudad. Al culminar la tarea, sus directivos mencionaban que el logro de su casa propia con mano de obra de ellos mismos les llevó más de 13 años, que empresas de importancia no les cumplieron en tiempo y forma y por eso no invitaron a determinadas autoridades al acto inaugural porque le dieron la espalda en el duro proceso de la construcción. El director de viviendas, en declaraciones periodísticas, dice que es prácticamente imposible que un empleado de empresas privadas pueda llegar a tener su casa propia por el lapso de pago y las garantías necesarias. Realmente, esto no alcanza. Lo que sí alcanza es el esfuerzo desinteresado que ponen los que hacen algo para solucionar los temas que planteamos sin tener la responsabilidad de hacerlo. Las obras de acción social, las iglesias y sus organizaciones adjuntas, las empresas que organizan o colaboran fuertemente en campañas de abrigo. Hay muchos uruguayos sin obligaciones de gobierno que tienen la posibilidad de levantarse de una cama cálida o después de tomar un desayuno caliente salen a preparar comida para los que no la tienen o tratan de mitigar el frío de otros. A ellos, a estos solidarios uruguayos, nuestro reconocimiento y el llamado para que se sumen a las distintas organizaciones existentes. Nunca sobran manos para estas tareas comprometidas, nunca faltan personas para poder sumarse y colaborar. Sumémonos a estas causas, porque el invierno no es igual para todos. 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
1: Muy bien, Gustavo, vamos ahora al desarrollo de la información. La Intendencia de Colonia, junto a distintas organizaciones culturales, llevará adelante una amplia agenda de actividades para niños, adolescentes y familias durante las vacaciones de invierno, con propuestas en varias localidades del departamento. Así lo informó Fernando Meiras, integrante de la Unidad de Eventos de la Comuna.
0: El programa incluye espectáculos, actividades recreativas, juegos inflables, música y teatro, con acceso gratuito para el público.
1: Las actividades itinerantes comenzarán el lunes 29 de junio en el Club Peñalol de Nueva Palmira, continuarán el miércoles 1 de julio en el Club Esparta de Valdense, el jueves 2 en Salón de la Iglesia Valdense de Miguelete, el viernes en la Plaza General Artigas de Florencio Sánchez y finalizarán el sábado en la Sala Don Bosco de Juan Lacase. En todos los casos, las jornadas se desarrollarán desde las 13 horas.
0: En Colonia del Sacramento, durante toda la semana se realizarán actividades lúdicas para niños y sus familias en los museos, especialmente en los espacios indígena y portugués, así como en el espacio Rebufo, en el horario de 12 a 16 horas.
1: El Bastión del Carmen será escenario de diversas propuestas culturales durante las vacaciones, algunas de ellas con costo de entrada. Además, el sábado 19 horas se desarrollará una actividad especial en el Centro Cultural de Rosario.
0: El cierre de la programación será el domingo 5 de julio en el Bastión del Carmen, con la presentación gratuita del Circo Roschetti y su espectáculo Girando, una propuesta pensada para toda la familia.
1: Escuchamos a Fernando Meiras brindando detalles sobre las actividades previstas para estas vacaciones de invierno. La agenda de actividades ya está disponible en la página web de la Intendencia, www.colonia.gov.uy.
2: Nosotros comenzamos el lunes 29 en la ciudad de Nueva Palmira, digo, por un tema de alineamiento de nuestro intendente, el de descentralizar todas las actividades Tenemos marcadas las ciudades a veces un poco más pequeñas, las más alejadas, que a veces nosotros no estamos yendo siempre permanente con otras actividades. Entonces estas vacaciones de julio se van a realizar el lunes 29 en Nueva Palmira, como decía, en el Club Peñarol. Por un tema también de cuidado de los niños, con el tema del frío, que bueno, tener un lugar cerrado, que a veces no se puede hacer en las plazas, pero sí con entrada gratuita, y bueno, va a ser ahí en el Club Peñarol, con la ayuda de también del municipio, la participación, que hemos buscado de trabajar en conjunto también con los municipios, que es muy importante para nosotros, y con algunos clubes, como en este caso Peñarol. Después pasamos el miércoles primero, venimos a Valdense, a Colonia Valdense, que también va a ser en Esparta, ahí en conjunto con Esparta también. Vamos a hacer todo el mismo formato, de las 13 horas juegos inflables, 14 horas arranca la primera compañía, que puede ser de música, teatro, según la ciudad, y de títeres también. A las 15 horas arranca la segunda actuación también de una compañía de teatro. Para cerrar, serían dos eventos sumados a los juegos inflables. El jueves pasamos a ir a la ciudad de Miguelete, Colonia Miguelete, también en el mismo formato, ahí en el salón de la iglesia valdense, que vamos a estar junto al municipio también. Y bueno, siempre en el mismo formato, 13 horas, 14, 15 horas, hasta aproximadamente las 16 horas, el horario temprano por un tema de la época y del frío, claro, ¿no? Y bueno, al viernes siguiente seguimos a Florencio Sánchez, también, que no vamos muy seguido, entonces vamos a estar el día viernes ahí. Ahí sí nos pidió, por un tema de municipio, hacerlo en la Plaza Artiga. Bueno, vamos a hacerlo en la Plaza Artiga. Si el clima estuviera mal, hay otros salones ahí cerca, puede ser Club Colonia o el Salón de los Vascos en Florencio Sánchez, para tener reparo, pero la fiesta sí o sí se va a hacer, digo, la actividad de niños, siempre con el mismo formato, de 13 horas juegos, 14 de primera compañía de teatro y a las 15 horas la segunda actividad. El día sábado vamos a la ciudad de Juan Lacase, también a la Sala Don Bosco, con el mismo formato también, de las 13 horas. Y el día sábado en Juan Lacase, y el día domingo terminamos en Colonia, en el Teatro Bastión del Carmen, también a las 14 horas, pero ya ahí, ya en la sala, con un circo de sala que viene de la ciudad de Montevideo, que lo tenemos ahí desde las 14 horas. Eso todo con entrada gratuita. También a eso le sumamos las actividades que van a haber en los museos, ¿no? Que para niños, que van a ser actividades lúdicas y bueno, junto a la familia. Eso va a ser todos los días de 12 horas a 16 horas en nuestro Museo de Colonia. Y bueno, a eso le sumamos también actividades que son privadas, ¿no? Que tienen algún costo, que eso van a estar en la sala, como puede ser la de Carmelo, que toda la semana hay cine, eso sí tiene un costo, y alguna otra actividad que va a haber en Colonia, que en el Teatro Bastión del Carmen, que también tiene un costo, pero está todo bien indicado en la página o en las redes de la Intendencia. Está todos los días, horario, lo que es gratis, lo que no, también lo que tiene un costo, el precio también está puesto ahí. Tratamos de que tuviera toda la información o la mayor información, para que todo el mundo estuviera preparado y supiera para dónde poder ir.
0: En otros temas, López Mas destacó al laboratorio de la Escuela Taller y su importancia en la formación de los arqueólogos.
1: Estudiantes de UDELAR, junto al profesor José López Mas, visitaron el laboratorio de conservación de materiales arqueológicos de la Escuela Taller Manuel Lobo.
0: Los estudiantes pueden conocer un ámbito que felizmente tenemos en Uruguay, que antes no teníamos, señaló el docente, y destacó la importancia de tener un laboratorio de estas características en Uruguay.
3: Soy profesor del curso de metodología y técnicas de la investigación arqueológica. Personalmente tuve la suerte de haber trabajado aquí en la excavación de la plaza, atrás de la catedral, en el año 90-92, participé en esas investigaciones, y es una alegría ver de que lo que en aquella época se iniciaba como una investigación, una recuperación arqueológica de la ciudad, haya tenido una continuidad al extremo de un laboratorio de esta calidad, ¿no? Que asegura la conservación de los materiales para las generaciones futuras, no solo la conservación, sino que para los que hacemos investigación a veces recuperamos en el campo una excavación, un material que no sabemos qué es, y es aquí cuando lo tratan que finalmente podemos llegar a apreciar luego de los procedimientos que hacen aquí. Y bueno, esta visita para nosotros es fundamental, porque venir con los estudiantes, porque la materia de metodología y técnica de la investigación arqueológica es fundamental para la formación de un arqueólogo. Pero la formación del arqueólogo no termina en lo que hace en una excavación, sino que sigue en el laboratorio y pasa justamente por estas instancias de conservación. Entonces nos pareció que buenísima la invitación que nos hicieron de venir con los estudiantes, porque van a poder tomar contacto y conocer un ámbito que felizmente tenemos en Uruguay, que antes no teníamos. Y bueno, y espero que contribuya a la formación de ellos también.
4: Bien, en este tipo de laboratorios hay pocos de manera cercana, usted ya conocía, por ejemplo, que hay en otros países inclusive.
3: Bueno, en otros países hay. Nosotros, el Uruguay, como tenemos una identidad todavía en disputa, tenemos su pasado todavía en consideración y en discusión. Y la investigación científica del pasado reciente en Uruguay, ¿no? Digamos, teníamos muchos sobreentendidos, pero pocas informaciones. Y felizmente este laboratorio nos pone en el lugar que precisamos, ¿no? Poder tener recursos humanos y técnicos a quien consultar en todos los problemas. En los otros países hay, en Uruguay es que no había. Uh-huh. Existe por ahí la Biblioteca Nacional, seguramente debe tener conservador de papel, claro. Que es lo que más era urgente para la memoria de todos los países, tener conservador de papel. Pero conservadores de material arqueológico, no, la verdad que no teníamos.
1: José López Mas, arqueólogo y antropólogo, lideró la búsqueda de los restos de los detenidos desaparecidos desde comienzos de siglo, luego de la conformación de la Comisión para la Paz hasta 2014.
0: Cuando hablamos de desaparecidos, hubo gente fallecida por torturas en un cuartel, pero también hubo vuelos, 3 o 4 vuelos desde Argentina con más de 150 personas, y por el volumen de personas tiene que haber sido tratado de otra manera, y los investigadores estarán trabajando en eso, señaló.
1: Dijo que desde Colonia nunca se obtuvo información sobre posibles enterramientos, pero eso no quiere decir que no haya, expresó.
3: Y se está trabajando en los lugares donde había más información. Creo que siguen trabajando en esos 2 batallones donde haya más información. Sí, digo, si bien yo pienso que algunos los fueron recuperados previo al retorno a la democracia, no fue el caso de todos. Y hay diferentes modalidades. Cuando hablamos de desaparecidos, hay desaparecidos, gente que murió en un cuartel, torturada y desapareció el cuerpo. Pero también hay vuelos, hay 3, 4 vuelos que han venido de la Argentina, con más de 150 personas, que seguramente por el volumen de personas tiene que haber sido tratada de otra manera, diferente a las muertes incidentales en las torturas. Entonces ahí es otro problema que los investigadores seguramente le están echando mano, ¿no?
4: ¿Alguna vez se le señaló el batallón de Colonia, Infantería número 4, como posible lugar de enterramiento?
3: No, la verdad que no. La verdad que, digo, al menos la información que me tocó manejar yo en los 10 años que trabajé en eso, de Colonia no recuerdo que hayamos tenido, en todo caso, una información chequeable de calidad para seguir, porque también llegaba muchísima información, incluido falsa, ¿no? Pero de Colonia no hemos tenido, no quiere decir que no haya, ¿no?
4: Claro.

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15: Seguimos informando, nos vamos a un contacto desde Valdense con Susan Hoffman.
16: La Escuela del Hogar Beatriz Pons de Schuele de Villa La Paz continúa desarrollando las actividades previstas en el marco de su centenario, con propuestas culturales y nuevos talleres abiertos a la población. Los interesados pueden obtener más información e inscribirse comunicándose con la escuela a través del teléfono 4558-8380. La directora profesora María Luisa Bárcena amplía detalles de estas actividades.
17: Estamos en el año de nuestros 100 años, un ciclo muy especial donde finalizamos días pasados con una actividad de la Comedia Departamental de Colonia, que estuvo muy lindo, muy divertido. Ahora vamos a tener próximamente otras actividades que ya las vamos a ir anunciando para el Día del Niño. También en los cursos va a haber diferentes talleres. Está el de decoración de tortas y pastelería. También tenemos lo que es cursos de vestimenta, para el cual estamos llamando inscripciones para un curso de peluche en dos clases, donde ahí las mamás van a poder preparar cosas lindas para el Día del Niño, por ejemplo, para ya tener el obsequio para sus chicos. Y después para las damas va a haber un taller de dos clases con preparación de un abrigo, un tapado. Ahí también se van a llevar los moldes para poder elaborar otros con diferentes creaciones. Es importante que se inscriban. Así les pasamos el horario, la fecha, el día que va a ser, que llamen por la escuela.
16: Bien, recordamos los teléfonos.
17: 455-883-80.
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19: Seguimos con nuestra ronda de corresponsales y en este espacio nos vamos hacia el departamento de San José. Desde allí nos reporta Bruno Danzov.
20: Muchas gracias. Este jueves el Ministerio de Turismo, la Agencia Nacional de Desarrollo ANDE, la Intendencia de San José y la Región Centro Sur realizaron la presentación del programa Activa Turismo en la capital departamental. Este programa tiene como objetivo fortalecer la competitividad de la micro, pequeña y mediana empresa del sector turístico mediante el desarrollo e implementación de propuestas de valor innovadoras y diferenciadas. A través de este instrumento se busca impulsar proyectos que promuevan la creación, mejora o rediseño de productos, servicios o propuestas, incorporando elementos de innovación y valor agregado que permitan a las empresas diferenciarse en el mercado y mejorar su posicionamiento. Al respecto, la directora de Desarrollo Operativo del Ministerio de Turismo, Camila Maqueira, destacó las principales características de esta propuesta.
21: Bueno, en este caso puntual de Activa Turismo, es una herramienta que está dirigida a micro, pequeñas y medianas empresas. La idea es poder trabajar, bueno, en tres componentes: uno que tiene que ver con asistencia técnica, uno con un fondo no reembolsable y un tercer componente que tiene que ver con un programa de crédito dirigido. La idea es, bueno, que puedan postular. Ahora está abierto a que puedan postular a asistencia técnica hasta el 15 de julio. Después el aporte no reembolsable se va a abrir en agosto, van a tener tiempo hasta noviembre para postularse, y el programa de crédito elegido, bueno, está todo el año abierto para que puedan postular ahí. La idea es que el sector empresarial trabaje en el valor agregado de cada empresa, bueno, fortaleciendo, rediseñando, creando o mejorando las experiencias turísticas. Y, bueno, como mencionaba un poco Eduardo, la idea es que se postulen a través de la página web de ANDE. Ahí van a tener que completar un formulario que tiene que, bueno, una presentación de la empresa, que traten de identificar, bueno, esas fortalezas y esas oportunidades para después, bueno, tener la asistencia técnica.
20: Como decíamos, la presentación del programa se realizó en la Sala Sierra del Teatro Bartolomé Machó, contando con la presencia de referentes del propio Ministerio de Turismo, de la Agencia Nacional de Desarrollo y autoridades de la Intendencia de San José. Los interesados en evacuar dudas o formular consultas pueden comunicarse a través del correo electrónico activaturismo@ande.org.uy y las bases de la convocatoria están disponibles en la web de ande.org.uy. Con el gusto de siempre, fue Bruno Danzov desde San José.
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15: Esilda Polier realizó un taller sobre prevención de accidentes domésticos de cara al invierno.
19: Con la participación de vecinos y autoridades locales, se desarrolló en el espacio cultural de Esilda un taller de prevención de siniestros domésticos, una instancia de capacitación orientada a brindar herramientas para reducir los riesgos de incendios, intoxicaciones por monóxido de carbono y otros siniestros frecuentes durante la temporada invernal.
15: La actividad estuvo a cargo del suboficial mayor Francisco Rodríguez, jefe de destacamento de bomberos de Nueva Albesia, quien brindó recomendaciones sobre el uso seguro de estufas y sistema de calefacción, instalaciones eléctricas, artefactos a gas, y explicó cuáles son las primeras acciones que deben adoptarse ante una situación de emergencia.
19: Del encuentro participaron el alcalde Ignacio Mesa, los concejales Belén Alfonso y Damián Galarza, además de vecinos de la comunidad, quienes siguieron con interés los contenidos presentados, destacando la importancia de la prevención para proteger a las familias.
15: Desde el municipio de Esilda Polier se agradeció especialmente a la Dirección Nacional de Bomberos y al Destacamento de Bomberos de Nueva Albesia por su compromiso y disposición para acercar este tipo de capacitaciones a la comunidad.
19: Asimismo, se informó que esta actividad forma parte de una línea de trabajo que tendrá continuidad, ya que el municipio prevé coordinar nuevas instancias de capacitación y talleres junto al Departamento de Bomberos, con el objetivo de que los vecinos cuenten con más conocimientos y herramientas para actuar de forma segura ante diferentes situaciones de riesgo.
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15: Nos vamos ahora a un contacto desde Rosario. La información surge con Virginia Valer.
1: La Sociedad de Jubilados y Pensionistas de Rosario retomó las gestiones para ampliar su sede tras la visita de la Ministra de Transporte y Obras Públicas. Surge la posibilidad de un trabajo conjunto con el BPS que abre una nueva oportunidad para concretar el proyecto. Conversamos al respecto con su presidente, Miguel Muniz.
22: Pero a ella le sorprendió mucho de que cuando se enteró de que el salón es propiedad del Estado, porque eso es del BPS, nosotros estamos en comodato allí. Entonces me dijo, sí, esto es viable y lo podemos realizar en forma conjunta con el BPS. Ah, me puso en contacto ahora con gente del ministerio para empezar con el proyecto nuevamente, porque en el periodo anterior nosotros no tuvimos la posibilidad de que fuera llevado a cabo, o sea que esta es una oportunidad que se nos abre y bueno, trataremos de aprovecharla con la idea que ella nos dio de la forma que tenemos que llevarla a cabo. Y una cosa muy importante que los arquitectos entienden de que está la posibilidad y bueno, la necesitamos. Es un hecho que no es un capricho ni mucho menos, simplemente es que hoy tenemos casi 700 socios y sabés que nosotros tenemos muchas actividades, ya sea gimnasia, yoga, pilates, manualidades. Entonces digo, el coro, nos está quedando chico el salón. O sea que esa es la idea. Y bueno, ahora en agosto ella va a volver por el tema del puente, pero indudablemente vamos a tener una charla nuevamente con nosotros para ver en qué situación se va llevando la obra, ¿verdad?
3: ¿Qué opciones pueden existir? Porque recordamos que, bueno, con los convenios, con obras públicas, se tiene que hacer la institución un importante aporte. En su momento ustedes no pudieron acceder a esto porque también requerían continuar los trámites con BPS. ¿Se puede acordar entre estos dos organismos y que se pueda llevar adelante un convenio directamente entre el Ministerio y el BPS?
22: Sí, o sea, digo, el monto es de 2 millones de pesos no redituable. Bien, ahora lo que me decía la ministra, que al ser del BPS hay que hacerlo en forma conjunta, o sea, lo pueden hacer entre las dos instituciones, que esa es la idea, que eso no estaba previsto. ¿Ah? Entonces, incluso la obra que nosotros habíamos planteado en un primer momento era más grande de la que hoy en realidad tratamos de llevar a cabo. Nosotros lo que queremos es agrandar y de repente no lo necesario como en un primer momento lo pensábamos. Y es más factible en virtud de que el costo indudablemente va a ser más bajo de lo que había sido en un primer momento, ¿no?
19: Seguimos con más contactos y, por supuesto, volvemos a la comunicación con nuestra compañera Susan Hoffman, que tiene actividades deportivas.
16: El complejo Celestino Jaimoná del Club Atlético Colonia Valdense será escenario este fin de semana de una de las semifinales del Campeonato Nacional de Selecciones de Fútbol Infantil, categoría 2014, Divisional B. Participarán los representativos de la Liga Regional Colonia Suiza, Río Branco, Florencio Sánchez Cardona y Palmirense. La organización está a cargo de la Liga Regional Colonia Suiza con el apoyo de la Subcomisión de Fútbol Infantil del Club Valdense, que asumió la logística del evento. Adrián Artús destacó el compromiso asumido para que la instancia sea una verdadera fiesta deportiva.
4: La Liga Regional Colonia Suiza fue nombrada con la responsabilidad de organizar una de las tres zonas semifinales de la categoría de los campeonatos nacionales de la categoría 2014 en la Divisional B. Una de las semifinales se juega aquí, otra en Carmelo y otra en Rocha. Bueno, nosotros desde el Club Valdense, de la Subcomisión de Fútbol Infantil, colaboramos con la liga en toda la organización, poniendo los hospedajes para las delegaciones que vienen, para la terna arbitral, veedor, que tienen que quedarse. Los jueces vienen desde Fray Ventos, el veedor de Montevideo, hay que darle hospedaje, comidas, movilidad, en fin. La delegación de Río Branco, que viaja muchísimos kilómetros, ya mañana viernes está llegando, eso hace que haya que darle 2 días de hospedaje. Se van a hospedar en las instalaciones en el Club Valdense. Nueva Palmira va a viajar, llegamos a ese acuerdo con ellos, y Cardona Florencio Sánchez también va a viajar.
16: La actividad en el Celestino Jaimonat comenzará el sábado a las 15:30 horas y continuará el domingo desde las 9:30 de la mañana y durante todo el día. En lo deportivo, el director técnico Valentín Teixeira señaló que el plantel llega con entusiasmo y confianza a esta instancia y aseguró que el objetivo será pelear por uno de los lugares en la final.
7: Nosotros jugamos el sábado primero a primera hora, jugamos con Florencio Sánchez 15:30, después jugamos sábado de mañana, jugamos 9:30 con Río Branco, y después jugaríamos de tarde de vuelta, jugaríamos 16:30. Cerraríamos la jornada con Palmiras. Nosotros, nada, Palmiras ya lo tenemos visto, ya hemos jugado contra ellos, con Florencio Sánchez también. El único que no conocemos ni tenemos visto es Río Branco, que viene de allá de lejos, pero bueno, la verdad que nos venimos preparando bien, venimos con todo el entusiasmo y con muchas ganas, y bueno, y está la posibilidad de clasificar, y mientras exista la posibilidad, nosotros vamos a ir a por eso. Nada, la verdad que no esperábamos estar acá en esta instancia con el Pato, que es mi compañero ahí, nombrarlo porque sí, porque es mi compañero y es parte fundamental del equipo. Ahí estamos siempre codo a codo, laburando para eso, y bueno, se nos dio esta oportunidad y la vamos a aprovechar al máximo.
15: La bodega turística Los Pinos llevará adelante este viernes una nueva edición de la tradicional Noche de San Juan en sus instalaciones de Nueva Albecía. Será a las 20 horas.
19: La propuesta incluirá degustación de vinos, picada típica, cordero al pincho y a la manta, además de la tradicional fogata que caracteriza esta celebración de origen europeo.
15: La jornada contará también con música y espacios de encuentro para quienes deseen compartir una de las festividades más representativas de esta época del año.
19: Como ustedes ya saben, se desarrollará la propia bodega turística e histórica Los Pinos, ubicada en Camino de los Colonos. Por consultas y reservas, interesados pueden comunicarse al 098-238-398.
15: El Centro Cultural Cine Rec de Taralira recibirá este sábado, desde las 15 horas, un encuentro de coros organizado por la Asociación de Coros de Montevideo e Interior.
19: Actividad con entrada libre y gratuita y reunirá agrupaciones corales de distintos puntos del país, una propuesta abierta a toda la comunidad.
15: Durante la jornada actuarán el Coro Primer Club de Abuelos de La Teja, Coro Agua Clara, Coro Centro Militar, Coro Alas para Vivir, Coro Seguimos Cantando, Coral Guardia Epasa, Coro Voces del Museo, Coro Un 13, Coro Voces de Acupenco y Coral Taraliras, que será el anfitrión del encuentro.
19: La iniciativa cuenta con el apoyo de la Intendencia y busca promover el intercambio entre agrupaciones corales, además de acercar al público una variada muestra de este género musical. La entrada es libre y gratuita.
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1: Momento de deportes en Informativo Central. Nos acompaña Javier Tailuich. ¿Qué tal, Javier?
2: ¿Qué tal, Mario? Un saludo para ti y para todos los oyentes.
1: Uruguay enfrentará a España este viernes en Guadalajara por seguir vivo en el Mundial.
2: Los celestes que dirige Marcelo Bielsa buscarán al menos sumar ante los ibéricos para asegurar su lugar en 16avos de final.
1: La selección uruguaya de fútbol jugará una finalísima por seguir adelante en el Mundial cuando enfrente a España hoy desde las 21 horas en el Estadio Akron de Guadalajara por el Grupo H, con la ilusión de sumar y que no sea su despedida del Mundial.
2: Este fin de semana se disputa la sexta fecha de la Liga, en la Liga Helvética de Fútbol. La actividad comenzará este sábado.
1: En cancha de Colegiales, 17 horas en tercera división y a las 19 en primera, Colegiales ante Valdense.
2: En cancha de Nacional de La Paz, a las 19 horas en tercera división y a las 21 horas en primera división, se enfrentarán Nacional de La Paz y Universal.
1: El domingo a las 13 en tercera división, 15 y 15 en primera, Esparta Estudiantes, El Colla, Nuevo Sol Horizonte, Rosario Atlético, Racing Nacional de Nueva Albesia y Artesanos Apicán.
2: Se juegan este sábado las finales del Campeonato Apertura de la Divisional A del fútbol de Colonia. Los partidos irán en el Estadio Profesor Alberto Supici.
1: A las 14:30 se jugará la final en juveniles entre Maracaná y Juventud con el arbitraje de Marcelo Larrama, con Alejandro Fielmarín y Jonathan Wilson.
2: A las 16:45 irá la final en primera división entre el General y San Carlos con el arbitraje de Gustavo Ferreira.
1: En caso de empate se definirá por penales. En la final en mayores será transmisión de Sacramento FM con previa desde las 15:30.
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2: Seguimos adelante con la información deportiva. Juventud de Colonia jugará la revancha de los octavos de final de la Copa de Ofi este domingo a la hora 14.
1: Se conocieron los detalles del partido que se disputará Juventud de Colonia en el marco de la Copa Nacional de Clubes Divisional A.
2: La revancha de los octavos de final ante Barracas irá el domingo a las 14 horas en el Estadio Piazzi de Dolores. En herida fue empate 1-1.
1: El partido tendrá los relatos y comentarios de Sacramento FM con previa desde las 13 horas.
2: Se disputa este domingo la primera fecha de la Adicional B de Colonia. Todos los partidos van a las 13:15 en reservas y 15:30 en primera división.
1: Se enfrentan Sarandí Nacional, Semillero Central, Artesano Huracán y el Parque Progreso.
2: Por el Campeonato Regional Femenino se juega este sábado la tercera fecha de la segunda rueda.
1: La actividad será en cancha de Maracaná el sábado desde las 15. Juventud enfrentará a Uruguayo, Reformers a Universal y Maracaná Esparta.
2: En el Clausura, Reformers tiene 6 puntos, Maracaná y Juventud suman 4, Esparta 3, Universal y Uruguayo sin unidades.
1: En la tabla anual, Juventud encabeza la tabla con 17 puntos, seguido por Maracaná con 13, Reformers 11, Universal 9, Esparta 8, Uruguayo sin unidades.
2: En futsal se reanuda la competencia para el Cristian. El conjunto coloniense enfrentará este domingo a Villa Española en Montevideo en el marco de la séptima fecha de la primera rueda.
1: El

0: española sin unidades.
1: Se corre este domingo la media maratón Colonia de Sacramento. La promoción internacional del evento señala que la competencia no solo desafiará a corredores de distintas partes del mundo con un recorrido exigente y cautivador, sino que también los invitará a descubrir la magia de una ciudad que combina historia, cultura, naturaleza y modernidad en un entorno seguro y fascinante.
0: El domingo 28 de junio la carrera recorrerá el casco histórico y la Rambla Costanera, completará 21 kilómetros. La competencia también tendrá distancias de 5K y 10K.
1: La largada y la llegada será frente al complejo Plaza de Toros. Por mayor información e inscripciones en solocarreras.com o al mail info@solocarreras.com.
0: Colonia participará este fin de semana del Campeonato Nacional Sub-15 en Bochas.
1: El Campeonato Nacional Sub-15 de selecciones se disputará este próximo fin de semana, organizado por la Liga Interbalnearia.
0: Se jugarán las canchas de los clubes Araminda, Costa Azul y Solís. Colonia integra la Serie A con Cerro Largo, Maldonado y Salto.
1: La selección de Colonia estará integrada por Flavia Malán, Patricia Brusone, Francesca Prado, Gonzalo Castro y Sebastián Valiente. El técnico es Andrés Melati.
0: Este sábado, desde las 10:30 horas, se llevará a cabo un nuevo encuentro de hockey social Colonia en la cancha del predio Prandi del Club Plaza.
1: La jornada reunirá las categorías sub-8, sub-10, sub-12 y sub-14 con la parte participación de Hockey Plaza Carmelo y Sacramento Hockey en una instancia de integración y desarrollo deportivo para las divisionales formativas.
0: Desde la organización invitan a familiares y amigos y a toda la comunidad a acompañar y alentar a los equipos durante la actividad. Además, durante el encuentro habrá servicio de cantina para quienes asistan.
1: Mañana sábado, desde las 16, Club Rowing, segunda fecha, Campeonato Comercial de Básquetbol.
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1: Muy bien, amigos, hasta aquí la información. Los invitamos a seguir en nuestra programación.
0: Que pasen bien, hasta mañana.
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0: Muy, pero muy buenas tardes, gente. ¿Cómo les va? Bienvenidos. Bienvenidos a Puerto Palabras. Levantamos anclas una vez más aquí en Sacramento FM 101.9 para compartir esta hora de encuentro, conversación, historias, aprendizajes y, por supuesto, que buena compañía. Mi nombre es Narel Scioli, la capitana de este barco. Y durante los próximos 60 minutos los voy a estar acompañando en esta tarde de viernes. Viernes, el cuerpo lo sabe. Lo sabemos todos. Hay varios temas, juego Uruguay también. Bueno, ahora conversaremos un poquito de eso con la madrina del programa que está aquí conmigo. La voy a presentar ya, que anda. ¿Qué andas haciendo, Claudia? Buenas tardes. A ver, tráeme un poquito de. ¿Andás con agua por ahí, puede ser? ¿Qué hay? A ver. ¡Ah! Eso estaba esperando. Eso estaba esperando.
1: Vos ya la tenés servida. Claro. Buenas tardes, feliz claro. Semana para todos.
0: ¿Cómo andás, Claudia? ¿Todo bien?
1: Ay, y qué rica que es con las
0: qué
1: burbujitas.
0: Rica. Ay, yo amo.
1: Yo tomaba sin las burbujas. Si tomo la natural, sin gas.
0: Sí, claro.
1: Esta gasificada en sifón, espectacular.
0: Es espectacular.
1: Estamos hablando de TZ.
0: Por supuesto, eso te iba a decir. Estamos hablando de TZ. Estamos disfrutando de la frescura en cada gota, ¿o no?
1: Descubriendo, sí. La frescura en cada gota.
0: En cada gota, qué cosa rica. La verdad es que sí, voy a proceder a tomar un poquito de agua.
1: Qué rico, qué rico. Bueno, vamos a tratar de tener bastante agua en casa para esta noche.
0: Ay, sí, eso te iba a decir.
1: No hablemos de nada.
0: Yo tengo que decir, es como, llamémonos a silencio con respecto a Uruguay esta noche, por las dudas.
1: No, yo no te puedo creer. Yo nunca, nunca en mi vida creí que iba a estar hinchando por Costa de Marfil. Nunca en la
0: ¿viste
1: vida.
0: Que uno dice? Nada. Es imposible. No,
1: que nunca creí. Nunca.
0: Que nunca pensás que sí. Decís, no, ¿cómo?
1: No. Y en contra de Ecuador, aparte.
0: No, es increíble. Lo de Ecuador dando un batacazo ahí. ¿Qué pasó?
1: Le ganó Alemania.
0: Sí. Bueno, a ver si el batacazo lo damos nosotros esta noche.
1: Ay, vos sabés una cosa. Cuando yo veía la emoción de los ecuatorianos en la tribuna, yo decía, ay, ¿no tendremos esa emoción nosotros mañana?
0: Ojalá que hoy sí.
1: Ay, decía yo eso, qué bueno.
0: Que hoy sí se nos dé.
1: Ojalá.
0: Que hoy sí se nos dé, que recemos para que se nos dé, por favor, que demos vuelta a este resultado.
1: Sí, sí, no, pero ahí no reces porque el señor en eso no tiene, él no tiene
0: nada. No tiene injerencia en eso.
1: No, él en eso no tiene nada que ver. Fue como dijo Marcelo los otros días. Va a ganar el que esté mejor preparado, el que esté mejor.
0: Por supuesto, totalmente. Sin dudas.
1: Bueno, en un ratito sabes que vamos a estar conversando con. Porque, bueno, obviamente fuimos todos.
0: Testigos.
1: Impactados. Totalmente. Estamos todos tristes, porque quién más, quién menos. En Colonia hay una colectividad grande de venezolanos, muchos. Exacto. Que han venido a Colonia. Y bueno, realmente este terremoto del fin de semana fue
0: del miércoles,
1: fue algo espantoso. Se siguen viendo cosas
0: cada
1: horribles.
0: Cada vez se ven más imágenes y cada vez lamentablemente aumenta más el contador, digamos, de muertos y heridos, lamentablemente.
1: No, y lo triste también es que, como siempre pasan en este tipo de situaciones, la ayuda no alcanza, porque no estamos preparados, o sea, no estamos preparados.
0: Nadie está preparado para este tipo de tragedias.
1: Totalmente, ni recursos humanos, ni técnicos, y bueno, realmente espectacular el presidente Bukele que ha mandado
0: ayuda.
1: Y bueno, justamente en todo el país hay centros de acopio que la embajada también venezolana y la Cruz Roja Nacional están trabajando, y estamos en contacto con uno de los venezolanos que están en Colonia, que lo conocemos seguramente porque hace cosas muy ricas, vino a traer algo muy rico a Colonia, y hablamos del sushi.
0: Así que, sí.
1: Alfredo Mijares, ¿cómo estás? Gracias por comunicarte con nosotros.
2: Hola, ¿cómo te va? Gracias por aperturar este programa para hacer saber sobre la situación, así que bueno, muy agradecido por la solidaridad que tienen con nosotros.
1: No, por favor, estamos en esto, somos todos hermanos y tenemos que ayudarnos y confiar y orar. Y bueno, y justamente poner todas las herramientas que tenemos en el caso de Sacramento FM y Arreo Contenidos, el micrófono, el aire, es de ustedes. Sé que ustedes están siendo centro acopio Sushi Life en Colonia, ¿verdad?
2: Es correcto, sí, desde el día de ayer lo publicamos junto con los amigos de venezolanos en Uruguay que se encuentran en Montevideo. Vimos la publicación y quisimos formar parte de esto. Y bueno, bienvenido todo aquel que quiera aportar algo que esté a su alcance. Uh-huh. Podemos hablar de una lata de atún, un medicamento, algo que sirva para las familias que han sido sacudidas por este terremoto que lamentablemente afectó a muchos venezolanos.
1: ¿Qué es lo que más se están necesitando en este momento y están pidiendo? Me imagino que pañales, artículos de limpieza.
2: Exactamente, sobre todo medicamentos, pañales para los más chiquitos, todos los niños desamparados, alcohol, todo lo que sea como para aportarle a las personas que han sido víctimas y necesitan medicamentos que ya lamentablemente escasea en muchas áreas del país.
1: Exactamente. Digo, ya venían complicados y bueno, y ahora esto es tremendo. Así que bueno, ¿a qué hora lo pueden estar llevando allí a Sushi Life?
2: Mira, nosotros estamos manejando una lista en la cual las personas dejan sus datos, número de teléfono, para que tengan registro un poco también de cómo va el envío o lo recaudado.
1: Sí.
2: Nosotros estamos desde las 12 del mediodía hasta las 4 de la tarde, 4:30, uh-huh. Y es más o menos nuestro horario de servicio que estamos allí presentes. Y en la tarde-noche, tipo 19:30 hasta las 22 horas.
1: Perfecto.
2: Esto con la idea para que se adapte a muchas personas que de repente están trabajando y quieren aportar con algo, tengan ampliamente el horario para aportar su granito de arena.
1: Bien. Recordémosle a la gente que nos está escuchando de repente de otros lugares del departamento o también no de ciudades cercanas que se van a acercar a Colonia en estas vacaciones, que se acerquen a Sushi Life. Todo el mundo va a andar en el barrio histórico, así que seguramente van a poder pasar por ahí, por el local de ustedes. Si alguien quiere venir a Colonia y colaborar con los hermanos venezolanos, que se... Repetinos la dirección exacta, por favor.
2: Sí, nosotros estamos ubicados en Enrique de la Peña, 168, eso es bien al frente de la Plaza Mayor, se podría decir que al lado de la heladería Fredo, uh-huh. Calle de Solís.
1: Ahí está.
2: Enrique de la Peña y de Solís, ahí viene la esquina.
1: Perfecto. Entonces, reiteramos el llamado solidario a todos quienes vengan a Colonia, por supuesto a los colonienses también, que bueno, Venezuela nos necesita a todos, así que ellos son muy chéveres,
0: son muy chéveres.
1: Así que bueno, mostrémosles que nosotros, que la garra charrúa no solamente sale en campo
0: el fútbol,
1: sino también en estos momentos. Estamos con ustedes, hermanos venezolanos.
2: Perdón la interrupción. Hemos tenido buena receptividad a través de la publicación que se hizo a través de las redes. Uh-huh. Muchas personas han compartido la historia y bueno, esperemos que tenga un lindo alcance.
1: Perfecto. Un abrazo, Alfredo, para vos y para todas las familias venezolanas.
0: Mucha fuerza. Gracias.
2: Muchas gracias.
1: Obviamente no le pregunté nada por sus amigos, por su familia, porque es un momento... si hay algo con lo cual no me gusta hacer marketing o rating... es con el dolor ajeno.
0: Sí.
1: Yo creo que es otro...
0: Y ya tenemos suficiente información sobre eso como para seguir abundando en esos detalles.
1: Acá lo importante es, gente...
0: colaborar.
1: En la cancha se ven los pingos, dice el refrán, ¿no?
0: Exacto.
1: Bueno, en la cancha se ven los pingos, la solidaridad se ve si ustedes se acercan hasta Sushi Life, allá en Enríquez de la Peña y Solís, y llevan la donación que puedan. Y no importa si es uno. ¿Viste? Decía medicamentos.
0: Sí.
1: Por ejemplo, ¿qué medicamentos? ¿Algún analgésico?
0: Sí, ¿tenés paracetamol en tu casa?
1: Exactamente, que no tenga que no esté vencido, por supuesto,
0: que sea para consumo.
1: Alcohol en gel, algodón, gasas.
0: Pañales.
1: Barbijos, o sea...
0: todo lo que tengas, necesitan. Guantes, incluso a veces que tiene gente que tiene guantes, de lo
1: sí,
0: que sea. Todo es útil y les va a venir fantásticamente.
1: Totalmente.
0: Así que bueno.
1: Totalmente.
0: Bueno, a colaborar.
1: Sí, te dejo entonces. Ahora sí te dejo que sigas con el programa. Gracias por este espacio.
0: No, por favor, gracias a vos. Igual tampoco te me vayas muy lejos, que vamos a andar conversando con gente. Vamos a traer gente linda.
1: Gente linda. La gente del campo somos así, ¿viste?
0: Somos así. Yo no puedo decir lo mismo. Yo no soy del campo, pero vos sí. Entonces,
1: Bueno, y contame qué tenés por ahí.
0: Mira, te cuento lo que me encontré mientras venía para acá.
1: Dale.
0: Acá a Puerto Palabras, que bueno, es una pregunta por ahí, parece un poco sencilla, pero tiene bastantes cosas por detrás. Y te lo quería preguntar también, y le quiero preguntar a la audiencia, a la gente del otro lado, ¿cuál es su lugar favorito de Colonia, de acá de Colonia?
1: Ah, yo tengo...
0: A ver, ¿tenés alguno?
1: Yo tengo un lugar que para mí cada vez... Y es real lo que estoy diciendo, ¿eh?
0: Sí, a ver.
1: Cada vez que yo llego a ese lugar, me pongo a cantar la canción de Nickel, amo este lugar.
0: Porque ¿en serio? Qué lindo.
1: Sí, sí, pero aparte me sale así, porque es un lugar que realmente amo. me encanta, a todas las personas les digo que vayan a ese lugar. Y estoy hablando de las rocas de la Punta de San Pedro, pero viene donde está el mástil.
0: Ah, sí.
1: Amo
0: es muy
1: ese
0: lindo.
1: Lugar. Amo ese lugar.
0: Yo estoy yendo mucho últimamente.
1: ¿Sí?
0: Sí, y me gusta mucho.
1: Ay, gracias, Gustavo.
3: Que se puede apreciar.
0: Viene ahí el tripulante Gustavo González, el control es rápido, él es ágil mentalmente. No habla, lo único que él no habla. No me saluda, él no habla. Me saluda, o sea, ustedes no lo ven, pero digo, no lo saluda a ustedes.

0: vino a Claudia ahí.
1: No sé, que una cosa que se me pone la piel de pollo con esa canción.
0: Qué divino, viste como esos lugares como que suscitan recuerdos, este, o esas proyecciones, ¿no? Porque vos te llegás ahí y te pones a cantar este tema.
1: Sí, yo, para mí ese lugar es el lugar donde uno, este, vayas a la hora que vayas, ves la creación en su máximo esplendor.
0: Es una belleza.
1: Porque las tormentas ahí son hermosas.
0: Los atardeceres
1: ahí son hermosos. La luna reflejándose en el río ahí es hermosa. Ahora hace mucho que no voy igual, pero antes iba.
0: En verano, nosotros vamos. Con mis padres solemos ir en verano, de noche, es una belleza.
1: Lo único que no era lindo era cuando iba a tomar sol a las rocas.
0: Claro.
1: Pues yo soy tipo cangrejo. Y pasaban los barcos, cuando recién empezaron los ICATs a pasar. Sí, unos Ray-Ban me llevó uno.
0: No,
1: sí,
0: me contés eso.
1: Y eso que sabía que pasaba eso. Porque
0: no, Claudia, no seas
1: trabajando
0: mala.
1: En barco, sabía que pasaba eso.
0: Sabías que eso iba a suceder.
1: Y sabía la cantidad de olas que venían y, bueno, me olvidé. Chau.
0: Bueno,
1: ese es el lugar de Colonia que a mí me gusta. Y ¿sabes por qué me emocioné con esta canción ahora? Bueno, uno, porque ya estoy grande, soy una señora mayor y me emociono.
0: No, pero yo o sea, no sé si soy tan mayor, pero yo me emociono. Y pasa que la música para mí...
1: Sí, pero ¿sabes por qué? Porque ¿de qué estábamos hablando antes? Estábamos hablando del fútbol.
0: Del fútbol, sí.
1: Y esta canción hablaba de que muchas veces me decían que no, pero yo amo este lugar. Amo Uruguay.
0: Vos sabés que pensé lo mismo mientras ponía la canción. Se me vino a la cabeza lo mismo. Te lo quería comentar ahora porque es eso. O sea, es como que el uruguayo, igual estamos ahí,
1: amamos,
0: ¿no?
1: Amamos Uruguay. Amamos la celeste. No hay más allá del resultado.
0: Igual nos sentamos a mirar el partido en este caso, ¿no? O alentar. Mucha
1: Totalmente.
0: Gente. Veía la televisión ayer. Congregaciones de uruguayos alentando y vamos a salir campeón, incluso decía, como la primera vez, como dice la canción.
1: Totalmente.
0: Y cantaban y alentaban.
1: ¿Y
0: era increíble.
1: ¿Tu lugar preferido cuál es? ¿Lugar de Colonia?
0: Mirá que yo no sé si no ando ahí, porque a mí el barrio histórico me gusta muchísimo, por la historia, justamente. Ajá. Porque me encanta saber la historia y me gusta recorrer museos, me gusta. Pero últimamente estamos yendo mucho, pues coincidimos, a ver, es increíble, a esa punta donde está el mástil de la que está la bandera ahí.
1: A veces. A veces.
0: Debería estar siempre.
1: En fin.
0: Pero en fin. Y estamos yendo ahí mucho y me gusta eso también, como me gusta ver el sobre todo el atardecer. Como que si no es mi lugar favorito, anda cerca.
1: Y a la gente que
0: o la calle de los suspiros también. A veces me gusta como pararme ahí y mirar hacia el río. Y me quedo como pensando, capaz que es medio loco lo que digo, pero me quedo como pensando en cómo hubiese sido esa época, ¿no? Y cuando me cuentan historias de ahí, alucino. Y como que me imagino, como que me transporto a lo que podría haber sido en esa época, lo que, no sé, lo que pasaba ahí. O lo mismo cuando veo la casa de del gobernador y esas cosas. O sea, yo lo mío medio volado, pero... Pero me gusta mucho, porque como punto de la ciudad, no sé si un lugar en particular, pero como punto de la ciudad, sin duda el casco histórico, lo que es el barrio histórico, para mí es muy especial, me retrotrae mucho.
1: ¿Y a la gente qué le gustará?
0: ¿Y a la gente qué le gustará? Esa es la pregunta que yo les traigo hoy, la consigna de hoy, digamos.
1: Ah,
0: ¿cuál es tu lugar favorito de Colonia y por qué? Quiero saber acá. Bueno, Claudia y yo ya dijimos, ya dijimos. Así que quiero que me cuenten cuál es su lugar favorito de Colonia y por qué. Me lo cuentan, y a Claudia también, que está aquí conmigo, 091-77-1019. Mandan mensajito, pueden mandar audio también, lo que quieran. Me lo mandan y me cuentan que quiero saber cuál es su lugar favorito de Colonia y por qué.
1: ¿Y pero porque sí nomás o pueden...?
0: No, pero no estoy... Me puedo acordar que yo traigo regalitos para la gente. Yo traigo cositas.
1: ¿Trajiste cositas?
0: Traje cositas.
1: Sí.
0: Porque acordate que ya estamos a nada de las vacaciones de invierno.
1: ¿Y qué trajiste?
0: Traje algo re lindo.
1: A ver, dale.
0: Traje algo re lindo.
1: Que, atención, no, la gente de San Pedro, que sé que ya están enganchadísimos allí, atentos.
0: Atentos, ¿eh?
1: ¿Cuál lugar les gusta a ustedes? Y escuchen la consigna y escuchen cuál es el premio.
0: Escuchen, ¿eh? Vamos a estar sorteando hoy, con estos mensajitos que nos lleguen, que estoy segura que... Mucha gente tiene su lugar favorito de Colonia. No tiene por qué ser solamente de Colonia, Sacramento. Aquí hay mucha gente de San Pedro también.
1: Sí,
0: o sea, su lugar favorito y por qué. Vamos a estar sorteando un pase libre para Chapoteando.
1: ¿Ahora en las vacaciones?
0: Obvio.
1: ¡Wow!
0: Obvio, por supuesto. Es ideal para que los chiquilines disfruten.
1: Un día,
0: sí, claro,
1: cuatro horas.
0: Un día, a cualquier hora, en Chapoteando, tienen todo. Les voy a contar acá.
1: ¿Pueden ir a la piscina, por ejemplo, climatizada?
0: Por supuesto. De 9 a 17 horas pueden ir. A la piscina climatizada, tienen juegos ahí, todo divino. Pileta calentita, aparte divino. Tienen el domo. Sí, también, sí. Donde pueden hacer actividades de piso y pueden jugar, crear. El domo ese es divino.
1: Sí.
0: Es divinísimo. Y van a tener un montón de actividades para hacer. O sea, tienen un pase libre para desde las 9 de la mañana a las 5 de la tarde que sus niños disfruten ahí enchapoteando con todo esto, con esa pileta calentita, con agua calientita, con ese domo divino, esa vista que hay ahí, que es una belleza, es una belleza.
1: Así que recordemos, gente, ¿cuál es el lugar de Colonia preferido, el que más te gusta? 091-77-1019. Llámanos y quizás chapoteando en vacaciones.
0: Aparte para los niños, ideal. Así que bueno, vamos a una tanda, ¿te parece, Claudia? Y enseguida volvemos.
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0: Y seguimos adelante navegando juntos aquí en Puerto Palabras. Bueno, antes de presentarles a quienes están aquí conmigo, les recuerdo cuál es tu lugar favorito de Colonia y por qué. Ya llegaron algunos mensajitos, Claudia, andan por ahí algunos mensajitos. No sé si tengo tiempo de leerlos o ya vamos con la gente para hablar. Con
1: los a mí lo que me parece espectacular que la gente recuerde que solamente participan los mensajes que llegan al 091-77-1019. Andrés, mandá a ese número, por favor.
0: Claro.
1: Porque todos los chiquitos de todas las edades pueden ir a chapoteando.
0: Exacto.
1: No hay edades. Para ir a chapoteando en estas vacaciones, todos los niños. Así que dice que el lugar que le gusta es el mismo que...
0: Compartimos muchos ese lugar.
1: Sí, que es el lugar de novios, dice.
0: Ah, qué lindo.
1: Con su señora.
0: Qué romántico. Me gusta. Me encanta. Me encanta.
1: Bueno, así que, ¿qué invitados tenés?
0: Hoy en Cartas de Navegación tenemos unos invitados de lujo, ¿eh?
1: ¿Cómo? Y algunos de ellos navegan acá. Algunos de ellos navegan, les gusta navegar.
0: Les gusta navegar.
1: Las travesías de San Juan que se mandan, ni te cuento.
0: Bueno, justamente estamos hablando del Club Deportivo San Pedro, que está celebrando sus 60 años de historia, y aquí nos acompañan el día de hoy dos de sus directivos, Horacio Negrín y Walter Lallar, que están aquí conmigo de este lado. Bueno, después Claudia tiene otra personita ahí, pero les voy a dar la bienvenida a ellos. ¿Cómo están, muchachos? Buenas tardes.
2: Bueno, buenas tardes, ¿cómo están? Y bueno, un placer enorme para nosotros estar aquí. Y bueno, a ambas, muchas gracias por la invitación y bueno, por ayudarnos y por darnos la oportunidad de difundir lo que son las instituciones, en este caso deportivo, pero bueno, todo suma, todo apoya para un poco lo que el legado que nos dejan los fundadores, de que las instituciones están un poco para las obras sociales y las obras deportivas en la zona. Y bueno, ese es un poco el legado que nos han dejado, y uno intenta hacerlo y seguirlo transmitiendo hacia los jóvenes, ¿no?
0: Claro. Bueno, ¿de qué vale todo esto? Un poco los festejos que va a tener el Club Deportivo San Pedro por sus 60 años.
2: Sí, 60 años. Capaz que le dejo, Walter, pero por lo menos presentate y después sigo si querés.
0: Yo ya lo presenté, pero que se presente él. Adelante, adelante. Hable.
3: Hola. Bueno, muchísimas gracias por la invitación. La verdad que es un halago estar acá. Y bueno, como decía un poco Horacio, contar un poco la trayectoria del club, las actividades que se realizan y, bueno, lo que tenemos previsto para mañana, un festejo bastante importante por ser un club de campaña que está a 20 y pico kilómetros de Colonia, pero es un barrio de San Pedro ahí que por suerte se mantiene con muchos habitantes, y bueno, el club sigue funcionando y, bueno, esto que se va a conmemorar mañana, es una fuerza que salió de entre todos y todos pusimos nuestro granito de arena y nuestra mejor voluntad de que salga lo mejor posible.
1: Qué bueno esto, ¿eh? Pero bueno, obviamente inicio tienen las cosas. Y
3: por
1: no
3: supuesto.
1: Estaríamos festejando 60 años de existencia de tan pujante institución si no hubiesen habido hace 60 años o quizás un poquitito más, unos jovencitos que seguramente fue un sueño, que seguramente jugando algún partido de bochas o vaya a saber qué, dijeron, che, si formamos un club. Yo te doy la bienvenida, Roberto Bonet, uno de los fundadores de este Deportivo San Pedro, y feliz aniversario.
4: Bueno, muchísimas gracias, buenas tardes. Es un gusto estar acá y que se hayan acordado Deportivo, le agradecemos muchísimo. Sí, como tú decías, no fue jugando la focha, pero por supuesto fue pateando la pelota. Un grupo de amigos que no teníamos, si bien teníamos a Wander de vecino, teníamos a Universal en aquel tiempo también, pero queríamos tener algo ahí. Y nos juntábamos algún día de tardecita en LANCAP, el comercio Bertina, y ahí nos juntábamos y despuntábamos el vicio, como se dice, ¿no? Y ahí empezó, ¿y por qué no hacemos algo? ¿Y por qué no hacemos algo? ¿Y por qué no hacemos? Y bueno, y quedó ahí el por qué no hacemos algo, hasta que un día nos juntamos, por supuesto, con una parrilla mediante.
1: Obviamente.
4: Y ahí,
1: aparte, mirá la fecha que eligieron. O sea, seguramente una carneada de por medio había ahí.
4: No, porque no me acuerdo bien la fecha que fue, porque la fecha que nos empezamos a juntar fue en el 65. Uh-huh. Después, por tema de papeles y esas cosas, para poder legalizar todo, se postergó un poquito, como la fecha original, pero el primer encuentro fue ahí en que era el campo de mi padre, y ahí comimos un asado y empezamos. Ahí fue el punto pie inicial.
1: Qué bárbaro. ¿Te acordás de algunos de los amigos que había en esa época? ¿Quiénes eran los que se reunían, los que empezaron con la idea?
4: Sí, me acuerdo. Ajá. Me acuerdo de muchos, lamentablemente no los tenemos más presentes, pero sí, Chevalier, varios,

0: que a veces se metía con nosotros, un tal Walter Layard, también a veces entraba ahí, con sus 10 añitos en esa época.
1: O sea que Walter, vos también podemos decir que fuiste fundador.
2: Y fundador no fui, pero...
3: como andabas dice, a la vuelta, ya
2: sí,
3: digamos.
2: Como dice Roberto, andaba ahí...
1: Casi.
2: Rompiendo los cocos.
0: Y bueno, y me acuerdo del asado ese, me acuerdo de dónde fue, le mostraba a ellos y le saqué una foto dónde había sido que nos empezamos a juntar, y ahí se formó. Me acuerdo, mi hermano mayor, que tampoco lamentablemente lo tenemos, dice, bueno, vamos a armar un cuaderno y vamos a anotar quién se quiere hacer socio. Por supuesto, se puso el primero, el socio número uno. Sí. Segundo, Homero Bonalia, tío, primo mío, nos criamos como hermanos. Y estaba al lado de Hugo, dice, Homero. Y yo, 15 años en ese momento, Hugo, anotame a mí. Y quedé con el número 3 y lo conservo con mucho orgullo hasta ahora.
1: ¡Qué lindo!
3: ¡Qué lindo
1: 3.
3: Eso!
1: El socio número 3.
0: El socio número 3.
1: Y te hago una pregunta. ¿En esa época ya jugaba el fútbol? ¿Ya estaban afiliados ustedes a la liga? No.
0: No, ni siquiera había lugar para formar una... Porque estaba la A con 10 cuadros, la B con 8. Uh-huh. Y había un grupo, entre ellos, de los que hoy están... y con buenos resultados, Barrio Sur, que fue el iniciador también, San Carlos y otros que lamentablemente fueron desapareciendo. Sí, fuimos los fundadores de la Extra. Tuvimos que formar la Extra. Y bueno, ahí una cosa y otra, me acuerdo que se empezó el campeonato en el 66. Cerca del verano se logró armar todo las inscripciones de cada jugador, de que la liga no aceptara, de que, bueno, las camisetas que íbamos a usar, todas esas cosas, hasta que se logró formalizar y el primer campeonato se empezó cerca del verano del 66.
1: Mira, ¿y siempre empezaron solamente con fútbol o desde el inicio ustedes tenían esa intención que tiene, que además es algo que caracteriza a Deportivo, que es la práctica de varios deportes? Digo, pensemos por ejemplo en el voleibol, que tantas alegrías les ha dado. ¿Ya cuando fundaron el club pensaban en eso o solamente era fútbol?
0: No, en ese momento vamos a empezar de que no teníamos nada. Lo único que quedó de cuadros anteriores que se habían ido formando y desaparecieron, siempre en la casa de mi padre era el predio donde se jugaba al fútbol, los cuatro palos laterales del, lo único que teníamos de ahí, después conseguimos
1: los travesaños, los arcos, de qué eran
0: esos laterales que habían quedado de otro palo, y después y ahí empezamos, no teníamos nada, no teníamos redes, no teníamos, bueno, las camisetas las hicieron las señoras y novias de cada uno.
1: ¿Quién designó los colores? ¿Quién dijo el color que va a tener la camiseta va a ser tal?
0: Bueno, mi suegro llevó dibujado en un cuaderno, me acuerdo, una hoja.
1: ¿Tu suegro qué es?
0: Alberto Chauvia. Entonces dicen, están estas posibilidades, estos colores, porque tiene un historial deportivo de que en un momento fue nacional, en una de las etapas anteriores que después se disolvieron, fue nacional, y nosotros lo que queríamos era para unir más personas, que no quedaba el de Peñarol, el nacional.
1: Claro.
0: Le pusimos el primer nombre que hubo en que fue Sportivo San Pedro, pero en el año de
4: 30 y algo, por lo que decía la revista que está en los años principios de los 30.
1: Así que empezaron llamándose Sportivo San Pedro.
0: Sí, el primer club que hubo ahí en el barrio fue Sportivo San Pedro. Después hubo un proceso de Nacional, después también se terminó, después un grupo de Colonia, de amigos de Colonia, querían ir a jugar al fútbol allá y formaron Rampla, que también estuvo afiliado a la Liga de Colonia. Ajá. Pero tuvo poco tiempo de...
1: ¿Y cuándo pasó a llamarse Deportivo?

0: San Pedro?
1: En el momento que estábamos hablando. El Deportivo San Pedro fue en el año 60. Y ahí dijimos, está, le ponemos Deportivo para que todos vamos a hacer nada de camiseta de Peñarol, Nacional, ni nada. Entonces ahí se inició con el nombre Deportivo. Y el nombre, y las camisetas y los colores se hincharon un poquito como para el lado de Nacional ahí. Un poquito disimulado.
2: No digamos nada por los dos.
1: Un poco disimulado fue así, para no poner Nacional. Y los colores. Y después las camisetas, bueno, empezaron de cuatro colores. Los colores eran blanco y azul, la camiseta y cuello rojo.
2: ¿Te acordás quién fue la señora? Porque seguramente una mujer andaba allí, varias, seguramente novias de ustedes, madres de ustedes, hermanas. ¿Quiénes hicieron los primeros equipos?
1: Las primeras camisetas, una Chevalier, hermana de uno que por suerte lo tenemos, pero justo está engripado, no va a poder ir al festejo. Odali Chevalier, una hermana de Odali. Bueno, mi madre, mi señora, y alguna otra seguramente también estuvo en la confección de las camisetas.
2: Qué bárbaro. Bueno, vamos a seguir hablando un ratito, Roberto, contigo, porque seguramente hay mucha historia y hay mucha cosa para... Algunos recuerdos de esos que jamás se olvidan, porque digo, es una. Es además ir a la juventud, ¿no? A esos sueños, y bueno, y hoy que estén festejando y que de repente están tus nietos, vecinos, y que bueno, que además está haciendo una linda campaña deportivo-futbolística, y bueno, y además con los logros, como decíamos también, en vóley, digo, me imagino que todo eso a ustedes los enorgullece, así que yo los felicito. Porque cuando uno habla de las instituciones del campo, yo que soy del Caño, a veces uno no se da cuenta el trabajo o la labor sociocultural que hay detrás de una institución deportiva. Entonces, ustedes lo que hicieron va muchísimo más allá que lo del fútbol. Fue mucho más allá que ese sueño de ustedes. Fue unir a la comunidad de San Pedro, una comunidad además que es ejemplo, porque digo, son totalmente unidos, que cada cosa que hacen, yo no sé cómo pueden hacer, porque digo, están continuamente festejando en área, realmente es maravilloso las cosas que hacen, y es una alegría para ustedes fundadores, así que los felicitamos. Me hacía seña que tenés una tanda, pero tenés
3: mensajitos. Tengo mensajitos. Acá nos dicen, hola chicas, soy Rosana. Por casualidad, el sábado por la tarde descubrí un paseo en Colonia que no conocía. Es hermoso, el que está cerca del Rowing, por detrás de la escuela. Colores muy otoñales y el río hermoso. Vamos arriba a Uruguay, dice, saludo para ambas. Bien, Rosana, qué lindo. Y es verdad, es un gran punto ese.
2: Ese mensaje corresponde justamente a la consigna que planteaba Narel al inicio del programa, que es, ¿cuál es el lugar de Colonia que más te gusta? Participás, escribinos al 091-77-1019 y te podés llevar un pase para tu niño, para tu niña, para estas vacaciones, a Chapoteando, para que disfrute de la piscina climatizada, para que disfrute del domo, para que conozca y haga amigos, y fundamentalmente para que tenga un recuerdo maravilloso de estas vacaciones de julio 2026. ¿Un poquito de agua?
3: Sí, vamos a tomar un poquito de agua, escuchamos un poquito de música, ¿te parece?
2: Dale.
3: Ya volvemos.

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0: De aquí en Puerto Palabras y seguimos con los directivos y bueno, y uno de los fundadores del Club Deportivo San Pedro. Bueno, quiero preguntarles al respecto de los festejos para el día de mañana. ¿Cómo va a ser eso? ¿Qué es lo que tienen planeado para mañana?
1: Bueno, la idea es mañana, se va a arrancar a las 12 horas con el recibimiento de la gente. La idea es arrancar lo más puntual posible, 12:30, con las bienvenidas, el primer bloque histórico que nosotros le decimos, donde lo hicimos por décadas, lo que es un poco los eventos, lo que es la fundación, lo que es después, porque como decía Roberto, primero se instalaron en una cancha que era del padre de Roberto. Y a los años se consiguió a través de una gran historia tener una sede propia. Entonces, nosotros intentamos en fotos y transmitiendo un poco al público lo que ha sido las diferentes décadas del club. Entonces, ahí a las 12:30 estaríamos arrancando la bienvenida del presidente y bueno, arrancamos y bueno, hay un montón de fotos que iríamos pasando. Está previsto que 13:30 Marcelo Garay de su show, y a las 14:30 estaríamos sirviendo el almuerzo. La idea es que los tickets están prácticamente agotados porque el lugar está, la comida, un poco la organización, estamos con 200 personas y bueno, todos los socios, amigos, allegados, entendemos que han comprado ya los tickets y bueno,
0: no estarían teniendo más lugar para
1: la
0: para
1: idea
0: eso.
1: Es que no habría casi más tickets. Si hay alguien especialmente, bueno, habrá que verlo, pero la idea es que está prácticamente cerrada la venta de tickets para el almuerzo. El segundo bloque arrancaría a las 15 horas, que bueno, ahí la idea es que si alguien quiere ir, estaría abierto el gimnasio, y bueno, se
2: ahí es donde habría un show artístico.
1: Después también. a las 15:45 va a estar La Elegida. Uh-huh. O sea, a las 15 vamos a arrancar con la segunda reseña y un montón de fotos, lo que es la segunda parte de las últimas tres décadas. Lo hacemos como le dije, de a décadas, primero tres décadas y el segundo las otras tres. Y bueno, luego ahí va a haber algún reconocimiento. Y a las 15:45 va a tocar La Elegida. Y la idea es que a las 17 horas, bueno, cantemos el feliz cumpleaños y cortemos la torta. Que bueno, como le digo, a esa hora, a partir de las 15 horas, estaría abierta para todo público que quiera concurrir.
0: Así que
1: es totalmente gratis.
0: Es totalmente gratis, invitamos a la gente a partir de las 3 de la tarde. Los que
2: obviamente, si te vas a tomar una gaseosa o algún caniborato, eso se paga y se colabora con la institución.
1: Bueno, eso, sí, por supuesto, eso lo tiene exactamente. El bar va a estar a cargo de la cantina, que lo tiene Romina, una socia y uh-huh. una persona de muy allegada al club, así que se va a estar colaborando con ella. Y bueno, también el servicio de comida lo hacen los Tres Botones, que son amigos, vecinos, socios, familia del club, así que estamos muy felices de todo el evento que bueno, hoy recién venimos los tres, venimos desde las 9 de la mañana armando un poco ya se está desde el miércoles limpiando, poniendo telas, esta mañana lo veía a Roberto pintando los escalones, arreglando una puerta, y bueno, son de las cosas lindas. Walter andaba en cuatro patas ahí también arreglando cosas que bueno, la verdad que prolijando el club y dejándolo muy lindo, y hoy éramos 6 o 7, 8 o 10 personas arreglando las mesas, haciendo todo un trabajo
2: de equipo.
1: Que bueno, a ver, capaz que alguien lo entiende que es un trabajo y la verdad, en el caso mío, lo disfruté como loco.
2: Es la casa de los tres.
1: Es la casa nuestra y es la casa de todos los que andamos trabajando, ¿no? Y hoy comentaban, parecía que iba a ser un trabajo hace 3 meses que se empezaron y que no se sabía cuánta gente iba a haber, y como decíamos fuera de micrófono, hace 10 días capaz que éramos 80 personas que habían comprado el ticket y calculábamos que íbamos a llegar a las 200.
0: Y ahora sí.
1: Pero bueno, Simplemente eso, hoy estaba la amplificación, estaba la pantalla, va a haber una pantalla.
2: ¿A quién hay que agradecer? ¿Hay que agradecer a instituciones que hayan ayudado para esta celebración?
1: No, básicamente esto lo hicimos los socios y todos los allegados. Lo que sí, te saludan las instituciones, te saludan mucha, mucha gente. Y bueno, básicamente lo decidimos un poco, creo que no sé, capaz que... Que no, capaz que egoístamente puede ser, pero es un festejo para el club y bueno, que los socios, los
2: está genial, la eso, familia. No deberle nada a nadie es lo mejor que puede pasar. Totalmente, está es lo mejor que puede pasar. O sea, porque si no, después a la larga tenés que devolverlo. De una forma u otra hay que devolverlo. Así que ustedes han trabajado siempre de esta forma, como decíamos, en equipo. Y hablando un poquito de los equipos, y ya no nos queda más nada de tiempo.
0: Estamos súper gorditos, sí.
2: ¿Cuáles son las disciplinas deportivas que hoy está practicando Deportivo?
1: Bueno, es el fútbol, están con las formativas, o sea, en mayores, juveniles y las formativas. Voleibol, hay voleibol masculino, que lo representa, hay un cuadro de que básicamente practica en Colonia por el traslado.
2: Para que tengo que decir algo.
1: Dale.
2: Hay una jugadora internacional de vóley que salió de Deportivo San Pedro. Exacto. Estoy hablando de Sofía Neves.
1: Exactamente, sí, eso es uno de los grandes orgullos que bueno, no nos cansamos de recalcarlo, la verdad que es un gran orgullo para nosotros. Y después, bueno, el voleibol femenino, que a esta altura es más las veteranas que nos están representando. Y después, bueno, siempre está la paleta, siempre está la paleta. Y si el truco es un deporte, también está muy bien representado. No ganaremos, pero nos divertimos y mentimos un poco.
0: Qué bueno, qué lindo. ¿Cuántas cosas? Así que queda la invitación, bueno, planteada para la gente para mañana, a partir de las 15 horas. Bueno, ya tienen lleno todo el tema del almuerzo y demás. Así
2: y el que quiera más anécdotas de Roberto, que vaya mañana.
0: Y mañana les cuenta.
2: Mañana
0: les cuento todo, que tiene un montón para contarle. Así que, bueno, les agradezco a los tres, muchísimas gracias y feliz aniversario.
1: Bueno, muchas gracias.
3: Muchas gracias por la invitación y un placer para nosotros.
0: Gracias a ustedes por venir.
2: Te quedan los últimos minutitos para que la gente llame, ¿no?
0: Exactamente, es lo que iba a decir. Les repito brevemente la consigna. ¿Cuál es tu lugar favorito de Colonia y por qué? Nos contás al 091. Se me confunden los números. 091-77-1019. Nos contás por ahí. Estás participando para un pase libre, para Chapoteando, para que tus niños estén de 9 a 17 horas ahí pasándola genial en esa pileta divina, en el domo y en todo lo que tiene Chapoteando. Vamos a una pausita, ¿venimos?
2: Dale.

0: Llegando al final de esta travesía, pero bueno, antes de irnos, vamos a abrir una vez más esta carta, nuestra carta de navegación, para compartirles algunas actividades que hay este fin de semana, que van a poder disfrutar este fin de semana en Colonia, sobre todo que bueno, que se viene, es como el preámbulo de las vacaciones de invierno. Les comienzo a contar, por este viernes de 16 a 18 horas, la Casa de la Cultura será escenario de Danza Salud, una propuesta a cargo de Marita Copes y Silvia Muselli, que invita a disfrutar de una tarde de baile, movimiento, diversión, y por supuesto con muchas sonrisas, la van a pasar muy bien. A las 19 horas, el Centro Cultural Bastión del Carmen presentará el espectáculo Las Guerreras Doradas, una propuesta para quienes disfrutan de la música y la danza, sobre todo para los más chiquitos, ya tienen para ir eligiendo ahí. El sábado tenemos varias actividades, bueno, recién ya una, los festejos por el 60 aniversario del Club Deportivo San Pedro, que estuvimos recién conversando con ellos, es que fue protagonista del día de hoy aquí, así que tienen una linda oportunidad para acompañar al club con una larga trayectoria y un fuerte compromiso con la comunidad, como nos contaban recién. También está la cancha sintética del Estadio Alberto Zupichi, será escenario del Encuentro Nacional de Hockey Social, una jornada, del Prandi, me equivoqué. La cancha sintética del Prandi va a ser escenario del Encuentro Nacional de Hockey Social, una jornada que bueno va a reunir delegaciones de distintos puntos del país, así que también para los que les gusta el hockey, mis primas andan jugando al hockey, así que capaz que andan por ahí. Para quienes disfrutan del arte al aire libre, desde las 14 horas en la esquina de General Flores y La Valleja tendrá lugar un nuevo encuentro de los croquiseros urbanos. Ahí va a tener una propuesta para dibujar y retratar. Interesante. Desde las 16 horas, el Club Rowing será sede de la segunda fecha del Campeonato Comercial de Básquetbol, una buena oportunidad para acompañar al deporte local. Y el domingo habrá propuesta para todos los gustos. Desde temprano se realizará el primer maratón internacional de Colonia del Sacramento. Les cuento que la largada y la llegada serán frente a la Plaza de Toros. La prueba de 21 kilómetros comenzará a las 8 de la mañana, mientras que las distancias de 5 y 10 kilómetros largarán a las 10:30. Para quienes buscan por ahí una propuesta para disfrutar en familia durante estas vacaciones de invierno, en el Bastión del Carmen será sede de dos espectáculos infantiles. A las 16 horas se presentará Mundo K-Pop Cazadoras de Demonios y a las 18 horas será el turno de Amigos Brainrot. Son dos propuestas pensadas especialmente para el público infantil, con música, personajes y muchísima diversión para compartir en familia. Así que hay actividades para todos los gustos, para todas las edades. Así que la invitación es a salir, disfrutar y seguir descubriendo todo lo que Colonia tiene para ofrecernos.
1: Y a veces basta una palabra.
0: Sí, por supuesto. Cierto. Sí, ¿sabes qué? Sí, pues si no, ¿cómo llegas, Claudio? Claro.
1: No, es que en realidad iba a venirme caminando porque estaba hermoso.
0: Hoy estaba divino, está divino.
1: Venía con sed. Venía con el sifón.
0: Se me volcó, y pesaba.
1: Entonces no podía venirme caminando desde allá. 45-22, 24-24.
0: Y solucionaste. Y chau, listo. Taxi 24-24, sí. Por supuesto.
1: Aparte, bueno, me trajo Damián. No hablamos de fútbol con Damián. Los dos somos más bolsilludos que Celeste, me parece. Así que, bueno, gracias a la gente del 24-24. Si ustedes tienen algún paseíto este fin de semana, no dejen de pasear, no dejen de salir porque haga frío. Se llaman al 24-24 y se van en un taxi.
0: Y totalmente. Ya está, no tienen por qué pasar totalmente. Frío, no pasa nada. Llaman al 24-24 y tienen su taxi asegurado.
1: Totalmente. Bueno, han llegado un montón de mensajes. Divino. Con los lugares que les gusta de Colonia. La gente está diciendo unos lugares preciosos, realmente.
0: Divino.
1: Bueno,
0: divino.
1: Por supuesto, la Rambla es uno de los principales, Ferrando también dicen.
0: Exacto.
1: La arenisca hermoso.
0: Divino.
1: ¿Hiciste
0: divino.
1: El sorteo por allí?
0: Por supuesto. Te voy a decir quién se va chapoteando. Bueno, muchísimas gracias. Agradecemos a todos los que participaron.
1: Rosario. Y a Rosario, gracias también por el premio. A Rosario Guillot.
0: Sí. Ahí tengo, mirá. Y el ganador en este caso es.
2: ¿Quién?
0: Me encanta eso. Andresito, te ganaste el pase libre para Chapoteando.
1: Andrés, ¿cuál fue el que dijo?
0: Sí, ahora te cuento. Mirá, que a mí me encantó, qué romántico. Con mi señora la Punta de San Pedro fue y sigue siendo nuestro lugar de encuentro desde que éramos novios. Yo me morí de amor.
1: Qué lindo.
0: Me morí de amor, así que Andrés...
1: Ay, qué lástima que no me preguntaste, porque Andrés es mancha, ¿viste? Es tan bueno que...
0: No, pero... Está bien, Andrés. Me pareció muy romántico, a mí me pareció sumamente romántico. Me encantaría que me pasara a mí también.
1: A ver si tenemos tiempo de leer un mensajito más, habrá.
0: A ver.
1: Tenemos tiempo.
0: Tenemos.
1: A ver acá... Dicen por acá, bueno, ya dijimos, Fernando, la Rambla también.
0: El embarcadero de Riachuelo, me comentaron
1: por acá también, sí. El rowing, el yachting.
0: El yachting. O sea,
1: el lugar nuevo, el muelle viejo, el muelle. También están diciendo.
0: Ah, qué divino todo.
1: Bueno, yo lo que quisiera saber es la gente, por ejemplo, ahora cuando vengan las vacaciones, si llevan a los niños a esos lugares.
0: Llevemos.
1: Pero creo que tenés por ahí algo para la semana que viene, ¿no?
0: Sí, ya sí, no me adelantes las cosas para la semana que viene, que tengo para contarle cosas súper lindas a la gente, y vamos a estar hablando un poquito de todo eso.
1: Por ejemplo, ¿ya sabés quién viene al Faro por tu Salud?
0: Por supuesto, va a estar hablando la doctora Gabriela Bonet de SEMCO, va a venir para este segmento Un Faro para tu Salud, así que conversaremos con ella.
1: Genia, Gabriela.
0: Gabriela. Una crack, una genia.
1: Bueno, que tengas un lindo fin de semana. Ay, yo le voy a pedir a Gustavo, ¿puedo pedir algo?
0: Sí, puedes.
1: ¿Puedo pedir algo como madrina?
0: Sí, te estás permitida.
1: Me respetan las canas para irnos de acá. Llega Peti ahora, ¿no?
0: Llega Peti.
1: Ay, Peti con los malos pensamientos, por favor. Peti, por favor, te lo pido. Nosotros nos vamos a ir con buenos pensamientos.
0: Claro, para que después venga con sus malos pensamientos. Sí, sí, pero ahora nosotros nos vamos bien arriba.
1: Nos vamos con unos buenos pensamientos. ¿Qué vas a comer esta noche?
0: ¿Qué voy a comer esta noche?
1: Pizza, ¿qué vas a comer?
0: No sé, una
1: empanadita.
0: Una picadita en casa de mi hermano.
1: Ahí está.
0: Probablemente, una picadita.
1: Perfecto.
0: Una picadita.
1: Así nos vamos, ¿eh? Así
0: sí,
1: nos
0: vamos bien arriba, vamos arriba a la celeste.
1: Que tengas muy buen fin de semana.
0: Gracias, igualmente, Claudia. Feliz fin de semana para todos del otro lado. Gracias por estar siempre ahí, al pie del cañón. Del otro lado, acá en Sacramento 101.9. Nos reencontramos el lunes a las 14 horas.
1: Y soltamos amarres.
0: Esto fue Puerto Palabra, gente.

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1: Luis Ignacio Tempone Romeo. Jorge Raúl Díaz Sánchez. ¿Dónde está Nico? ¿Qué tal, Luigi Tempone? ¿Todo bien?
8: ¿Cómo andas, Peti?
1: Bien, ¿todo bien, Jorge Díaz?
9: ¿Cómo anda?
1: Bien, ¿dónde está Nico? ¿Otra vez?
9: ¿Cómo
1: no? ¿Otra vez? O sea, es lo mismo que hizo la otra vez. Que le pedí que jugara conmigo. No que jugara conmigo, sino junto a mí.
8: Tuvimos asamblea y bueno, él te tuvo.
1: ¿Cómo asamblea de qué? ¿Asamblea de qué?
8: Y de empleados del...
1: ¡No!
8: Sí, claro.
1: ¿Y qué?
9: Se discutió la...
1: Se abstuvo y se retiró.
8: Y le dimos dos opciones.
1: Sí, dos opciones. Uh-huh. ¿Y qué pasó? ¿Se retiró?
8: Y bueno, competía contigo.
1: Perfecto.
8: O se tomaban las represalias.
1: Muy bien, perfecto. Okay,
8: está Mili,
1: voy.
8: Si querés.
1: ¿Cómo?
8: Está Mili.
1: Hola, Milagros, ¿cómo te va?
10: Hola.
1: ¿Qué tal vos? ¿Bien?
10: Bien.
1: Bien, ¿cómo va la vida?
10: Bien, perfecto.
1: ¿Dónde nos juntamos hoy para ver el partido?
10: Con mis amigas.
1: Bien, ¿cuántas son?
10: Cinco.
1: Bien, perfecto. ¿Aceptan la visita de un extraño, un servidor como yo?
10: Sí, pero con comida y bebida.
1: No tengo problema.
10: Si no, no.
1: Si no, no. No es te abro la puerta de casa y te agasajo. No, es traes de comer, entras. Traes de tomar, entras. Muy bien.
8: Bien.
1: Hay que bancar el feminismo de estos tiempos, chicos. Quiero mandarle un abrazo a Emerson Cáceres.
8: ¿Quién es?
1: Un cuidacoches.
9: ¿Cómo?
1: Emerson. Y lo dije ahora porque después me voy a olvidar.
9: Está bien.
1: Y me pidió, por favor, Peti, saludame al aire. Te sigo. Y me habló tan bien. A mí yo me pongo a charlar con la gente. Cuando me hablan bien, me quedo. Uh-huh. Y si tengo tiempo, ¿no? Si no tengo tiempo, no. Un abrazo a Emerson.
8: Bien.
1: Muy bien.
8: ¿Cómo? Hoy
1: juego de visitante en la casa de un amigo con su familia. Voy con mi hija, que me dijo, papá, tenemos que pasar por casa a levantar la camiseta de Uruguay primero.
8: Bien, cábala.
1: No, ¿qué cábala? Uruguaya. Uruguaya.
8: Está bien.
1: Cábala, está bien.
8: Está bien.
1: Yo tengo la mía también, ¿eh? Uh-huh. Pronta para...
8: Perfecto. ¿De acá ya te vas?
1: Sí. La paso a buscar a mi hija y vamos a ver el partido.
8: Muy bien.
1: Che, quiero decirles que vamos a clasificar. No digo que vamos a ganar. Digo que vamos a clasificar. Si me apurás con un resultado... Y le hago caso a un amigo que sabe de fútbol, me dijo, si ganamos, es 1-0. No podemos hacer más de un gol. Pero mi palpito nunca falla.
11: ¿Viste que a veces?
1: Yo creo que se van a dar situaciones muy raras hoy.
12: Está grabado, ¿eh?
1: Muy, muy raras.
12: Está grabado,
1: ¿eh? De esas situaciones que pasaron en el partido anterior. Y vos decís, no. Atención. Podemos ser tan mersas. Vamos a tener la suerte que no tuvimos en el partido anterior. ¿Por qué? Por el video que subimos ayer. ¿Quieren saber Atención. Qué va a pasar en el video de hoy?
8: Sí.
1: Bueno,
8: sí.
1: Aguanten un segundo. Atención. Que no se terminó todavía. Es Uruguay. Todavía no se terminó. Viste que la gente acá demora. Tiempo al tiempo. Pero hacemos cosas buenas. ¿Verdad, Mini?
5: Sí.
1: ¿Verdad? ¿Eh? ¿Vos me seguís en Instagram?
10: Sí, te dije.
8: Se pone colorada.
1: Se pone colorada. Muy mal. Muy mal. Ok, vamos a jugar.
7: Una gran banda.
1: ¿Es una banda?
5: Sí.
1: ¿De qué año te impone?
8: 1975.
1: Pero son... 1975. Vamos a hacerlo rápido.
5: Sí, sí.
1: Porque tenemos muchas cosas para hacer hoy. Bien.
11: Atención.
1: Antes de arrancar, ¿hay prenda o no hay prenda?
8: Puede haber prenda.
1: Puede haber prenda. Ya amigable. Estoy entregado. ¿Cómo?
8: Amigable.
1: Amigable, muy bien. Entonces, voy a escuchar. ¿Es conocido? ¿Es una banda?
8: Es una banda.
1: ¿Es conocido el tema?
8: Sí, sí.
1: Ok, ahí voy.

0: Hasta ahora no me suena nada.
1: No.
0: A ver ahora. A ver. Pero si la introducción no te acerca nada a la versión original, no escucho nada, no es nada. No es nada. Soy a thing again. Pink Floyd.

0: Hay prenda. Hay prenda o no hay prenda.
1: Nosotros teníamos y ganamos, pero bueno.
0: Sí, bueno, ustedes perdieron. ¿Cómo?
2: Perdió.
0: Ah, te lavan las manos.
1: Ahora.
0: No, te lavan las manos. Claro, te asocias en los triunfos. Y te abrís. Quiero saber qué quiero, se me acaba de ocurrir en este momento.
2: ¿Qué?
0: Pulseada. Entre ustedes dos, pulseada.
1: No, me gana.
0: Pulseada, es un enfermo, pero es un enfermo.
1: Capaz de lastimarme.
0: Sí, este termina quebrándote.
1: Sí, sí. Claro.
0: ¿Cómo es esa pulseada que era con
2: el dedo?
0: Con el, no, con el pie y tenés que mover. ¿Sí? Que,
2: no, hay... la chita de los dedos, la de la pulseada china.
0: Esa es otra. La que yo digo, parados, te agarrás y pones un pie y no podés mover el pie. Si movés el pie, perdés. ¿No saben? ¡Qué lindo lugar para hacerlo!
1: Pero no está Nico, no puedo...
0: Claro, no está Nico. Pero me queda pendiente eso, ¿eh? Podemos hacer un campeonato de pulseadas. Me gusta eso. Campeonato de pulseadas. Pero, ¿cómo?
2: Es para aguantar el equilibrio.
0: Claro.
2: Está, todo bien.
0: Vení.
1: No, ¿te podés...?
0: Voy a mostrarlo. ¿Tenemos la cámara para ahí?
1: Sí.
0: Perfecto. ¿Podemos abrir el streaming?

0: Póngase ahí, Jorge Díaz. Ahí está. Póngase ahí. ¿Qué quiere, Tempone? ¿Qué quiere? Está todo prendido. Vamos a activar el streaming. Para un momento.
1: Atención.
0: Para. Es solamente una demostración de lo que va a ser un nuevo campeonato en malos pensamientos. Estoy muy mal, ¿eh? Podemos con... que arranca el streaming con la imagen de Jorge Díaz. Directo, directo. Solo esa cámara. ¿Estamos bien, Luigi Tempone? Perfecto. Estamos perdiendo el tiempo. Tenemos tanta cosa que hacer. Bien, vamos a conectarnos en nuestro streaming en YouTube, Malos Pensamientos Oficial. Si entras a Malos Pensamientos Oficial en YouTube, vas a ver a Jorge Díaz en este momento que está parado en nuestro escenario. Estamos prontos para conectarnos en 3, 2, 1. Ahí está, Jorge, salude, por favor. Bueno, le voy a enseñar cómo es esa pulseada. Que no sabe, sáqueme esa silla. Ahí, no, no, la silla. Usted mire ahí el monitor y diga, eso sobra, ¿ves? Ahí está. Bien. Bien, voy para ahí, ¿eh? Hola. ¿Qué tal, Jorge Díaz? ¿Todo bien?
2: Bien,
0: perfecto. La pulseada es así. Ponga el pie, espejo conmigo, espejo conmigo.
2: Acá.
0: ¡Espejo conmigo! ¡Acá! Acá, así, acá, bien, bien, bien.
2: Ah, acá.
0: Ahí está, ahí. Perfecto.
2: Bien.
0: Entonces agárreme la mano acá.
2: Sí.
0: Y cuando yo diga ya,
2: sí.
0: Tenemos que empezar a movernos.
2: A ver quién.
0: A ver, el que mueve, el pie pierde.
2: ¿Este o el hermano?
0: No, este.
2: Bien.
0: El otro lo puedes mover.
2: Bien.
0: ¿Está listo?
2: Listo.
0: Va. No, usted me está agarrando.
2: Ah, no, una mano sola.
0: Pero me está agarrando.
2: Dale.
0: Ok, vamos. ¡Lo levantó! ¡Lo levantó! ¿Le gustó? ¿Le gustó? ¿Qué pasó? ¡Se agitó! Estoy entero yo. ¿Qué pasa, Díaz? ¿Qué quiere?
2: No quise hacer fuerza.
0: Ah, no quiso hacer fuerza, está bien.
2: Porque
0: no
2: me estoy conociendo, me estaba mostrando.
0: Está muy bien.
2: ¿Quiere la revancha?
0: No. Para la próxima.
2: Ah.
0: Para la próxima hacemos campeonato todos, ¿eh? Todos. Hay campeonato ahí. Se quedó solo ahí. Vaya a laburar, quiere, vaya a laburar. Me agarró del...

0: la gano yo. ¿A dónde va, Mili? ¿A dónde va? Venga para acá. Usted, antes de retirarse, pregunta, porque usted tiene otros trabajos.
1: Sí.
0: Acá en digital, ¿verdad?
1: Sí, exacto.
0: Pero usted pregunta antes de irse.
1: Sí.
0: ¿Qué preguntó?
1: ¿Me puedo retirar?
2: Amigo. ¿A vos te preguntó, Luigi?
3: No escuché, estaba con los auriculares.
0: ¡No escuchó! Bien, vuelva después. Por favor, gracias. Gracias, Milagros. Triple M. Peti, me anoto para las pulseadas, ando bien, dice Pablo. ¿Podemos hacer un campeonato con toda la audiencia de pulseadas? Bueno, esto es
4: podría
0: casi
4: ser peligroso.
0: Totalmente, esto es casi un campeonato de pulseadas, pero es la penca de malos pensamientos.
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0: Tenés que mandar un mensaje ya al 1017 escribiendo la palabra penca. 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
0: 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Y los cuatro primeros países en orden.
7: ¿Quiénes son?
0: Hola,
7: ¿quiénes
0: son? Los primeros cuatro países.
8: Sí.
0: Yo
8: sí.
0: Hace ya.
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0: Antes que arranque el mundial dije que Uruguay Atención. Salía tercero. Y estoy en carrera.
2: Está grabado, ¿eh?
0: Obvio que está grabado. Está grabado, ¿eh?
2: Está grabado, ¿eh?
0: Hola, Peti, soy el chiquito de Maldonado. Mandame un saludo, te estoy escuchando al mango. Mi vecino te odia. Bueno, problema del vecino. Hola, Peti, hoy ganamos, dice José Luis. ¡Garra! Hoy vamos a meter...
9: ¡Garra!
0: Y si Ecuador le ganó a Alemania, ¿cómo no va a ganar Uruguay?
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0: Me encantó Ecuador, me gusta el técnico.
8: Sí, sí.
0: Es argentino, ¿no?
9: ¡Melena!
0: ¡Melena! ¡Becasese! Porque le dieron palo cuando Ecuador no pudo hacer ningún gol y salió 0-0. No me acuerdo contra qué equipo. No importa, son 48 selecciones. No nos vamos a acordar de todo. Pero ayer le ganó Ecuador a Alemania. Presten atención. El presidente de Ecuador, Daniel Noboa, decretó ayer un día feriado en Ecuador tras la histórica victoria de la tricolor contra Alemania.
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0: Con la que se aseguró el pase

0: presidente de Ecuador, Daniel Noboa, decretó un día feriado en el país sudamericano. Yamandú, te pido por favor, tenés la oportunidad de empezar a subir en las encuestas. Mañana, feriado. Difícil.
1: Lunes.
0: Ah, el lunes.
1: Lunes.
2: Boludo.
0: Bueno. ¿Cómo? Hoy, 26 de junio, es feriado festivo en todo Ecuador. Luego de un decreto firmado por el presidente de Ecuador, Daniel Noboa.

0: El presidente de Ecuador tuiteó lo siguiente. Gracias a los jugadores y al técnico que, a pesar de las críticas, los insultos y los malos ratos que pasaron, lograron recuperarse y darle esta inmensa alegría al país entero. Mañana feriado. ¡Viva el Ecuador! ¿Saben cuántos me gusta tiene este tuit? ¿Cuántos me gusta tiene este tuit del presidente ecuatoriano? 54.000 me gusta.
1: ¡Hola, pucha!
0: En Ecuador laburan menos que en Uruguay.
2: Sabe que no hay mejor de lo que pensamos, ¿no?
0: ¿Para qué? ¿Qué dijo, presidente?
2: Sabe que no hay mejor de lo que pensamos, ¿no?
0: Ojalá. Ojalá. Yo creo que sí. Cuando Ecuador pisa. Creo que hoy. Aparte, quiero decir algo que para algunos puede sonar algo extraño o algo pasajero. Hoy a la noche.
3: Atención.
0: Es Shabbat.
4: ¿Cómo?
0: Es Shabbat. Hoy comienza el Shabbat, el viernes a la noche. Perdón, el shofar es solamente en Año Nuevo. Otra vez con el cuerno. Flaco, el cuerno. No es Yanatová, es Shabbat. Lo único que pido, prendan dos velitas.
3: Atención.
0: Prendan dos velitas. Prendé dos velitas.
5: Hay esperanza. Decí
0: Shabbat Shalom.
4: ¡Fiesta!
0: Y no hay manera de perder.
1: ¡Hola, pucha!
0: No hay manera de perder.
6: Llama.
0: ¡Ay, Dios!
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0: A ver.
8: Cuando Ecuador pisa. Nadie...
0: Para, momento. ¿Quieren llamar al presidente de Ecuador?
6: Sí.
0: Pero es feriado hoy. Decretó feriado.

0: no va a atender. A ver, llamemos. A ver, Daniel Noboa. A ver.
1: ¡De Ecuador!
0: ¿Sabés cuántos años tiene el presidente de Ecuador?
2: No.
0: 38 años. 38. ¿Este es el teléfono de él?
3: Sí.
2: Sí.
0: No, me están cargando, no. ¿En la casa presidencial?
3: Sí.
0: A ver. No, no, no hay nadie laburando. A ver. Daniel Noboa, presidente de la República del Ecuador. Decretó día feriado después de ganarle a Alemania.
4: ¿Están laburando?
2: No.
0: ¿No hay ni siquiera un contestador?
2: No.
0: Qué raro. A ver. ¿Este es otro número o es el mismo? ¿Otro? La torre ejecutiva. A ver.
3: Sí.
2: Sí.
0: ¿Se llama igual que acá? Uy. Ahí cortó, mirá, a ver.
3: Sí.
0: A ver, vamos a llamar a este de nuevo.

0: estamos llamando a la Casa Presidencial de Ecuador.
1: Sí.
0: ¡Es feriado hoy!
2: ¿Qué haces, tigre? ¿Cómo va la cosa?
0: No atiende nadie en Ecuador.
3: ¿Qué está?
4: ¿Dónde están?
0: ¡Están de joda! Ni siquiera el tipo que ya tiene. Aparte, se tomaron el fin de semana largo. Este no es boludo.
5: Magnífica idea.
0: Escúchame, Yamandú. Yamandú, tenés solamente un 20% que te aprueba. Presta atención lo que te voy a decir porque es importante para vos. Tenés solamente un 20% de aprobación. El Frente Amplio en noviembre ganó con casi el 50. En 15 meses solamente tiene una aprobación del 20% el gobierno de izquierda. Llegamos a clasificar, presidente, lo que tenés que hacer es decretar un feriado el lunes.
6: ¡Hola, pucha!
0: ¡Metemos! ¡Fin de semana largo!
4: ¡Cuenten conmigo!
0: ¡Gracias, presidente!
6: ¡Es bueno!
0: Es bueno darle a la gente unos días de descanso.
6: Es muy bueno.
0: ¡Claro! Presidente, ¿va a ver el partido hoy?
6: Claro que sí.
0: Opa, ¿dónde lo va a ver? ¿En la casa de quién? ¿Ya armó una juntada o no?
6: Gabriel O'Done.
0: ¿En lo de O'Done? Pará. A propósito, presidente, perdóneme, me trajo a O'Done y yo le tengo que preguntar esto. Usted sabe que bajó el barril de petróleo, ¿no?
7: Yo creo que sí.
0: No, ¿cree que sí? No, sí, dígame sí. Míreme a los ojos y dígame sí.
7: Sí.
0: Ok, voy de nuevo con la pregunta. ¿Usted sabe que bajó estrepitosamente el barril de petróleo?
7: No sé.
0: Pero le acabo de preguntar y me dijo que sí mirándome los ojos. Dígame mirándome los ojos que sí.
7: Creo que sí.
0: No, creo que sí, no.
6: Claro que sí.
0: ¿Cómo?
6: Claro que sí.
0: Ahora sí. ¿Van a bajar el combustible?
7: No sé.
0: Ah, pero...
7: Veremos.
0: No, pero si va a ver el partido a lo de O'Done.
7: Lo resolveremos.
0: En la pausa de hidratación. Yo no te digo que en medio del partido. Pero en la pausa de hidratación, le puedo decir. Che, Gabriel. Escucha, vamos a hacer de cuenta. A ver.
8: Atención.
0: Vos sos Gabriel.
7: Sí.
0: Y yo soy Yamandú. ¿Entendés? ¿Eh?
8: Mirá vos.
0: Mirá, ¿quién soy yo? ¿Quién vendría a ser yo en realidad? Es un juego, ¿eh? ¿Quién vendría a ser yo?
7: Gabriel O'Done.
0: No, Gabriel O'Done sos vos.
7: Yo soy Yamandú Orsi.
0: Bueno, pero en este caso soy yo. Entonces, en la pausa de hidratación. Esto es así, en la pausa de hidratación.
8: Atención.
0: Vos estás en el sillón. Estás en el sillón con O'Done y le decís: che, Gabriel, anotá, memorizá. ¿Estás prestándome atención o no?
6: Sí, señor.
0: Ok. Che, Gabriel, ¿viste que bajó el barril de petróleo? Y ahí tenés que esperar a que diga que sí, ¿no?
6: Sí, señor.
0: Muy bien. Entonces vos le tirás: che, si llegamos a ganar o si llegamos a perder, a la gente hay que darle una alegría. ¿Vamos a bajar los combustibles?
7: Es así.
0: Claro, es así. Hay que bajar los combustibles.
7: Quizá no.
0: No, pará. Vos no le podés preguntar porque vos sos el presidente. Repetí, yo soy el presidente porque vos sos el que da las órdenes. Vos no.
7: Yo soy el presidente del Uruguay.
0: Ahí está, muy bien, repetí.
7: Yo soy el presidente de la República.
0: Ahí está. Yo soy el presidente de la República.
7: Yo soy el presidente de la República.
0: Yo soy el presidente de la República.
7: Yo soy el presidente del Uruguay.
0: Del Uruguay, muy bien.
7: ¿Quién es el presidente?
0: ¿Qué? ¿Cómo? ¿Qué?
7: ¿Eh? ¿Quién es el presidente?
0: ¿Vos? Mirá si va a ser yo.
7: Yo soy Yamandú Orsi.
0: Claro, el presidente de la República. Entonces vos le tenés que decir, bajó el barril de petróleo. Bajame el lunes los combustibles. Y le damos una alegría a la gente. ¿Te animás?
6: No.
0: ¿Cómo no te animás?
1: Yo... ¡Anda,
0: pero, sí! No.
7: Pará. En Uruguay estas cosas no.
0: No, ¿cómo en Uruguay estas cosas no? ¿Nos manda el presidente en Uruguay? ¿Eh?
6: No.
0: No, pues... Tampoco lo diga, boludo. No te puedo creer. ¿Lo vieron ayer al presidente?
3: Sí.
0: En
3: sí.
0: Los festejos de la embajada de Estados Unidos.
9: ¡Ay, la pucha!
0: Celebrando la declaratoria de los Estados Unidos. La independencia. Creo que Juan Castillo no fue.
10: Cuba sí, Yankees no.
0: Al revés, boluda, al revés.
10: Yankees sí, Cuba no.
0: Ahora sí.

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0: 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Una especie de mantra para esperar el partido hoy contra Uruguay, España.
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0: Y además de ese mantra, además de ese mantra, tenemos la arenga salvadora. Hoy, en nuestro video. Hoy, en nuestro video en Twitter. Atención.
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0: En Instagram.
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0: En TikTok.
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0: Nuestra arenga salvadora. A cargo del Mini Peti.
3: Hola. Llegó el gran día y me pidieron a mí que dé la arenga antes de entrar a la cancha. Así que presten atención.
4: Muchachos, ustedes no son solo jugadores de fútbol. Ustedes son quienes nos representan a todos. Y son solo 11. Nosotros somos millones. Hay gente que se levanta de madrugada para ir a trabajar y llevar el pan a su casa. Hay uruguayos que sufren. Hay quienes no tienen con quién hablar. Esa gente espera por ustedes. Hay familias enteras en todo el país frente al televisor.
0: ¡No te pierdas la arenga salvadora! ¡No te pierdas la arenga salvadora en Twitter!
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0: En Instagram.
1: Arroba petinati.
0: En TikTok.
1: Arroba petinati.
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0: ¿El presidente va a ser como en Ecuador o no?
1: No.
2: Sí.
0: Che,
2: sí.
0: Metete un día feriado.
3: Jugátela.
0: Hola, Peti, hay que poner el nombre de Lamine Yamal en el freezer.
1: ¿Qué?
0: Si todos los uruguayos ponemos el nombre del tipo en el freezer, hacemos fuerza. Bueno, quiero decirles que el mundo es redondo y Yamal no se va a olvidar más del partido de hoy. Estoy muy manija, ¿no?
2: Sí.
1: Sí.
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3: Antes del partido, necesito gritar esto.
0: Antes del partido, necesito gritar esto.
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0: Vete al presidente, primero hay que avisarle que juega Uruguay. Si no, ¿cómo va a dar feriado? Dice Marcelo. No, no, el tipo sabe, sí, el tipo sí sabe. Perdón, además, si estamos hablando de Yamandú Orsi, estamos hablando del presidente de la República, pero del que asumirá el próximo primero de julio la presidencia pro tempore del Mercosur.
4: Alguien que me alcance el bisturí. Alguien que me alcance el bisturí.
0: El Uruguay. ¿Qué? Asumirá el próximo primero de julio.
1: ¿Qué dijiste?
0: El Uruguay asumirá el próximo primero de julio la presidencia pro tempore de pro tempore del Mercosur. Vamos a no perdernos ese discurso de Orsi, por favor, ¿eh?
1: Estamos en el horno.
0: Se viene tremendo discurso de Orsi. Lo van a ver en todo el Mercosur. Yo creo que deberían hacer algo con inteligencia artificial. Uruguay quedará a cargo de la coordinación política del Mercosur durante el segundo semestre de 2026 en el marco del sistema de presidencias rotativas. A partir del primero de julio, Uruguay asume la presidencia del Mercosur.
5: No.
0: No, ¿cómo no? Pará.
5: No.
0: No, pará, pará.
6: Estoy deseando jubilarme.
0: Sí, yo, a ver, yo creo que también...
7: ¡Ay! No doy más.
0: No tengo dudas que estás deseando jubilarte, pero tenés que agarrar la presidencia del Mercosur. No podés decir...
6: Sin palabra.
0: Está, pero no podés decir que no. ¿Vos sabés qué países integran el Mercosur? ¿No?
6: Okay. China.
0: No, ¿cómo?
7: ¿Qué?
0: No, si no sería el Mercosur. Pero no. No es China. No, son orientales, pero están en otro lado.
2: España.
0: No, con España jugamos hoy. Ay, Dios mío.
6: No tengo ni idea.
0: No, ya me di cuenta. 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Hablando del presidente y de la presidencia, la JUTEP le solicitó a presidencia información sobre la selección del vehículo eléctrico en la Asunción de Orsi.
2: ¡Alarma!
0: Sí, vino con alarma también, tiene alarma.
5: ¿Dónde está el auto?
0: No se sabe. ¿Dónde está el auto? ¿Dónde está?
5: ¿El auto?
0: ¿Dónde está el auto? ¿Está guardado en torre ejecutiva?
8: ¡El auto de mierda y la puta madre!
0: Es lo que dijo Orsi cuando le consiguieron el descuento. Hablando de autos...
9: Atención.
0: Documento sobre los blindados Mamba establece que no pueden utilizarse en operaciones de seguridad interna.
10: ¿Cómo?
0: Fueron donados por el gobierno de Estados Unidos al Ejército Nacional de Uruguay, pero en la transferencia formalizada hay un documento donde no permite que los blindados se utilicen en seguridad interna.
11: Medio raro, ¿no?
0: No, medio raro no. Improvisado 100%.
12: Cagamos.
13: Está todo chequeado, ¿ok?
0: Mientras estamos evaluando qué hacer con la inseguridad, si se queda tranquila no le va a pasar nada. Fue lo que dijo un delincuente al ingresar a un carrito de comidas a una cuadra del Palacio Legislativo. Tremendo, ¿eh? Pasadas las 22 horas... simuló ser un cliente, pidió una hamburguesa, saltó sobre el freezer y donde estaba la trabajadora atendiéndolo, le dijo: yo lo que quiero es la plata, yo sé que este es su trabajo, yo sé que es madre de familia, usted tranquila, yo sé que usted está trabajando. Ahora, si el tipo sabe todo esto, ¿no sabe que lo que tiene que hacer es tratar de tener una vida decente y no lastimar a las personas? ¿No sabe que no tiene que robar si sabe todo eso?
14: Uruguay sorprende.

0: Petición y ganamos, hacemos feriado, y si perdemos, hacemos día de duelo. O sea, el lunes, pase lo que pase, saquen la calculadora, que la clasificación se complicó, pero ¿qué haces?
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0: 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Bien, las cosas claras, Si perdemos en el partido hoy frente a España.
3: Chao.
0: Si perdemos, nos despedimos.
4: ¡Afuera!
0: Si empatamos, necesitamos determinados resultados.
5: Matemáticamente tenemos chance.
0: Con lo que hay que volver a agarrar la calculadora. Si le ganamos a España, Uruguay clasifica.
6: ¡Ay, Dios mío!
7: Gallego, hijo de puta.

0: Gana a España, clasifica. Si pierde, se despide.
1: ¡Afuera!
0: Y si empata, necesita resultados.
2: Llama.
0: ¿A dónde vamos a llamar?
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0: Pero ya llamamos a Ecuador.
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0: Ah, ok.
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0: ¡A España!
4: Ahí está viendo pasar el tiempo.
0: ¡Vamos a llamar a España!
4: De Alcalá.
0: Mará, no puedo creer que vamos a llamar a España. ¿Qué hora es en España?
5: Sí.
0: ¿9 de la noche? ¿10 de la noche?
6: ¡Pero déjate de joder, que quiero dormir, carajo!
7: Mañana fría llegó.
0: 9 de la noche.

0: Dígame.
1: Sí, buenas noches, señora. Le estoy hablando desde la República Oriental del Uruguay. No sé con quién estoy hablando, pero estamos llamando a cualquier número de España porque hoy juegan España-Uruguay en el Mundial. ¿Está enterada, señora? ¿Está enterada, señora? Que... ¿Está enterada la señora?

0: ¿Dónde están?
1: No sé. ¿Hola? ¿Hola? Ah, ¿estamos llamando a cualquier número? Disco y pizza, loco.
2: Hola, ¿qué tal?
1: Hola, ¿qué tal?
2: Este es el mensaje del contestador automático.
1: ¿Qué tal, señora?
2: Ahora, cuando suene la señal.
1: ¿Hola?
3: ¿Sí?
1: Sí, buenas tardes, señora. ¿Qué tal? Buenas noches.
3: Sí.
1: Le estoy hablando desde el Uruguay. Usted sabe que hoy juegan Uruguay y España, ¿verdad?
3: No tengo ni idea. No me gusta el fútbol.
1: No le gusta el fútbol, señora. Digamos, el Mundial, que es el evento más importante deportivamente hablando. Hoy nos cruza a nosotros Uruguay y España, y nosotros desde el Uruguay llamamos a los españoles para saludarnos y para desearnos buena fortuna, señora.
3: Ya, pues bueno, pues eso, buena fortuna.
1: Bueno, por eso estamos, esto es como un puente que nos acerca desde este lado del Atlántico a todos los uruguayos y a todos los españoles. ¿Usted no va a ver el partido, señora, hoy?
3: Pues va a ser que no.
1: Ajá. ¿Conoce Uruguay, señora?
3: Tampoco. Bueno, es que estoy trabajando, que no puedo atenderte ahora con eso, ¿vale?
1: Bueno, hostia, era solamente un comentario, una llamada. Caramba, qué mal carácter tiene. O sea.
3: Ya, sí.
1: Ya, sí. No.

0: Buzón Movistar.
1: El buzón.
2: ¿Quién eres tú?
1: Apareció Agustín.
2: La madre que la parió. Que a ver si me dejáis tranquilo, por favor, ya.

0: ¿Qué tal? Buenas tardes.
1: Sí, buenas tardes. ¿Qué tal? ¿Quién habla?
0: Pablo, ¿a qué necesita?
1: Hola, Pablo, ¿cómo te va? Hola.
0: ¿Quién hablo?
1: Te estoy hablando desde el Uruguay. Hoy jugamos contra ustedes en el Mundial.
0: No, yo no soy español.
1: ¿Cómo?
0: Yo no soy español.
1: ¿No hablas español?
0: No, soy español.
1: Ay, ¿de dónde sos?
0: Colombia.
1: ¡Qué grande Colombia! Muy bien. Vos sabés que estoy hablando desde el Uruguay para agarrar a algún español y hablar de fútbol, y me atendés vos que sos colombiano.
0: Sí, te equivocaste. Vale, te dejo porque estoy ocupado.
1: Para, ¿por quién hinchás hoy? ¿Por España o por Uruguay?
0: Vale, hablamos ahora que estoy ocupado.
1: Pero
0: vale,
1: decime, chao. ¿Por quién hinchás? ¿Por Uruguay o por España?
0: Chao, chao, hablamos. No te escucho bien.
1: ¿Qué haces, el sordo colombiano?
2: ¡Anda a cagar!
1: Y a partir de este momento, la comunicación.
3: Atención.
1: Al 2-410-1019, las tres líneas de comunicación telefónica. Al 101.9 mensajes de texto. La peor desilusión de un partido de fútbol. ¿Cuál? Perdón, venimos muy manija hasta ahora.
4: Sí.
1: Hasta ahora muy manija. Ahora la realidad nos da un trompazo. La peor desilusión de un partido de fútbol. Al 2-410-1019, las tres líneas de comunicación telefónica. Al 1019, mensajes de texto. Las tres líneas de comunicación telefónica. Al 101.9 mensajes de texto. ¿Cuál fue la mayor desilusión que sentiste en un partido de fútbol? ¿O por un partido de fútbol? 2-410-1019. Las tres líneas de comunicación telefónica.

¿Cuál fue la peor tristeza y la peor desilusión que viviste en un partido de fútbol? De Uruguay, de tu cuadro

0: ¿Cuál es la mayor tristeza que recordás por un partido de fútbol? ¿Cuál es la peor desilusión que viviste por un partido de fútbol? ¡Hola!
1: Hola, Peti.
0: Hola, ¿quién sos?
1: El Flaco, Peti.
0: ¿Qué haces, Flaco? ¿Cómo vas?
1: Bien, bien, bien, acá laburando.
0: Ah, ¿Te trajimos o te transportamos hacia
1: Me transportaste, transportaste al peor día de mi vida.
0: Uy, hacia un partido que no hubieras querido recordar jamás.
1: Y vos tampoco.
0: Ah, mierda.
1: Vos tampoco, Peti, te lo digo.
0: ¿De qué partido estamos hablando, Flaco?
1: Yo soy de Nacional, igual que vos.
0: Sí. Estoy
1: hablando del 5-0.
0: Uy, el clásico.
2: ¡Lotería!
0: El clásico donde Peñarol le ganó a Nacional 5-0.
1: Sí, y teníamos un plantelazo, Peti, todo estrella del Nacional y nos faltó hacer un gol en contra de nosotros para completar la media docena.
0: ¿Estabas en el estadio o lo viste por televisión?
1: No, no. Lo vi por suerte, lo vi en casa con mi viejo.
0: Oh.
1: Así que imagínate, ese fue el peor.
0: ¿Dejaste, digamos, el partido hasta que terminó o apagaste en determinado momento?
1: No, soy masoquista, lo miraste al final, esperando un gol aunque sea algo, pero
0: lo miraste hasta el final.
1: Sí,
0: y
1: sí,
0: te
1: sí,
0: comiste el 5-0.
1: Claro. Y hoy tengo amigos que me dicen, pero Nacional tiene el 6-0, pero yo no lo vivía 6-0, Peti. Eso yo quiero vivirlo ahora.
0: Claro.
3: Sí.
0: Fue una gran desilusión para vos. ¿Recordás al otro día?
1: Al otro día tenés que ir a laburar, Peti.
0: Por
1: falté.
0: Eso, por ¡faltaste!
1: Sí, obvio.
0: ¡No fuiste a laburar!
1: No fui a laburar.
0: La tristeza fue abrumadora, entonces.
1: Sí, la tristeza y las cargadas. Igual me agarraron al otro día, imagínate.
0: ¡Hola!
4: Hola, Peti.
0: Hola, ¿quién sos?
4: Fernando.
0: ¿Qué hace, Fernando? Bienvenido.
4: ¿Todo bien?
0: ¿Bien y vos?
4: Bien. Me recordaste algo que me dejaste bajoñado.
0: Perdón, pero es como para que vayamos preparándonos para hoy a la noche.
4: Justamente.
0: Claro, es como que uno tiene que estar prevenido. Hombre precavido vale por dos. Entonces.
4: Italia 90, Peti.
0: Italia 90.
4: Uruguay, España.
0: Uruguay, España, como hoy.
4: Estaba ahí.
0: ¿Estabas en Italia?
4: Los matamos a pelotazos, Peti.
0: Los matamos a pelotazos.
4: Tuvimos penal.
0: Y el pelotazo más fuerte fue el de Rubén Sosa tirando el penal hacia. No bajó esa pelota todavía.
4: No, todavía no. Está en viaje. No sabemos por dónde. No, un bajón. ¿Qué? Aparte de los gallegos salieron todos felices como si hubiesen ganado
0: la
4: final del Mundial.
0: Un cuadrazo teníamos. Es más, hay gente que dice que el Uruguay del 86 fue mucho mejor que el Uruguay del 2010, pero sin suerte.
4: Pero teníamos terrible cuadrazo.
0: Terrible,
4: ¿no?
0: Flor
4: de cuadro. Francesco, Lizosa, teníamos unos suplentes que jugaban de titulares hoy.
0: Ramos, ¿no?
4: Ramos.
0: Rubén Paz.
4: Rubén Paz, Fernando Alves, que fue de golero, que es otra de las grandes cosas que hizo del maestro Tavares.
0: Opa.
4: Porque mirá que nos olvidamos las cosas, mirá que yo soy hincha de Peñarol y Alves para mí fue el mejor.
0: Ajá.
4: ¿Te acordás que fue lesionado en el avión?
0: No recuerdo que había ido lesionado. Sí. Como ahora, sí. Que fueron 40 lesionados.
4: Bueno.
0: Fernando, el 0-0 Uruguay-España en Italia 90... Estabas en la cancha.
4: Estábamos en la tribuna con unos amigos.
0: ¿Era el Giuseppe Meazza? ¿Era?
4: No. Era, si no me acuerdo mal, era en Verona.
0: En Verona.
4: Creo.
0: Fernando.
4: Si no fue en Verona, fue Udine, uno de esos. No me acuerdo.
0: ¿Estabas detrás del arco donde pateó Rubén Sosa el penal?
4: Atrás del otro.
0: Menos mal.
4: Sí, si no me arrancaba la cabeza.
0: ¡Hola!
5: Peti, ¿cómo andás?
0: Muy bien, ¿quién sos?
5: Mauricio te habla acá.
0: ¿Qué haces, Mauricio? ¿Dónde vas a ver el partido hoy?
5: En la casa de un primo mío, vamos a ver qué tal.
0: Muy bien, muy bien.
5: Les tengo fe.
0: No, y vos también te tenés fe porque todos empujamos.
5: Sí, por supuesto, pero sí, la verdad les tengo fe. Si defendiéramos como atacáramos, le ganamos 2-0, 3-0, tranquilo.
0: Buah. Bueno, se puso la camiseta. Mauricio, la peor tristeza de un partido de fútbol.
5: Botafogo-Peñarol en la cancha de Botafogo, 5-0.
0: 5-0. Hace poco, ¿no?
3: ¡Hola, pucha!
5: Sí, hace 2 años. Yo estaba en la cancha.
0: Fuiste a ver Botafogo-Peñarol y te comiste el 5-0.
5: Un calvario. Quilombo 2 días antes, quilombo el día del partido. Para llegar no sabíamos ni cómo llegar, entramos. ¿Y sabés qué fue lo peor?
0: ¿Qué fue?
5: Que en el primer tiempo íbamos 0-0. Atención. Y yo me acuerdo, claro, viste que en Brasil te venden alcohol en los estadios.
0: Sí.
5: Y yo estaba con un pedo bárbaro y me acuerdo que llamo a mi novia en el entretiempo y le digo, estamos jugando bien, ¿no? Porque veía que lo podíamos ganar. Y ajá, nos comimos 5 pepazos en 30 minutos, me quería morir.
0: 5-0, el primer tiempo había terminado 0-0.
5: Sí, y ¿sabes qué fue lo peor? Que vi gente grande de 60, 70 años llorar como si fuese un niño chico y estaba con mi sobrino de 8 años al lado y le digo, Juaco, ¿qué pasó? Me dice, y bueno, es el fútbol. Gente grande llorando y desgarrándose y un chiquilín de 8 años me dice, y bueno, es fútbol, la próxima será, me dice.
0: Claro.
5: Ahí se me partió el corazón y dije, no, tremendo, tremendo. Más que por, y a partir de ese momento, cada vez que perdemos, yo, si yo ya me comí 5-0, después todo lo demás es todo ganancia.
0: 5-0 contra el Botafogo en la cancha y estaba ahí.
3: ¡Ay, la pucha!
0: Después de eso, un partido es como pesadilla. El de hoy es un juego de niños. ¡Hola!
6: Hola, buenas tardes, Pequi.
0: ¿Quién sos?
6: Martín.
0: ¿Cómo vas, Martín? Bienvenido.
6: Bien, acá, con mucha ilusión.
0: Opa, ¿dónde vemos el partido hoy, Martín?
6: Hola, vamos acá en casa y bueno, con todas las cábalas correspondientes.
0: Tenés que prender 2 velitas, te pido por favor, Martín.
6: ¿Eh? Voy a prender una vela, porque mi abuela era muy hincha de Uruguay, así que voy a prender la vela con la foto de la abuela.
0: Muy bien, hay que hacer una especie de altar. Todos tenemos que hacer una especie de altar, a prender velas, a rezar. María, llena de gracia. Martín.
7: Baruja Tadonai.
6: Sí.
0: ¿Cuál es la peor desilusión en un partido de fútbol?
6: Dinamarca contra Uruguay 6-1.
0: 6-1. Claro, sí. Para, estamos hablando del Mundial Italia 90 también. ¿O México 86?
6: No, México 86.
0: México 86, claro.
6: No me olvido más.
0: Dinamarca 6, Uruguay 1. Lo vi en El Dorado ese. Lo vi con Ricky, con Daniel. Sí, tremendo. Nadie se olvida, pero como que pasa desapercibido, aunque no nos olvidamos. No lo nombramos.
6: ¿Qué desesperación? Me sentaba, me paraba, terminaba el juez, por favor.
0: Martín, ¿estabas en México? No, lo viste acá en Uruguay.
6: Lo vi en la casa de mis abuelos.
0: Uy, claro, recordás absolutamente todo. ¿Dónde estabas? ¿Con quién estabas?
6: Sí, que me levantaba del banco en el quinto.
0: ¿Llegaste a ver todo el partido, Dinamarca 6, Uruguay 1?
6: Sí, lo llegué a ver hasta el final, pero me quedó grabado por la historia.
0: Claro. ¿Cuál fue la
6: sensación? ¿Pero por qué vamos a hablar de cosas tristes si hoy vamos a tener una alegría, así que?
0: Uy, una alegría. Es una señal.
7: Sí,
0: es un
7: sí.
0: Mensaje. Una alegría. 6-1 Dinamarca contra Uruguay.
3: ¡La puta!
0: ¿Cómo lo morfamos ese partido? ¡Hola!
8: ¡Hola!
0: ¡Hola! ¿Quién sos?
8: ¿Qué haces, Peti? Daniel, Tachero, de nuevo.
0: ¿Cómo vas, Daniel? Bienvenido.
8: ¿Cómo estás? Bienvenido.
0: Bueno, ¿dónde vemos el partido hoy?
8: No sé si lo veo, porque estoy trabajando y tampoco me mueve un pelo mucho.
0: No. ¿Cómo que no te mueve un pelo Uruguay?
8: Cuando juegan los partidos de la selección, por favor que entres a buscar un viaje porque no hay nadie, no hay auto.
0: Claro, porque están todos mirando el fútbol y a vos que te importa tres pitos.
8: Exacto.
0: Vas y laburás como Por todos, en realidad.
8: Obvio, obvio. Ah. Hoy igual tengo ganas de venirme temprano. Capaz que miro algo ahí.
0: ¿Dónde lo ves? ¿En tu casa, Daniel?
8: En mi casa, sí, sí.
0: Claro, pero me parece que Daniel arrastra la carga de la peor tristeza de un partido de fútbol. Una gran desilusión. ¿Cuál fue?
8: No, no es de selección. De nuevo Peñarol, de nuevo con Botafogo, pero año 93.
0: ¿Año 93?
8: ¿Te acordás la copa aquella con Mebol que había?
0: Peñarol-Botafogo.
8: Sí, Peñarol-Botafogo. Empataron 0-0 acá en el estadio y el segundo partido en Maracaná. Yo fui con mi padre, vamos.
0: ¿Fuiste con tu viejo a ver Peñarol-Botafogo en el 93?
8: Exacto.
0: A Maracaná.
8: A Maracaná. Ahí está. Empieza el partido, empieza ganando Peñarol 1-0 con sí. Bengochea, que lo va a gritar a un teléfono, haciendo como que llamaba por teléfono a alguien.
0: Claro, sí, sí.
8: Un
0: sí.
8: teléfono que había en la cancha. Bueno, después empatan ellos, pasan a ganar. Y en la hora, Marcelo, el Marujo Otero, empata el partido que... Ahí vi lo que es silenciar el Maracaná, obviamente con mucha menos gente, porque el Maracaná no lo habilitaron nunca más con tanta gente como en la sí. final del 50, ¿no?
0: Sí.
8: Pero sí. 100.000 personas había en ese estadio. ¿Está? El estadio quedó mudo. Cuando empata Otero en la hora,
0: sí.
8: porque aparte fue en la hora, empató, quedó mudo. 2-2, penales. El primer penal lo tiran ellos, lo ataja Rabaida. Rabaida jugaba los partidos de Conmebol. En el campeonato sí. local jugaba Ferro.
0: Muy bien.
8: Y Rabaida jugaba los de Conmebol.
0: Ajá.
8: Bueno, empezás atajando el primer penal. O sea, tenés la chance de arrancar 1-0.
0: Bien.
8: ¿Tá? El que más o menos vio algo de fútbol. ¿Quién tenía que patear ese penal de Peñarol, del plantel de Peñarol, para asegurarlo?
0: ¿El primero?
8: El primero.
9: Atención.
0: Bueno, no sé.
8: Bengochea.
0: Bien.
8: ¿Tá? No, el penal lo pateó Gustavo Ferreira. ¿Tá? Era un 9 que había venido de central.
0: Hola,
8: cuando acomodó,
0: sí,
8: hola.
0: Sí, hola, cuando ¿qué acomodó, tal? Soy Guillermo Ferreira. Sí,
8: Gustavo
0: Ferreira. Gustavo, me llamaron para patear un penal, ¿es por acá?
8: No.
0: Sí, pasa nomás.
8: Cuando acomodó la pelota, le acomodaba sí, y la tocaba, le digo, le meto un codazo a mi padre, le digo, papá, le pega al pasto.
0: Le pegó al pasto.
8: ¿Qué? Ahí está. Y terminamos perdiendo un penal, ¿eh? El caballo de los Santos al final también.
0: Sí, ajá.
8: Y bueno, tuvimos la chance de ganar una copa y al otro año la volvimos a perder con San Pablo.
0: Ahí sí no fuiste.
8: No, ese no fuimos.
0: Con uno alcanza. Hola. Buenos días, buenas tardes, ¿quién es?
10: Hola, Peti.
0: Hola, ¿quién sos?
10: ¿Cómo andás? El porteño.
0: ¿Qué hace?
10: Marcelo el porteño.
0: ¿Qué hace?
10: ¿Todo bien?
0: Marcelo el porteño, ¿cómo vas?
10: Bien, acá, llegando a Montevideo.
0: Para, ¿pero sos porteño o argentino?
10: Sí, ajá. Argentino.
0: ¿Y por qué?
10: Argentino.
0: ¿Y por quién hinchas, Marcelo?
10: Soy hinchando por Argentina.
0: Hinchas por Argentina, obviamente, ¿no?
10: Sí. Vivo acá en Uruguay, pasado.
0: ¿Cómo?
10: Vivo en Uruguay desde los 5 años, pero siempre para, está el sentimiento.
0: Para, no. No.
11: ¡Afuera!
0: No.
10: ¿Por qué?
0: No.
10: Bueno, el sentimiento está.
0: ¿Pero de qué sentimiento me hablas cuando de
12: Decirle
0: los...
12: Decirle que se vaya a la mierda.
0: Desde el nacimiento, a los 4 años viviste en Argentina, no tenés
10: a
0: idea.
10: A los 5.
0: Bueno, pero no tenés idea, no te acordás de nada.
10: O sí, sea, estaba en el 86 y estaba allá.
0: No me interesa, lo que me interesa... Es que empezaste a vivir a los 5 años en Uruguay.
10: Sí.
0: Y así como vivís en Uruguay desde los 5 años, hinchás por Argentina. No me,
10: sí.
0: No me parece ético, noble. No me parece una actitud noble.
10: Pero
0: ético podés hacer lo que quieras, pero no me parece noble. No me parece justo. No me parece atento con un país que te abrió las puertas.
10: Claro. Mi papá y mi mamá, todos uruguayos, pero también, sí. Claro que hinchar por el sentimiento,
0: pero,
10: por lo menos.
0: Pero, Marcelo...
10: Pero igual,

0: ¿Es una qué, dijo?
1: Un arroyito ahí, tú sabes. Con el buquebús está en una hora. El otro lado es...
2: No.
1: Más cerca que la Punta del Este.
3: ¡Los odio! No.
2: Marcelo, de desde los 5 años vivís en Uruguay e hinchás por Argentina solamente porque tienen un cuadro mejor armado y porque son campeones del mundo. ¿A vos no te interesa el sentimiento, el terruño, el afecto a la patria? ¿Te interesan los resultados? ¿Ser exitoso, triunfador?
1: Mirá que la
2: vida da vueltas, ¿eh? ¡La vida da vueltas! ¡Argentino!
1: Y dará vuelta en el 2011, quedamos afuera allá en Santa Fe.
2: Con Uruguay. Marcelo, ¿cuál es ese partido que lo recordás como la peor desilusión de tu vida?
1: Deportivamente hablando, Argentina-Suecia 2002. Con el amigo Bielsa.
2: Argentina-Suecia 2002. ¿Cómo salió ese partido?
1: 1-1 y para casa.
2: ¿Qué? Claro, perdieron, mejor dicho, empataron y empató. Se fueron en la primera fase. Sí.
1: En la primera fase, un equipazo que era para llegar a finales por lo menos.
2: Ajá.
1: Y en primera fase, para afuera.
2: Sí. Y ese es el partido.
1: Y después encima el Uruguay que estaba ahí, como para sobrellevarla y también para atrás.
2: Empatamos 3-3 con Senegal.
1: 3-3 con el cabezazo de Cuba.
2: Marcelo, ¿con quién? ¿Por quién hinchás hoy? ¿Por España o por Uruguay?
1: No, por Uruguay. ¿Cómo es? Por Uruguay.
2: ¿Pero a vos te gustaría jugar contra Uruguay o contra Cabo Verde?
1: Ay, contra Cabo Verde.
2: Entonces...
1: Sí, porque después... Si gana Uruguay, yo me tengo que aguantar la gastada y todo. Prefiero que me perdé con Cabo Verde que con Uruguay.
4: Gallina.
2: ¿Vos sabés, Marcelo? ¿Después?
1: Después, claro, me tengo que aguantar la gastada, así que vamos fuera con Uruguay. Igual me quedo contento porque mi señora queda contento, quedamos todos contentos acá alrededor.
2: Pará, tu madre es uruguaya. Tu padre es uruguayo.
1: Mi mujer
2: es uruguaya, tu hermana es uruguaya. Sí. Y vos, porque naciste en Argentina y viniste a vivir a los 5 años al Uruguay, sos hincha de Argentina.
5: Tonto.
1: Sí, porque mis padres me inculcaron eso y a mí me quedó y me gusta y tal. Y me quedó.
2: No queremos que hinches por Uruguay hoy, ¿eh?
6: No.
1: Bueno, está.
2: Te preferimos.
1: Me voy a dormir.
2: Anda a dormir, ridículo.
3: ¡Lame culos!
2: Amén. Nos vamos a la pausa.
7: Necesito una alegría.
2: Jugamos a la palabra clave hoy. Edición.
4: Atención.
2: Partido definitorio.

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12: En 10 partidos oficiales, entre Uruguay y España, los triunfos de España fueron 5. Los empates... Nico.
14: ¡Ay, Dios mío!
12: En 10 partidos oficiales, la Celeste jamás venció a la Furia Roja.
15: Seamos fuera de la Copa.
12: En mundiales, Uruguay y España cruzaron dos veces.
16: Chau, un beso.
12: Y siempre terminó en empate.
17: Chau.
12: En 1950 y 1990. No está fácil, ¿eh?

0: ¿A qué hora llega?
1: Aeropuerto de Carrasco.
0: ¿A qué hora llega, che? Hoy a las 21, Uruguay, España.
2: ¡Ay, la pucha!
0: Y Cabo Verde, Arabia Saudita. ¿Alguien en algún momento va a poner Cabo Verde, Arabia Saudita?
3: Sí. ¿A quién le interesa?
0: Depende del resultado de Uruguay. Senegal le gana a Irak 1-0. Y Francia le gana a Noruega 3-1.
2: ¡Ay, la pucha!
0: ¿Cuáles son las chances que tenemos? Solo ganar.
3: Milagro.
0: ¿Un milagro? No, no. Hoy sale.
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1: Sí.
2: ¿Jugamos?
0: Se viene la palabra clave.
3: Vamos a la palabra clave.
0: En 3, 2, 1.
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1: El participante número uno.
0: El participante número uno es el celular que termina en 9, 8, 4.
2: 8, 4.

0: 984. Uno que se pierde.
1: Bienvenido.
2: 494.
0: Afuera.
3: 494.
0: Palabra clave.
3: Hola. Palabra clave.
4: Hola, ¿quién habla?
0: Hola, ¿quién sos?
4: ¿Cómo te va?
3: Agustín.
0: ¿Cómo vas, Agustín? Bienvenido.
3: Todo bien, acá en viaje para Montevideo.
0: Ok, muy bien. ¿Desde dónde venís?
4: ¿Dónde está?
3: De Rocha.
0: ¿Vivís en Rocha o en Montevideo?
3: En Rocha. Voy a ver familia en Montevideo.
0: Muy bien, ¿y van a ver el partido juntos?
3: Yo voy a verlo con unos amigos.
0: Muy bien. Si perdemos, tomamos, comemos, nos divertimos.
3: Si ganamos, tomamos y disfrutamos. Y si perdemos, tomamos por la duda.
0: Claro, está muy bien. Agustín, ¿con quién venís en viaje? ¿Solo?
3: Con mi señora y mis dos hijos.
0: Muy bien, perfecto. No sé si querés frenar o tu señora va a ayudarte a jugar o qué.
5: Tené cuidado con el tránsito.
3: Mi señora me ayuda a jugar.
0: Agustín, ¿estás pronto para jugar?
3: Listo.
0: 3, 2, 1.
6: Corre el tiempo, Pepi.
3: Cancha.
0: ¿Cómo?
3: Cancha.
0: No entendí. ¿Cancha?
3: Sí.
0: Cancha tiene 6 letras.
4: ¡Burro!
0: Pobre los pibes que están ahí, se van a dar cuenta.
3: Pobre goles. Los...
0: Goles. Goles, Agustín. Lamento decirte.
7: Atención.
0: Que no tenés ninguna letra.
4: ¡No!
0: Igual vas a seguir. Porque
1: afuera.
0: Es una vergüenza, están los pibes ahí.
8: Me esto hace es el una padre vergüenza, señoras y señores.
0: Con una penal, sola palabra ya.
3: Penal.
0: Penal, penal sos vos, penal.
8: ¡Penal!
0: Que tu mujer te tiene que corregir delante de los nenes. Ah, sos un penal, Agustín. Ok, ahora. Pero. Goles no embocaste ninguna letra.
4: No.
0: Y en penal, quiero decirte que la A está mal puesta.
4: ¡Ay, la pucha!
0: Solo la A y mal puesta.
7: Que pase el que sigue.
0: Sí.
9: El participante número 2.
0: Los hijos se van a querer bajar del auto. O sea. Sí. Sí, tranquen las puertas porque no sé.
3: Sí, van bien trancadas.
0: Claro, va, tranquen la puerta. No queremos tener estos padres.
4: ¡Burro! Sí.
0: Dale, Agustín.
3: ¿Marca?
0: ¿Cómo?
3: Marca.
0: ¡Marca!
3: Marca.
6: ¿Qué tienen en la cabeza?
0: ¿Cómo dijo?
3: Marca.
0: Marca de marcar al otro equipo.
3: Sí.
0: Ok, perfecto. La última A. Está bien puesta. La R está bien puesta. Lo demás no va.
5: Dos minutos. Ni más ni menos.
0: No sé. Sí. ¿Cómo?
3: Tirar. Sí.
0: Ok, tirar.
7: Atención.
0: No se repite la R, por lo que la única R es la primera. Atención. Y la que va en el centro. La A está mal puesta. La T. Atención. No va.
4: No.
0: Y la I.
4: ¿Y?
0: Está mal puesta.
4: Ay,
0: ahora sí,
4: pucha.
0: Al 101.9. Al 101.9. ¿Quién es el primero en tirarla?
4: Piensa.
0: No invocaron todavía, ¿eh?
3: ¿Rival?
0: ¿Cómo?
3: Rival.
4: No.
0: Penal no tiene la L. Goles no tiene la L. Rival tampoco.
10: Dios mío, qué poco se puede hacer por la gente.
0: Totalmente. La A está mal puesta. La B corta no va. La I sigue mal puesta. Y la R ahora está mal puesta. Última chance.
3: Un minuto. Ganar.
1: Dije última chance, ¿no?
3: Sí.
1: Ok. La A está mal Atención. Puesta y no se repite. Ni la G, ni la no. N, ni la E. La R mal puesta, chao.
11: Se marchó.
1: Pobre los pibes.
11: Y a su barco le llamó Libertad.
1: Pobre los niños. Estelares.
9: El participante número 2.
1: El participante número 2.
12: Supe amar a una chica del barrio oriental.
1: 494.
12: Solía amar.
1: No, perdón. 842.
13: Boludo.
14: Concentrate.
1: 842. El primero quedó afuera.

0: 42.
1: Hola.
0: Hola.
1: Sí.
0: Hola, sí, sí, sí.
2: Hola, ¿quién habla?
0: Hola, ¿quién habla? Hola, ¿quién habla?
1: Ay, Pettinati.
0: ¡Ay, Pettinati!
1: Palabra clave.
0: ¿Qué te agarré? ¿Qué estás haciendo?
1: Me agarraste comprando el alcohol para la noche por partido.
0: ¡Comprando el alcohol para la noche!
1: No, problema, gracias.
0: Gracias, de nada, muy bien. ¿Quién sos? ¿Cómo te llamas?
1: Daniela, me llamo Daniela.
0: ¿Cómo estás, Daniela? No escuchaste recién a Agustín, ¿no?
1: No, me agarraste en el
0: súper, claro.
1: Ay,
0: ¿qué vas a tomar?
1: Una Corona Cero, porque estoy embarazada.
0: No.
1: Fui.
3: Alguien que me alcance el bisturí.
0: No.
3: Alguien que me alcance el bisturí.
0: No.
4: Uruguay.
0: No.
4: Sorprende.
0: Daniela.
1: Quiero que me lo saquen.
0: No, Daniela.
1: Y mi pareja dijo, el viernes no porque es el partido, así que más vale que ganen 500-0 porque me quiero morir.
0: Pará, Daniela. Daniela, esto que estás hablando es importante. ¿De cuánto estás embarazada?
1: Hoy cumplió 38 semanas de embarazo.
0: 38 semanas de embarazo.
5: ¡Pega en el palo!
6: ¡Ya está por salir!
0: En dos semanas vas a ser mamá.
1: No, Peti, te estoy contando que me programaron cesárea porque Gurita sentado. Y el médico preguntó, ¿cuándo nace? ¿Viernes, sábado, domingo o lunes? Y el padre dijo, no, el sábado, porque el viernes el partido vamos a ganar.
3: Alguien que me alcance el bisturí.
0: Pará. ¿Tu marido dijo la cesárea hoy no?
1: Exacto. Porque está el partido.
0: Pará. Daniela, ¿es el primer hijo? ¿Es el primero?
1: Sí, es el primero.
0: Es el primero. Y el tipo, en vez de tener familia, en vez de parir vos, él prefiere ver el partido.
6: La gente está muy loca.
0: Pará. ¿Qué dijo el médico? ¿Puede aguantar adentro un día más?
1: Sí, dijo, prioridades, dijo. Muy bien, las prioridades primero. Tiene hasta el sábado.
0: Ok. Prioridad. Pará. Y vos te reís.
1: Y sí, porque yo qué iba a decir, yo me quedé helada, sí, porque claro, estoy con lumbalgia, que la pubalgia, que un montón de cosas, viste, el cuerpo en silas y esto, y cuando me dijo de prioridad el partido, quedé helada, así quieta, dije, lo que quieran, total, soy yo la que está aguantando.
0: Pará, no. Daniela, ¿vos estás con tu marido ahí?
1: No, él está trabajando ahora.
0: Pero me parece una cosa muy loca, que si vos estás de 38 semanas, estás... Como decís, con lumbalgia y con una sensación de que no aguantás más, ¿no?
1: Sí.
0: ¿Qué estás haciendo, Daniela?
1: Estoy tiesa que en el supermercado hablando contigo.
0: Pensé que habías roto bolsa.
1: No, casi.
0: Yo que vos hago fuerza, y le cago el partido a todos. Daniela, ¿cómo se va a llamar el niño?
1: Felipe.
0: Felipe, muy bien, perfecto. ¿Podría cambiar el nombre si Uruguay clasifica?
1: Bueno, sí, por supuesto. ¿Por qué nombre?
0: No, bueno, depende quién haga los goles o quién haga el gol, ¿no?
1: Bueno, sí, puede ser.
0: Claro, sí. Daniela, no puedo creer que vos no le dijiste nada a tu marido, que prefiere ver el partido en vez de practicarte la cesárea hoy a las 38 semanas.
1: Es que no, qué tiza, no supe qué responder, qué decir, no supe.
0: ¿Qué dijo el médico? ¿Qué dijo?
1: Pues eso, dijo las prioridades primero, que no es que el sábado.
0: Ok, o sea...
7: ¿Le puedo hacer una pregunta?
0: Sí, haga la pregunta que quiera, señora.
7: ¿Hacen el amor?
0: ¿Dejaron de tener relaciones embarazada con 38 atención. Semanas?
1: No, es que ahora tengo que dar como entre un gorro porque después vamos a estar 40 días sin... O sea, más vale que gane, no hay chance, tiene que ganar. Primero porque me tiraron la cesárea abajo y me la pasaron para mañana. Y punto número dos, si está caliente el tipo, no le voy a ver la cara a Dios, entonces...
3: Alguien que me alcance el bisturí. Alguien que me alcance el bisturí.
0: pará. ¿Qué? A ver. Con una mano en el corazón, Daniela.
1: Sí.
0: Que me imagino que lo tenés así hinchadísimo, ¿no? El corazón, más o menos, ¿no?
2: Más o menos. Como unas tetas.
0: Epa. Daniela, si vos hoy a la hora del partido le pedís o provocás a tu marido para tener relaciones, ¿qué crees que va a hacer el pibe?
4: Atención.
1: ¿El pibe, mi esposo?
0: Sí, tu esposo, claro. Sí.
1: Nada, sí. Me va a mandar a...
0: Correte, te va a decir correte, claro. Correte.
1: Sí, claro.
0: Bueno, pero termina el partido y le damos.
8: Dunga.
1: Y más vale. Termina a las 11,
0: sí.
1: Empieza el ayuno de la comida, y bueno, le damos hasta que está loco y después está dentro de 40 días, si os quiere.
0: Daniela, así como tu cuerpo ha cambiado con el embarazo, ¿también ha cambiado la sensibilidad? ¿Sentís diferente a la hora del amor?
1: Yo creo que es igual.
0: Igual.
1: Sí, sí. Lo que tiene es que lo hormonal lo de una embarazada aumenta, ¿no?
0: Aumenta, claro.
1: Sí.
0: Se siente, pero se siente igual.
1: Se siente igual, sí. Solo que querés mucho más veces, o sea, más seguido.
0: Ah, muy bien.
1: Hace dos o tres veces a la semana y después querés todos los días, pero está, a veces el otro no aguanta y hay que tener alternativas.
0: Uy, ¿y cuál sería la alternativa?
9: Cuando la mano empieza a ir sola.
1: Y bueno, Peti, yo qué sé, ¿cómo decirte? Lo rojito le llamo yo, porque es de color rojo.
3: Alguien que me
1: alcance. Ya no estábamos pues, casi que peleando.
0: ¿Cómo?
1: Que claro, que tuve que buscar una alternativa de goma porque no me estaba aguantando el compañero.
8: Un consolador.
0: O sea, sí, claro, sí. ¿Decís que tu marido no rinde?
1: No digo que no rinde, lo que pasa es que yo estoy certificada.
0: Sí.
1: Porque trabajo en la salud, tenía tres trabajos, no podía con el embarazo.
0: Claro.
1: Yo estoy en casa todo el día el pedo y él, claro, el chillo no trabajar, todo. Y tal. Yo quería todos los días y tal. Me dijo, no, para amiga, no me da el cuerpo y la mente. Entonces tuve que buscar alternativas.
0: ¿Lo compraste vos o lo compraron juntos?
1: No, lo compré yo.
0: Ah, ¿lo elegiste vos?
1: Sí.
2: ¿Nombre?
0: Bien. ¿Tiene nombre?
1: Rojito, porque es de color rojo.
0: Rojito. Bien. Daniela, ¿y canta, baila?
1: No es necesario.
0: Bien.
9: ¿Los tres?
0: ¿Doble A o triple A?
1: Doble A, dos.
10: ¡Ay, la pucha!
0: ¿El señor no participa o participa igual?
1: No. Siempre es de a dos la cosa. Si es con mi pareja, si es con Rojito, es con Rojito. Tres multitud, no, tres no.
9: ¿Los tres?
0: ¿Rojito no puede jugar con tu marido?
1: No quiere. No quiere.
11: Ah. Por otro lado también...
0: Daniela, ¿y Rojito se porta bien?
1: Sí. Cumple con la función.
4: Atención.
0: Bien. ¿Te estás acostumbrando más a Rojito que a tu marido?
1: Sí.
0: ¿Eh?
1: Sí. Uh-huh. Sí, la verdad que sí.
0: Ya. Ahora, no perdamos el norte de esta conversación. Vos te fuiste a comprar una cerveza sin alcohol porque estás embarazada.
1: Sí.
0: Aplauden todavía.
1: Hay que cuidarse.
0: Sí, pero yo no sé si corresponde, aunque sea cero alcohol, qué sé yo, me da cosa, ¿no? El cero alcohol, ¿puede tomar igual? Sí. Sí. ¿Le preguntaste al médico? Sí.
1: Sí.
0: Bien.
1: No, lo que me tengo que fijar que sea cero alcohol literal. Porque hay algunas que dicen cero alcohol y algunas tienen un poquito, pero esta no tiene.
0: Bien. Arrancá del pico, ¿no? Del pico, de una.
1: De una, sí.
0: Daniela, mirá el mensaje que acaba de llegar.
1: A ver.
0: Se nota que está embarazada de un varón porque solo piensa en tener sexo.
4: Atención.
0: Mira.
12: Traca,
0: mira. Otro mensaje. Ahora de parir.
4: Atención.
0: Y tiene ganas. ¡Qué locura! No es ninguna locura, es deseo, es pasión.
2: No.
0: ¿No, Daniela?
1: Tal cual, sí.
0: Claro,
1: sí.
0: Claro. Acá dicen, justicia por Rojito.
2: Atención.
0: Bueno. ¿Lo dejás descansar? Sí.
2: Atención.
1: Sí.
0: Bien, perfecto.
1: Sí.
0: Hola, Piti.
1: No, pero sí. Voy a lo concreto. Atención. Tampoco es que ponga a tirar magia, no. Voy rapidito y ya, pues.
0: ¿Un rapidín con Rojito?
1: Claro, máximo 10 minutos. No tiene mucha gracia tampoco, ¿viste?
0: Ay, ah, bien, hay cosas que con Rojito no jugamos.
1: Exacto.
0: Claro, Rojito cumple y se retira.
2: Atención.
1: ¿Cómo?
0: Rojito cumple y se retira.
1: Correcto, sí.
0: Muy bien.
1: Una lavadita y
2: va
1: de nuevo para el cajón.
2: ¡Ay, la pucha!
0: Lo guardás en el cajón, no tienes hijos, así que no tenés por qué esconderlo tanto.
4: No.
1: Por el momento, claro, viste, porque está, ese es el primer guacho. Después, bueno, veremos.
0: ¿El primer guacho?
2: ¡Ay, la pucha!
1: Sí, el primer gurí.
0: Primer gurí, bien, perfecto. ¿Y tu marido a veces se pone celoso de Rojito?
2: Atención.
1: No, para nada.
0: Ajá.
1: No.
0: Bien.
1: Es que creo que le dio como un descanso.
0: Ah,
1: porque, claro, los primeros meses trabajando, yo tenía tres trabajos, bueno, me tiré la cabeza en otra, no pensaba. Pero después cuando quedé en mi casa mirando el techo, bueno, ¿qué hago? Y claro, era todos los días, yo le pedía, y yo un momento le decía, pará, dame un break. Entonces agarré y dije, bueno, está. Y tuve que buscar la alternativa, y bueno, está.
0: ¿Qué te convenció de Rojito? ¿Por qué lo elegiste a él?
1: No, pero fue una compra así por online, tampoco fue que...
0: No te pusiste a averiguar tanto. Ajá.
1: No.
0: ¿Ya le cambiaste las pilas alguna vez? Sí.
1: Sí.
0: Ah, 3, 5, 10. Rojito dice... Ah, escuchá, agarra a tu marido.
8: Está, basta,
0: déjame descansar a mí.
12: Estoy sufriendo,
0: dice Rojito. Daniela, vamos a jugar a la palabra clave.
1: Dale, sí, no pude escuchar la anterior, pero bueno.
0: Bueno, vos tranquila, atención. Tenés 5 chances, sí. y 3 minutos.
12: Corre el tiempo.
0: ¿Querés que te ayude Rojito también? No.
1: No, igual Rojito no está acá conmigo, tengo que estar en la casa y me agarró.
0: Pará. ¿Lo sacaste alguna vez de casa?
1: No.
0: No, Rojito juega de locatario siempre.
1: Sí.
0: Ok.
1: Sí.
0: Bien, Rojito.
2: ¡Ay, la pucha!
0: Mandale,
13: la palabra clave.
0: Mandale saludos. ¡Vamos!
12: Corre el tiempo, Peti.
0: Palabra de 5 letras.
1: Bien.
0: Y es así, la vida es así. No se puede tener todo. Claro, tenés una mujer que... Claro. Daniela, ¿me tirás una palabra de 5 letras?
14: Algo con 5 letras.
1: Era respecto al Mundial, ¿no? Algo eso escuché.
0: Sí, al partido de hoy, sí. Uruguay-España.
1: ¿Cómo funciona? ¿Tengo que decirte palabras?
0: Una palabra de 5 letras, mi amor.
1: Bien, jugar.
0: Jugar, me gusta. Jugar.
2: Atención.
0: Bueno, Daniela, escúchame porque la J no está.
15: No.
1: Sí.
0: Tampoco está la G.
15: No.
1: Sí.
0: Pero la U está bien puesta.
2: Atención.
0: La A y la R están mal puestas.
2: ¡Hola,
0: la U está bien puesta. ¿Seguís en el súper?
1: No, ahora me subí al auto.
0: Ah, bien. ¿Y manejás con 38 semanas? ¿Estás manejando?
1: No, pero solo la cortita.
0: ¿La corta?
1: Porque no. Sí.
0: Daniela, la U está bien puesta. La A y la R están mal puestas. Dale.
14: Pasan los minutos.
0: Dale, Daniela.
14: Que pasan los minutos.
0: Daniela, ¿me tirás una palabra de 5 letras?
1: Sí, la estoy pensando. La U está bien puesta y la E y la R están mal puesta.
0: Claro. Rojito.
14: Un minuto.
1: Ronda.
0: ¿Cómo?
1: Ronda.
0: Ronda. Bien puesta. La R está mal puesta. La U, ah no, la U no va. La N no va y la D no va.
10: No. ¡Ay, la pucha!
0: Ahora ya sabés que la U va acá, la A va acá y la R va acá. Pues si no va acá y no va acá, va acá. Acá no va, acá tampoco sí, y acá sí. Tampoco. Va acá. ¿Cómo?
1: Me reentreveraste, Peti.
0: Bueno.
1: La U estaba bien puesta.
0: Claro, y la A, ahora la U.
14: 30 segundos.
0: No.

0: realidad porque rojito y la camiseta de España es roja también.
1: Sí,
2: sí.
1: 10. 8.
3: 7.
4: 6.
0: Los charrúas 4, contra 3, la furia 4, roja. 1. Claro. A ver, ¿escuchá, Daniela? Daniela, rojito, ¿es este? ¿O es este?
5: El segundo, Peti.
0: Ay, qué vida, che. ¡Vamos con el último!
6: La participante número 3.
0: 0-18.

0: ¿Y ahora? ¡Uya!
1: ¡Puedo ser! ¡Afuera!
2: ¿Está comunicado con la casilla?
0: A ver, intentémoslo otra vez.
3: ¿Dónde están?
0: 018.
4: Soy tu jazmín del país.
0: Y te digo.

Ahí vamos. ¿Qué pasó? 370. Nos, momento, ¿nos suena?

0: Bueno, vamos arriba.
1: ¡Vamos!
0: Palabra clave.
1: ¿Quién sos?
0: Miguel.
1: ¿Cómo estás, Miguel?
0: Acá andamos, esperando el partido.
1: Pero el partido es a las 9 de la noche.
0: Ah, pero hay que esperarlo. Tranquilo, sin apuro.
1: ¿Ya empezaste con la
0: No.
1: ¿No empezaste con la picadita o la bebida? No.
0: No, todavía no. No, no apuremos que lo vamos a terminar temprano antes del partido.
1: Miguel, ¿con quién vas a ver el partido?
0: Y con mi madre.
1: Ok. ¿A tu vieja le gusta el fútbol o qué?
0: Sí, miramos el partido con Uruguay. Siempre estamos mirando el partido Uruguay.
1: ¿Ella, tu vieja?
0: No.
1: ¿Trae suerte?
0: Sí, estos son los jugadores, si no ponen las pilas.
1: Es de mala suerte. Hablando de pilas, ¿escuchaste a Rojito recién?
0: Sí. Está bien, cada uno se adapta a hacer como puede.
1: Claro, como quiere, como puede o como más le gusta.
0: Exactamente.
1: Claro. Miguel, ¿por qué vivís con tu vieja?
0: Bueno, hace un año vivía en pareja en el Pinar y, bueno, terminó la relación y ahora estamos acá de nuevo.
1: Parate.
2: ¿Te lo cuento?
1: ¿Doble amarilla o roja directa?
0: Ninguna de las dos. Cuando se termina el amor, cada uno por su lado.
3: ¿Qué pasó?
1: Pará, ¿y se terminó el amor?
0: Sí.
1: ¿Cómo te das cuenta que se terminó el amor, Miguel?
0: Y cuando no tenés placer, no tenés vínculo afectivo, no hablas con la persona.
1: Qué jodido eso,
0: ¿eh? Sí. Bien, mirá. Este mes fue durísimo para mí.
1: ¿Por qué?
0: Y sí, porque me robaron en plena calle y bueno, el lunes me despidieron de mi trabajo después de 8 años. Durísimo.
1: Pará, ¿y cuándo te separaste?
0: Atención. En noviembre del año pasado.
3: ¿Y pará, si la llamamos?
1: Pará, ¿y vos crees que todo esto que te está pasando es porque te alejaste de la buena vibra que tenía tu mujer con vos?
0: Y vos sabés que no sé, pero no, igual ella está en el norte y yo estoy en el sur, porque ella se fue con otra persona. Empezó a trabajar otra relación.
1: ¿Ya arrancó con otra?
0: Y bueno, así es la vida, ¿viste? Sí, cuando cada cual hace su vida.
1: Claro. Pero, ¿y ella ya está en pareja con otro?
0: Sí, está ya en Artiga. Si fuera así, ¿no? Si fuera fácil.
1: ¿Te jodió enterarte que está con
0: otro? No, ¿sabes que no, porque
1: al contrario,
0: vos aprendés que si uno le va bien en la vida,
1: sí,
0: no tenés por qué intervenir.
1: Claro, se trata de que uno se siente completo estando solo y elige a quien quiere tener alrededor.
0: Por supuesto, si ella es feliz con esa persona, está bien.
1: Claro. Miguel, ¿y vos no estás tirando...?
0: No, por ahora, la verdad, hay que estar tranquilo. Ahora pienso en buscar trabajo, que va a estar difícil volver a conseguir trabajo. Era portero de edificio, imagínate.
1: ¿Para portero de edificio?
0: Sí.
1: ¿Para en Montevideo?
0: Sí. Es que yo te veía, ¿sabes? Que yo trabajaba a la vuelta donde vivías vos a la peluquería y te veía cada tanto ahí en los romanos.
1: Ajá.
0: Y está.
1: Pero yo a la peluquería hace 38 o 40 años que no voy, ¿eh?
0: Claro.
1: A la peluquería. Para un momento, Miguel. ¿Y cuánto estuviste siendo portero?
0: 8 años.
1: 8 años. ¿Y te desempeñaste en tareas de manera correcta?
0: Claro, siempre prolijo, tranquilo, siempre en hora, nunca faltaba. 8 horas diarias. Y bueno, ellos querían bajar los gastos y cortaron con los...
1: Viste que hay veces que te valoran cuando no estás después, atención. Ojo.
0: Sí. Depende de la... A ver, la gente que más te quiere le duele, pero los otros que te sacaron no, porque ellos te van a ahorrar plata.
1: Claro, vos sabés si van a traer otro o van a poner un tótem.
0: Mirá, por lo que tengo entendido, ya contrataron una empresa de limpieza, así que...
1: Ah, bueno, que tiene todo incluido.
0: Pará,
1: Miguel, atención. Miguel, ¿qué fue lo más servicial que hiciste como portero a una de las personas que viven allí o que viven en el edificio?
0: Mira, yo siempre, cuando ellos vienen cargados, les doy una mano. Al que viene de viaje les ayuda a echar las valijas, o le ayudaba a echar las valijas, los atendía bien, les abría las puertas.
1: Bien, bien.
0: Todo, en todo. En todo momento, lo que precisaban estaba. Es lo mejor. Sí. Hay que. La gente, cuando uno es servicial, y se desempeña lo mejor y no hace macanas, siempre te van a adorar. Lo bueno es no faltarle respeto a nadie, ¿no? Porque es fundamental en un trabajo. Si vos le faltás respeto o les hablas mal, siempre divertido, alegre, hablando de fútbol, de lo que sea.
1: Contanos ahora el secreto mejor guardado como portero de un edificio.
0: Sabés que nunca en esos 8 años que tuve, nunca vi nada extraño de nadie, nada.
1: De nadie, el señor, nada, la señora.
0: Nada. Además, otra cosa, si yo veo algo extraño, algo que no vi, ¿viste?
1: No veo, no escucho.
0: Nada.
1: Como los monos de Mico. No veo, no hablo, no escucho.
0: Escucho. No te vi, hacé de cuenta que no estoy. Es así. Bueno, así que alguna administración que esté pisando portero, estoy a las órdenes.
1: ¿Podemos conseguirle laburo al señor de portero? ¿Eh? ¿Alguna administración que esté escuchando? ¿Le podemos conseguir?
0: No estaría mal, ¿eh? Qué buenísimo sería.
1: Bueno, entonces, ¿sabés lo que vamos a hacer? 9. Vamos a pedirle a la gente que si necesita un portero de edificio, que escriban la palabra portero al 101.9. Y si no es hoy, será en la semana.
0: Sí, siempre voy a estar.
1: En algún momento, alguien va a aparecer que necesitan portero en un edificio. O en una empresa.
0: Sí, por supuesto.
2: ¡Hola, pucha!
1: Sí. Sos, además de responsable y servicial,
3: 101.9.
1: Sos honesto.
0: Oh, exacto, honestidad total.
4: Sí.
0: Las veces he encontrado plata que ellos mismos pierden, yo siempre digo, escúchame, a veces te cayó esto.
1: Portero al 101.9. ¿Necesitas portero en la empresa? ¿Necesitas portero en el edificio? Portero al 101.9. Mientras, Miguel.
0: Sí.
1: ¡Juguemos!
0: ¡Furia!
1: Sos bueno, sos bueno. Sos bueno.
0: Te estoy hablando del año 99, te estaba escuchando yo.
1: Sí.
0: Fue gracias a un vecino que hoy ya no está, pero siempre te escuchaba. Y ahora, mirá, es la segunda vez que me llamás.
1: Brillante.
0: El año pasado también me llamás.
1: Muy bien. Miguel. Mirá el mensaje que acaba de caer, no es de laburo, pero mirá. Dice, hola Peti, hay que hablar de esto que estás hablando con Miguel. Yo me separé en junio del año pasado y desde que me separé tuve un accidente al mes siguiente. Ya hace un año que no laburo, la mala onda de mi ex me arruinó.
2: ¡Hola pucha!
0: Eso quiere decir que cuando uno se separa, la otra persona le desea lo peor al otro.
1: Bueno, no creo. No creo.
4: Tenemos que hacer algo.
2: Tenemos que hablar de esto.
0: Hay que hablarlo eso.
5: Sí.
4: Sí.
1: ¡Miguel! ¡Te ganaste el pequeño electrodoméstico en Shota!
0: Gracias, excelente.
6: ¡Qué alegría!
1: ¡Pausa!
6: Voy loco de contento.
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1: 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Y atención, el celular que termina en 6-9.

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0: el teléfono del hombre mate que está en Guadalajara. Hay un hombre mate. Me vuelvo loco.
1: ¡Viva Uruguay, papá!
0: No vamos a salir adelante nunca, ¿eh?
2: No.
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0: 4-0 le gana Senegal.
1: ¡Hola!
2: ¡Hijos de
0: 4-0! Un resultado.
3: Atención.
0: No. Que no nos sirve.
1: Puta madre.
0: Y cuanto más juegan los demás.
4: Sí. Sí.
0: Atención. Menos chances tenemos de clasificar. Francia le gana 3-1 a Noruega.
5: ¡Charrúa somos! ¡Charrúa no europeo!
0: ¡Qué lindo estaría para llamar a aquellos uruguayos que están en Guadalajara!
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0: ¡Guadalajara!

viajes. Y ahí vamos. En Guadalajara tenemos uruguayos. En Guadalajara está la hinchada celeste. En Guadalajara puede ser el final o el principio de algo hermoso. Ahí vamos. Guadalajara.

Tenemos problemas de comunicación. Ahí vamos.

0: entra la llamada. Vamos a buscar el último a ver, hola.
1: Betty.
0: Hola.
1: ¿Qué haces, fenómeno? No. Acá tu teléfono, bueno.
0: ¿Cómo? Pará. ¿Cómo dijiste, campeón?
1: Compraste un teléfono, bueno. Me tenés hablando acá y no me escuchás.
0: Bueno,
1: estoy caminando hacia el estadio.
0: ¿Estás caminando rumbo al estadio?
1: Sí, acá al Akron.
0: ¿Cómo es tu nombre?
1: Sebastián.
0: ¿Qué haces, Sebastián? Bienvenido. ¿Estás,
1: gracias.
0: ¿Pero estás caminando? ¿Estás con manos libres, auriculares?
1: No, estoy así, en el celular, yendo hacia ahí, tranqui.
0: ¿No es peligroso andar con el celular en la mano ahí en Guadalajara?
1: Ahora hay una zona de exclusión.
0: Claro.
1: Te bajás como a unas 20 cuadras, un poco menos, creo. Y llegás caminando, yo creo con seguridad por todos lados, ¿no?
0: Sebastián, ¿y estás solo o te fuiste con una banda para allí, para Guadalajara?
1: Ahora estoy con un amigo, con un amigo de acá de México, y está, se sumó. Nos vamos a los dos. Acá, gracias. Ya estaban ofreciendo tequila, pero no puedo tomar porque estoy hablando contigo, Peti.
0: Claro, muy bien, entre el tequila y malos pensamientos, tequila. Sebastián, claro, digo papá, no, malos pensamientos. Sebastián, ¿cuánto pagaste la entrada?
1: Y ponele que serían unos mil, en el momento que lo compré, que fue como por diciembre, unos $1,000.
0: $1,000.
1: 1,200.
0: Ajá.
1: ¿Cómo?
0: 1,200 dólares para ver a Uruguay, España. ¿Vos vivís en México o te fuiste a ver a Uruguay al Mundial?
1: No. Vivo acá.
0: Ah, bien. ¿Y vivís en Guadalajara?
1: No, en Playa del Carmen.
0: Upa, en Playa del Carmen, donde fue la concentración celeste.
1: Sí, exactamente, pero no estuve en ese momento que ellos llegaron, yo ya me había ido porque hice una escala en Ciudad de México, unos días.
0: Antes
1: de venir para acá, pero sí, estaban cerca incluso donde vivo. No tuve suerte.
0: Bueno, quizás la suerte hoy ya esté echada viendo a Uruguay frente a España. ¿Estás luqueado de celeste?
1: Obvio. Se sabe. Es más, tengo un amigo mexicano y me compró él la camiseta. Y se compró otra para él, para entrar a Uruguay.
0: Muy bien. Aún teniendo a México en el Mundial, ya clasificado.
1: Claro. Sí, lo que pasa es que, digo, hay quienes, increíblemente, nosotros no lo pensamos, pero hinchan por nosotros acá, ¿no? Tienen una buena imagen, respetan la historia. Cosas que cuando uno está en Uruguay no lo ve. Pero estando acá sí.
0: Es cierto.
1: Ajá. Y bueno, y un día, era mi cumpleaños hace poco, llego y me había comprado una camiseta, la original, ¿no? Yo estuve en Uruguay el año pasado y cuando vi lo que estaba dije, pa, no. Pero, bueno, está. Se dio, sí.
0: Qué bueno es tener buenos amigos a la hora de cumplir años. Sebastián, contanos qué ves. Vas caminando rumbo al estadio en Guadalajara.
1: Sí.
0: Estás a pocas cuadras, imagino, del estadio. Contanos qué es lo que ves mientras vas caminando.
1: Y acá voy como por una vía, por un camino, que está, digamos, en una zona que es más bien como sería un descampado con vallas. Unas rejitas, digo, y bueno, y allá como a la derecha, a un kilómetro más o menos, se ve el estadio, que está muy lindo. Parece como, bueno, leí que está inspirado en un volcán, ¿no? En la forma de un volcán. Tiene todo el lateral como de césped y el techo como si fuera como una nube de humo, ¿no? Sí. O sea, es como blanco, ¿no? El techo es todo blanco. Muy lindo, la verdad.
0: Sebastián, ¿se ven hinchas españoles?
1: Sí, se ven. Sí. Sí, digo, yo ahora, por donde voy todavía, como esto es temprano, se ve a poco, ¿no? Se ven hinchas mexicanos, españoles, uruguayos, obviamente.
0: ¿Qué pasa cuando te encontrás con algún hincha uruguayo que tiene la camiseta de Uruguay? ¿Se saludan, quedan hablando o qué?
1: Algunos saludan, pero lo que pasa es que ahora somos pocos y estamos como concentrados en llegar, ¿no? Porque hay bastante para caminar. Ahora estoy viendo que parece que lo tenía cerca, pero hay que dar todo como una curva, hay que hacer como un vadeo, digamos, ajá, para llegar. Entonces estamos todos concentrados en llegar, ¿no?
0: ¿Cómo imaginás?
1: Sí, se siente, hay ambiente.
0: Sí, ¿cómo imaginás estando en la tribuna viendo Uruguay y España el final del partido?
1: Apretando los dientes, así como, ¿no? Como el otro día Godín, con el cuchillo entre los dientes.
0: Sí.
1: Así,
0: ahora, si llegamos a ganar, vas a estar enloquecido, exultante.
1: No. Sí, sí, ni que hablar, porque además no. Está difícil, ¿no? O sea, a lo que se vio, no. No puede, o sea, en la previa, las expectativas son medias bajas, ¿no? Esa es la realidad. Yo creo que no puedo creer, que ojalá es que esté escuchando, ¿no? Alguien, no creo. Porque...
0: A ver.
1: Pero yo lo que les digo es que se acuerden cuando eran gurises, ¿no? Cuando soñaban en jugar un mundial, o cuando ahora están en el mundial, ¿no? Yo también he soñado venir a un mundial y estoy acá. Y que pongan huevo, loco, es lo que tienen que poner. Que no rompa los huevos con el técnico. Con boludeces, ¿no?
0: ¿Te da un poco de bronca haber gastado $1,200 para ver a Uruguay, España en el Mundial, llegando de la manera que llegamos?
1: O sea, no me da bronca. No me da bronca porque es un sueño también estar en un Mundial, ¿no? Vivir el ambiente mundialista, venir con un amigo que también quería venir. No me da bronca.
0: Está caminando,
1: pero...
0: está agitado.
1: Sí, pues empecé a acelerar, ¿viste? Me puse nervioso. Es que me pongo a pensar, ¿no? O sea, tienen toda la capacidad para dejar una buena imagen, hacer un buen partido. Y los tipos, no sé qué pasa. No sé por qué no. Porque si todos confiamos, ellos no confían en ellos, ¿no? Creo que es hora de que confíen y que salgan, pueden ganar. Somos todos seres humanos. O sea, no ninguno es de metal ni tiene un cohete, ¿no? Es simplemente usar la cabeza, poner ganas.
0: ¿A qué te dedicas, bueno, Sebastián, en México?
1: Vendedor.
0: ¿Y qué vendés?
1: Insumos, mercería, etcétera.
0: ¿Y vivís solo? ¿Tenés tu pareja? ¿Es uruguaya o mexicana?
1: No, es mexicana. Yo incluso ya había hablado hace un tiempo contigo, pero obvio no te vas a acordar. Pero sí, digo, de acá, y ya estamos hace unos 11 años. Pero está, ella no pudo venir porque obviamente no podía no podía solventar la entrada para ella y para mi hijo también, que tengo un hijo. Entonces, bueno, me dio permiso. Una vez que me dan permiso de ir a ver a Uruguay, loco, que gane, no sea malo.
0: Claro, tenés razón. Una vez que me dan permiso para ir a ver a Uruguay, ganen, claro, hermano. ¿Qué te pasa?
2: ¡Belena!
1: Sí. Y pediles vos tenés banca, a vos te escucho. Vos tendrías que ser técnico de la selección.
0: Bueno, no. Podría armarte.
2: Lo que no logra, el Petit no logra nada.
0: Es cierto, podría armarte la arenga, pero también podría dirigir lo que quieras. Sí, claro.
1: Dale.
0: ¿Querés que me tire a presidente o no?
1: Obvio, Peti, yo te voy a votar 5 veces igual. Una vez, oíste cómo es, ¿no?
0: Yo voy a permitir votar varias veces, además, cuando sea presidente. Voy a permitir votar varias veces. Cuanto más vote, mejor. Sebastián, ¿y cuánto hace que no venís al Uruguay?
1: El año pasado fui.
0: Bien. Pero igual estar ahora en el estadio es estar un poco en Uruguay, ¿no?
1: Exacto. Y sí, hoy es el contacto con... Por más que yo digo, tampoco soy de los super sociales, pero es el contacto de estar con los compatriotas, saber cantar el himno.
0: Cantar,
1: ¿no?
0: El himno, ese momento lo imaginás como el top de lo que te pueda, claro, suceder hoy.
1: Que yo no entiendo como un tipo que va a patear la pelota y canta el himno y se estremece, pienso yo, después se olvida, ¿no? Vamos, muchachos, guárdense la emoción y salgan a romper pelotas, ¿no? Ah.
0: Me gusta para que Sebastián baje a hacer la arenga, ¿eh? Ay. Ay, ah. Dios mío, lo que te comés las uñas vos, Sebastián.
3: Sí.
1: No.
0: Por suerte.
1: No, pero soy un manojo de nervios.
0: Y cuando te pones nervioso, ¿cómo reaccionás?
1: Transpiro, tiemblo, todo ese tipo de somatizaciones.
0: Bien, vemos a paramédicos en la tribuna, es Sebastián que no aguanta más.
1: Claro.
0: Sebastián, ¿llevas bandera o solamente la camiseta?
1: No, la camiseta. Tenía la bandera, pero me la olvidé.
0: ¿Te olvidaste la bandera de Uruguay? En el Mundial, ven a Uruguay y se olvida de la bandera.
3: ¡Pelotudo!
1: Salí muy concentrado, pero tan concentrado que olvidé de la bandera. Me la traje, pero me olvidé. Gracias.
0: Sebastián, la camiseta uruguaya, ¿de qué jugador tenés?
1: No, la mía no tiene...
0: No tiene número.
1: No.
0: Dibujá la voz en la tribuna y bajá a jugar. Si ve que falta alguno, Sebastián.
1: Mira, me hubiera encantado poder estar ahí. La verdad, si yo estuviera, no sé si sería bueno, pero que dejo todo.
0: Sebastián, ¿qué hay para comer en el estadio de Guadalajara? ¿Tenés idea?
1: No tengo idea. Ahora cuando llegue, igual no tengo hambre, ¿no? Parece que fuera a jugar yo.
0: Hambre de gloria tenemos todos.
1: Claro, eso sí.
0: Claro.
1: Eso sí.
0: Sebastián, te vamos a pedir videos y te vamos a pedir fotos, sí, para que nos mandes mientras estás en el estadio, en el himno o en el partido. Grabanos algún video, alguna foto para después compartir con la audiencia en las redes. ¿Cuánto te falta para llegar al estadio, Sebastián?
1: Y ahora debo estar como a 500 metros, ahora sí.
0: Bien, ya estás ahí.
1: Vuelta, un puente.
0: Qué lindo.
1: Sí.
0: Sebastián,
1: sí, una emoción bárbara.
0: Vamos Uruguay entonces hoy. ¿Vos crees que hoy Uruguay se destapa o te vas a ir cabeza gacha a tu casa?
1: Mirá, yo no me quiero ir con la cabeza gacha como ellos. Atención. No tendrían que estar. O sea, tenés que tener la misma mentalidad.
0: Sí.
1: Yo confío que ahí en el fondo del pecho, atención, todavía tiene una bracita que se puede encender. Así que...
0: Bien.
1: Que empiecen a calentar con ganas y que piensen que van a ganar, porque digo, vamos a jugar contra un equipo difícil. Pero nosotros también cuando jugamos bien somos muy difíciles, así que es posible. ¡Vamos arriba!
0: ¡Qué tipo que contagia, Che, ¿le podemos grabar esto a los jugadores? A partir de este momento, Sebastián, tenés 10 segundos para decir lo que se te antoje.
1: Bueno, esto va para el muchacho. Muchachos, rompanse el traste. Ustedes saben, Valverde, pone huevo. No te achique porque, digo, vos podés y está. Y si no podés, igual por lo menos demostrá que tenés ganas, papá. Todos alguna vez jugamos y chamboneamos. Pero vos sos profesional, acordate de eso.
4: Qué malos pensamientos, qué alegría.
5: Y dale pata nomás.
0: Bueno, cálmense, por favor, todavía falta.
5: ¡Melena!
4: Siento.
0: Pausa y se viene la mano.

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1: Es mi familia.
2: Ah, bueno, seguramente sabrás comentarnos qué está pasando desde hace 3 años en tu familia. Tu familia está compuesta por...
3: Familia de mierda, la tuya.
4: Pero para un momento, si no dijo nada.
2: Sí, Eduardo.
1: Por mi madre.
2: Tu madre.
1: Y somos 4 hermanos.
2: 4 hermanos. Te incluimos ahí, son 4 en total.
1: Sí. Somos 4, claro.
5: 4.
2: Bien. Eduardo, ¿y con Verónica tienen hijos?
1: No, no. Yo, Verónica, hace 7 meses que me conozco con ella.
2: Ah, ay, es nueva.
6: Mucha.
2: Es nueva. 7 meses en diciembre. Para terminar el año bien.
1: Sí, sí, sí.
2: Muy bien.
1: Re compañera.
2: ¿Y cómo?
1: Es re compañera, digo, es una bendición tenerla a ella.
2: Es una bendición. ¿Cómo la conociste, Eduardo, a Verónica?
1: En una avenida de ensayos.
2: ¿Eh?
4: ¿Qué?
1: En una avenida a 33.
2: Sí.
1: En un ensayo, okay. Que me venía para acá.
2: ¿Ensayo? ¿Ensayo de qué?
1: De murga.
7: Atención.

0: murga esto, murga.
1: Somos la burra enamorados.
0: Tarantán.
2: Muy bonito.
0: Tarantán.
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3: Dios mío.
4: Fue fracturado.
5: Fue clausurado.
6: Preparame la música, metí el otro track.
0: Gracias, jefe. Sí, clausurado. Bien. Eduardo, entonces ahí conociste a Verónica.
3: Sí.
0: ¿Vos tenés hijos, sí. Fernando, no?
3: ¿Eduardo?
0: Digo, Eduardo, sí.
3: Sí, perdón. Tengo. Perdón.
0: Eduardo, Fernando. Uno.
2: ¿Estás bien?
3: Dos.
0: Dos. Dos. Tres.
3: No.
0: Están apareciendo. Ya uno.
3: No,
4: cuatro.
0: Cuatro. Eduardo, entonces, tu madre y cuatro hermanos.
3: Exacto.
0: Papá ya no está entre nosotros.
3: No.
0: Bien.
3: No, no.
2: ¿Dónde bien. Está?
0: Señor, retírese, por favor.
7: Arriba.
0: Eduardo, entonces, ¿qué pasó?
3: Bueno.
0: ¿Cuánta mezcla hay acá, por favor?
3: Ah, no es fácil.
0: No es fácil.
8: Vos sabés que...
0: Ay. Cuando arranca diciendo, vos sabés no, que se viene no, jodida esta mano, ¿eh?
3: No, no. Pero yo tengo fe de que se va a solucionar, ¿sabés? Sí. Porque vos tenés toda la experiencia de conducir.
0: Ok.
3: Los buenos rumbos.
0: Muy bien. Gracias, Eduardo.
3: Marley. Yo digo la complejidad de nosotros traer a nuestra madre a Montevideo, ¿no?
0: ¿Vos vivís en Montevideo, Eduardo?
3: Yo vivo en 33.
0: 33. Bien. Sí. ¿Y cuál es la idea de los hermanos?
3: ¿La idea de nosotros?
0: Sí.
3: Es que un hermano se ponga la mano en el corazón.
9: Atención.
0: Sí.
3: Y pueda devolver...
0: ¿Cómo?
3: El dinero que está quedando... Para tu madre, ¿no?
0: Para. Yo escuché bien, Eduardo.
3: Sí, sí. Creo que sí.
0: No estaría entendiendo, Eduardo. Necesito recapitular, ir para bueno. atrás, ir para atrás, ir para atrás.
3: Bien. Claro, porque mi madre estaba viviendo en Tacuarembó.
0: Tu madre está tu madre estaba viviendo en Tacuarembó.
3: Exactamente.
0: Bien.
3: Y nosotros estábamos todos en Montevideo y desperdigados por diferentes lugares, ¿no?
0: Bien, perfecto. No vivían con mamá.
3: Exacto.
0: Bien.
3: Y ella, claro, tiene 83 uh-huh. años, ya no podía vivir sola, ¿viste?
0: Claro.
3: Y demás.
0: Sí.
3: Entonces la llevamos a la casa de mi hermana en Montevideo.
0: Sí.
3: Bueno, y... mi hermano, el que vive en Tacuarembó,
0: sí.
3: Aprovechando la situación,
0: ajá.
3: Decidió alquilar la casa de mi madre, ¿viste?
0: No.
10: Sí.
0: No, por supuesto.
10: No.
0: Para tu mamá vino a Montevideo.
3: Claro.
0: ¿Y está viviendo con tu hermana?
3: Está viviendo con mi hermana. Vivió 2 años conmigo.
0: Sí.
3: Y yo ya no la pude tener más.
0: Por distintos motivos, no importa.
3: Sí, por ensayo sí. y cosas. ¿Viste?
0: Ahí está, claro, ok.
3: Y fue a vivir nuevamente con mi hermana. Estamos todos al pendiente de ella, ¿viste?
0: Claro, tu mamá.
3: Por una situación sí. compleja. Del bien. Cual yo agradezco a tu producción, incluso que se molestó en mandar mensajitos a ver cómo estaba y todo. Decir.
0: Nosotros trabajamos así: primero lo humano, después el programa.
3: Exactamente.
0: Muy bien. Eduardo, tu mamá está en Montevideo.
3: Mi mamá está en Montevideo.
0: Vive con tu hermana. Vos tenés buena relación con tu hermana.
3: Sí, por supuesto, con ella y con mi otro hermano, sí, por supuesto. Sí.
0: Pará, 2 hermanos más hay.
3: No, pero con el de Tacuarembó no tengo.
4: Atención.
2: Danger, ¿qué es Danger?
0: Esto es Danger. Eduardo.
3: No por nada, por diferencias personales, porque no las tengo.
0: Sí.
3: El tema es que son los comportamientos. Hacia mi madre, ¿viste?
0: Ajá.

0: Bien, o sea que, Eduardo, vos tenés una hermana con la que te llevas muy bien. Tu hermana, ¿sí?, es casada. ¿Tiene hijos?
1: Tiene hijos.
0: Ajá. ¿El otro hermano es casado? ¿Tiene hijos?
1: Es casado y tiene hijos.
0: Muy bien. ¿Y el otro hermano con el que no te hablas en Tacuarembó? ¿Es casado? ¿Tiene hijos?
1: Es casado y tiene hijos.
0: Ajá. ¿Pero no te hablas?
1: No, no.
0: No tiene
1: celular. Y bueno, celular. Queremos que... Pues mi madre está pasando por una situación compleja de que está internada.
0: De salud, sí.
1: Ajá. Sí, sí, claro.
0: Bien. Pará, ¿y ustedes tienen un grupo de WhatsApp entre los hermanos?
1: No.
0: Qué raro que no tienen un grupo de WhatsApp entre los hermanos.
1: No, porque nos comunicamos todos los días.
0: Sí.
1: Y ellos están siempre pendientes de mi madre, por ejemplo, ¿viste?
0: ¿Pero no tenés un grupo de WhatsApp con tus hermanos?
1: No.
0: Qué raro, ¿no? ¿No hay un grupo de WhatsApp familia?
1: No.
0: ¿No hay un grupo de WhatsApp hermanos?
1: No.
0: ¿No hay un grupo de WhatsApp nosotros?
1: No.
0: Familia no. Para toda la vida, lo más importante es la familia. Atención. Nada.
1: No,
0: es raro, ¿no?
1: Nos comunicamos todo el tiempo, ¿no?
0: ¿Usted tiene un grupo de WhatsApp, familia?
2: De familia y de hermanos.
0: ¿Y de hermanos? ¿Cómo se llama el de hermanos? Hermanos.
2: Los Tempone.
0: Los Tempone. Uh-huh. Y...
2: familia.
0: Y el otro, familia. Familia.
2: Y otro que es los de acá.
0: ¿Los de acá?
2: Somos los tres de acá.
0: Los tres de acá. Uh-huh. Perfecto. Sacan a la hermana que vive de allá. Qué feo eso, ¿eh?
2: No, pues...
0: Sí. ¿Y tiene un grupo de WhatsApp de familia política? De los padres de su señora, uh-huh. Los Romeo. No. Los Cabral. Perdón. Discúlpeme. Espero que no le traiga estos problemas. Sí, los Cabral. ¿Tiene Cabral? Los Cabral. Cabral. Tiene también Cabral. Perfecto. ¿Usted, Jorge, tiene?
3: Con mi hermana no preciso porque somos dos.
0: Ok, perfecto. Acá, ya está.
3: ¿De la familia política me fui?
0: Sí. ¿Eh? ¿Cómo que se fue?
3: Sí.
0: Cuando usted decía que no le gustaba la política, era por la familia. La familia política. ¿Cómo?
3: Subía mucha boludez.
0: Bien.
3: Buen día, o sea.
0: Se fue.
3: Hubo un momento que me cansé y dije, no me necesitan acá.
0: Ok, perfecto. Se abrió ese grupo. Bien. Pero tiene un grupo con sus hijas.
3: Solo
0: y con
3: mi
0: su señora
3: y mi hija.
0: Sí.
3: De todos, sea, los cuatro.
0: Sí.
3: Y de familia.
0: ¿Qué se llama? ¿Familia?
3: No, los días. Y yo.
0: Los días y yo. Sí. Es bueno. Tendríamos que hablar de nombres de grupo de WhatsApp. Son muy importantes. Sí. Eduardo, qué raro que usted no tiene con sus hermanos un grupo de WhatsApp. Seguramente porque con un hermano no se habla.
1: Sí, no, pero con los que están en Montevideo me hablo y me llevo perfectamente. Siempre estamos.
0: ¿Pero con ellos no tiene un grupo?
1: No tengo, qué raro eso mismo, ¿no?
0: Sí.
1: No tengo.
0: Sí, capaz que nunca se pusieron a pensar en eso.
1: Sí.
0: Pero bueno, está muy bien. Eduardo,
1: Sí.
0: Con su mamá tampoco, ¿no? La mamá ya tiene 83, está...
1: Claro,
0: está grande, está grande.
1: No se lleva.
0: No se lleva, está muy bien. Eduardo, ¿usted no se lleva con su hermano?
1: No.
0: ¿Y los demás hermanos se llevan con su hermano?
1: No, tampoco.
0: Tampoco. ¿Usted podría asegurar que sus dos hermanos... no tienen un grupo de WhatsApp con su otro hermano y lo dejan afuera a usted?
1: No. No, porque no se llevan por esas actitudes, ¿viste?
0: Actitudes. ¿A qué actitudes se refiere, Eduardo? Lo leo, lo escucho, anoto.
1: Bien. Lo que pasa es que él se hizo apropiación de la casa de mis padres.
0: No.
1: La alquiló con un...
0: No. Yo no estoy escuchando esto, no quiero escuchar, ¿eh?
1: Con un papel que se armó él.
0: Sí.
1: Y metió a otra persona a vivir, a una familia, ¿viste? En la casa de mis padres.
4: Sus padres. Mira vos, la casa de la esquina se vende.
0: No, se alquila. No. Y la alquila el hermano. Se queda con la plata. Perdón, ¿estamos haciendo esta mano? Esta es la mano.
4: Sweet.
0: No, no, no. terminar la semana en paz. Mano mundial. ¿No era la idea? No, parece que no. Parece que no. Eduardo, vamos de nuevo. Sus padres son de Tacuarembó.
1: Sí.
0: ¿Y cuántas casas tienen en Tacuarembó su mamá?
1: Mi madre tiene la casa que es compartida con mi padre.
0: Sí, donde vivía.
1: Claro. Ah. Sí. Sí. Y tiene otro terreno incluso, ¿viste?
0: Ay.
1: Del
0: ay.
1: Cual él también se apropió.
0: No, no. No.
1: Y está alquilando también, claro.
5: Alguien que me alcance el bisturí. Alguien que me alcance el bisturí.
6: Pará. Qué bueno, qué suerte, ese tipo es un capo, ¿eh?
0: Es un fenómeno. Eduardo, tu hermano que vive en Tacuarembó, donde vivía tu mamá.
4: Atento.
0: Está no. alquilando la casa.
1: Sí.
0: Donde vivía mamá y papá.
1: Exactamente.
0: Y está alquilando el terreno que también tenía mamá. ¿Y cuál es el problema? ¿No gira? ¿No gira?
1: Se ve que no encuentra, no encuentra cómo.
0: Eduardo.
1: Sí.
0: ¿Cómo te enteraste que tu hermano estaba alquilando la casa de tu madre, el terreno de tu madre, y hay dinero de por medio y no reparte, bueno, ni con los hermanos ni con mamá, no. porque mamá todavía está?
1: Pero eso es lo más triste, ¿viste? Porque de un principio, sí. cuestión de un año, él giraba un dinero hacia a mis hermanos, que estaba todo controlado por nosotros, y él pagaba tipo las contribuciones de los terrenos, ¿viste?
0: Sí, sí.
1: Está. Y después de 2 años, ponele 2 años y 3 meses, 4 meses, él dejó de girar. Y bloqueó contacto, se hizo el enojado, todo. Y nosotros le dijimos, vos tenés que girar. Y dice, no, yo no voy a girar. De ninguna manera.
0: Pará, claro, Eduardo, él giraba el dinero, o sea, él es consciente que hay un dinero que le pertenece a la madre y también a ustedes, hermanos.
1: No, pero nosotros, ninguno de mis hermanos necesita nada, ¿viste?
0: Sí, claro.
1: Porque queremos respaldar el bienestar de nuestra madre, que sí. esté coma las condiciones y todo con sus remedios, porque hay gastos, ¿viste?
0: Sí, de
1: traslado, taxi, remedio. Entonces, que nuestra madre esté bien. Ya la vida es diferente para nosotros.

0: Ay, ¿qué pasó ahora? Ay, ¿qué pasó?
1: ¿Dónde está la plata?
2: ¿Me escuchás, Peti? Sí.
0: Sí, claro.
2: Peti, el tema es la avaricia, ¿viste? Es la avaricia. ¿Por qué embolsar, loco? ¿Por qué embolsar? Es tu madre, te dio la vida. Nunca lo dejó de lado, nunca nada, ¿viste? Incluso a la que era mujer de él, le dio casa para él vivir, crió sus hijos ahí en esa casa, todo.
0: Sí.
2: Es decir, si tu madre no es mala contigo, yo qué sé, tenés que tener consideración de esas cosas, ¿viste?
0: Claro.
2: Y bueno, él es jubilado, él ya está. Y gana una buena jubilación, él, su señora, entran más de 100 duquitas.
0: ¿Es una jubilación? ¿Él era empleado público o trabajador?
2: Claro.
0: ¿Era
2: ¿Sí?
0: empleado público? ¿Trabajaba en la intendencia? No.
2: No.
0: Ajá. Eduardo, al principio...
3: Atención.
0: Cuando empezó a alquilar, él le giraba dinero.
2: Sí.
0: Ustedes le dieron el visto bueno a él para que alquilara, para que se encargue del terreno y de la casa.
2: No le dimos el visto bueno. Lo que pasa es que él impuso eso.
0: Sí.
2: Y a nosotros estar lejos de Tacuarembó.
0: Sí.
3: Atención.
0: Está bien.
2: Como
0: está
2: que
0: bien.
2: La dejamos pasar, ¿viste?
0: Está bien. Encárgate vos y mandanos giranos. Si querés cobranos un porcentaje, si querés, ¿no? Por la administración. No correspondería,
2: sí, sí.
0: Pero bueno.
2: Y no, pero está así, lo hacía.
0: Sí. Entonces,
2: de hecho, nos enteramos
0: ¿cuánto tiempo? Sí, ¿cómo se enteraron que estaba alquilando la casa y el terreno?
2: Porque él mandó una fotocopia, una foto.
0: Sí.
2: A un grupo que teníamos.
0: Sí.
2: Del contrato que había firmado, ¿viste?
0: Ajá. Sí.
2: Entonces, y nosotros, bueno, está. Por un lado es una ayuda a nuestra madre y se van pagando las contribuciones y demás gastos que tienen los terrenos. Bueno, está. Le dimos el visto.
0: Muy bien, perfecto.
2: Pero sabíamos que, porque él ya desde mucho tiempo antes, incluso mi padre en vida, él ya dio indicios de que no era honesto. Saben, todo el mundo sabe que él no es honesto.
0: ¿Está hablando así el hermano?
2: Pero yo lo que pasa es que hablo la verdad, ¿viste?
4: Qué bien, sí. Más parientes.
0: Sí, sí, sí.
2: Y yo siempre fui así, además, ¿viste? Fui de hablar las cosas
0: de frente,
2: no ocultar sí. nada. Claro,
0: sí.
2: Porque la vida es mejor así, ¿viste?
0: Claro, claro, obvio. Más limpia.
2: Y claro, y para tu entorno, para todo, para tu vida sí. mismo, para el camino,
0: sí.
2: de limpiar.
0: Sí.
2: Es mucho mejor si hablas de frente todo, ¿viste?
0: Claro.
2: Y bueno, pasa eso, Peti, de que necesitamos que él te ponga la mano en el corazón.
0: Ah,
2: y
0: ya.
2: Que hay...
0: O en el bolsillo, en realidad, ¿no?
2: Claro.
0: Y que saque lo más, que no
2: porque
0: le desperte.
2: Su relación está bien, su vida está bien, no tiene necesidad de... Porque incluso si él tuviese necesidad y pudiese mandar la mitad... Y la otra mitad que hace él, bueno, es una ayuda para él también.
0: Claro.
2: Nosotros no somos. Pero no lo está necesitando, ¿viste?
0: Sí.
2: Entonces queremos que él se ponga la mano en el bolsillo.
0: Sí.
2: Y le dé a nuestra madre, a mi hermana, el Atención. Giro correspondiente para que nuestra madre esté bien. Esté mucho Atención. Mejor.
0: ¿Cuánto hace que no gira, que dejó de girar?
2: Y 2 años y 3 meses, una cosa así, 4, 5, por ahí.
0: O sea que hace 2 años y 3 meses que nos sigue girando.
5: Nos sigue girando.
6: No, no.
5: Nos sigue girando.
6: No, no.
5: Nos
0: sigue girando. Ah, perdón, me colgué. Eduardo, ¿cómo se llama tu hermano?
2: Javier.
0: Javier y Eduardo.
2: Sí.
0: Javier y Eduardo, ¿qué? Los hermanos. Mira qué loco todo.
2: Yo soy el más chico, aparte, ¿viste?
0: ¿Cómo?
2: Que yo soy el más chico y el que va muchas veces. Mis hermanos no son tan así.
0: ¿Para vos yo vas a Tacuarembó a veces? No.
2: No.
0: ¿No va ninguno de tus hermanos tampoco?
2: No, tampoco, porque no tenemos dónde quedarnos, aparte, porque como alquiló...
0: Claro, no tiene dónde quedar. No, es capaz de alquilarte también. Claro, capaz que puso una inmobiliaria. Una administración de propiedades.
2: Sí.
0: Eduardo, ¿para el cumpleaños vos lo llamás a Javiercito?
2: No, no, es un tema que está...
0: Un tema terminado, tabú, muerto. Sí. Se finí, sí. Caput.
3: ¡Hola, pucha!
0: ¿Qué día cumple, Javier?
2: Agosto.
0: ¿Qué día?
2: Creo que el 5, una cosa así.
0: No sabe qué día.
2: No, cumple. No tengo ni idea.
0: Ah, está bien. ¿Vos qué edad tenés, Eduardo?
2: 47 años.
0: ¿Y tu hermano Javier?
2: Mi hermano debe tener 59, 8.
0: Ah, bien. Y lleva 10 años, 11.
2: Un tipo grande.
0: Tipo grande. ¿Cuál es la mano que estás necesitando, Eduardo?
2: Bueno, lisa y llanamente, Petit.
0: Sí,
2: queremos,
0: claro,
2: que él devuelva el dinero que se está quedando durante 2 años y pico de mi madre.
0: ¿Devolver?
2: Que se lo quita a mí.

0: Ok. Javier, hay que llamar a Eduardo para que devuelva, no a vos, sino a tu madre, el dinero que debe. ¿Cuánto estaría siendo el dinero aproximadamente?
1: ¿Cuál
0: tenemos
1: es la cuenta que hay que sacar? Entre las dos casas, una es 18 y la otra debe ser 6, 7. Entonces, sí, se queda con un dinero.
0: Epa, importante, claro. Sí,
2: 25.
0: Sí, sí, claro. Pero multiplicá por dos años y tres meses.
3: ¡Ay, la pucha!
0: Eduardo, hay que llamar a Javier. Atención. Perdón. Él no se habla tampoco con tu hermana ni con tu hermano, no se habla con nadie.
1: Con ninguno. Para pero no se preocupa por su madre, por saber cómo está, Petit.
0: Tampoco sabe de la vieja.
1: Y no. Es muy triste, de verdad. Es triste. Dios.
0: Y la mujer de él no tiene
1: relación.
0: ¿Cómo?
1: Y no, porque aparte.
4: Atención.
1: ¿Qué? Hay un tema de machismo. Él es muy machista, ¿no? Entonces las mujeres tienen como que.
0: Ay, Dios.
1: Sí.
5: Claro, es que oscurece.
0: Sí. No.
1: No hay vínculos con sus hijos, ¿viste?
0: No.
1: Es triste la vida así, ¿viste?
0: Sí, claro.
1: ¿Entendés?
0: Uh-huh, entiendo.
1: Entonces va. Todo le está. Es que su noche, su pensamiento debe estar complicado, ¿viste? Su silencio debe estar complicado.
0: Y cuando apoya la cabeza en la almohada.
1: Claro. Es triste, es una vida triste. No puede ser así.
0: Pero con alquileres. Pero,
1: claro. Sí, dinero, pero no.
0: Dinero, el dinero no hace la felicidad.
1: ¿Qué te hace? Mira, nosotros no tenemos. Muchas veces no tenemos mucho y vivimos más tranquilos y con amor.
0: De eso se trata, de vivir tranquilo, Eduardo. ¿Vos te haces responsable de todo lo que dijiste, de lo que va a pasar?
1: Por supuesto.
0: ¡Vamos a llamar a Javier!

0: es emoción.
1: ¡A llamar a Javier!
2: Giros.
3: No.
2: Giros.
3: No.
1: No. Sí.
3: ¡Ahí vamos! ¡Vamos, Javier! ¡Largala, largala!
1: Ahí vamos.
4: ¡Carlitos!
3: ¡Giros!

0: Javier, atendé.
1: Hola.
0: Hola, Javi.
1: ¿Quién habla?
0: ¿Cómo estás?
1: ¿Quién habla?
0: Se viene Uruguay, España. Te habla Pettinati de Malos Pensamientos. ¿Cómo estás, Javier? Se viene el partido.
1: Ah, mirá.
0: ¿Lo vas a ver? Sí.
1: Sí, obvio.
0: Claro. ¿Con quién lo vas a ver, Javi?
1: Todo en familia.
0: Contanos con quién. Estamos, obviamente, sorprendiendo a la gente. Porque, claro, este partido es matar o morir, ¿no?
1: Este partido lo vamos a mirar en la parrillada La Rueda.
0: Oh,
1: a Rubén, sí. A Rubén Rodríguez, señora, el hijo que es piloto de auto.
0: Sí.
1: Hicieron podio en salto.
0: Opa.
1: Y vamos todos en familia a mirar en la parrillada La Rueda en Tacuarembó.
2: ¡Vamos todavía!
0: ¡Vamos a Tacuarembó! ¡Están todos invitados por Javier!
1: Exactamente.
0: Paga una vuelta, Javier. Te mandaste flor de chivo.
1: Vamos arriba Uruguay nomás.
0: ¡Vamos arriba Uruguay nomás! ¿Qué opinión tenés de Bielsa, Javier?
1: Pero el hombre, dentro de todo, hay que respetarlo igual, porque el hombre tendrá sus razones. Por algo el hombre llegó a técnico, y es lo que es, y está la situación que está.
0: Ahí está.
1: Que respetar las decisiones del hombre.
0: ¡Respeten los rangos!
1: Más allá de lo acertado o no en resultado, pero hay que respetarlo. Por algo el hombre llegó ahí y es el técnico de la selección uruguaya. ¡Vamos arriba!
0: ¡Vamos! ¡Soy celeste!
3: Soy celeste, soy yo.
0: ¿Lo vas a ver en familia, me dijiste, Javi?
1: En familia, sí, con mi señora, la familia Rodríguez, el hijo de la familia Rodríguez también.
0: Ah,
1: como
0: bien. Sí, contame. Vos tenés señora que tiene un hijo.
1: Tiene un hijo, exactamente.
0: Ahí está, ¿y vos tenés hijos por otro lado también?
1: Con mi primer matrimonio, sí.
0: Sí, bien.
1: Tengo un hijo grande que es bombero en Montevideo.
0: ¡El bombero de Montevideo! ¡Que vengan los bomberos! ¡Vamos, Javier, todavía! Yo me imagino, después del partido, que el carro de bombero salga a mojar a la gente. Ah, yo si tuviera el poder... Javi, si yo tuviera el poder, si Uruguay gana hoy y yo soy el jefe de bomberos, digo, saquen todos los carros a mojar a la gente. Hace frío igual, ¿no?
1: Pero te digo más, me animo a darte un resultado. Gana por la mini diferencia por 1-0. Gana.
0: 1-0 Uruguay. Pará. Vamos a apostar entonces. ¿Te gusta apostar? No.
1: Sí, por ahí sí, digo, bueno, resultado.
0: Bien, ¿jugaste en alguna penca? No.
1: No, mi gurí sí, pero el más chico sí.
0: Bien, Javier, ¿quién hace el gol de Uruguay?
1: El gol de Uruguay es buena pregunta la tuya, ¿no?
0: Sí, bueno, porque ese es el pozo, el gordo, el pozo gordo es ese. Acertar el resultado y ¿quién hace el gol?
1: A pesar de ser uruguayo, que no sigo mucho el fútbol, pero como es este que se hizo las trencitas, como es el delantero que lo pusieron en el segundo tiempo.
0: Darwin Núñez.
1: Ese
0: no,
1: va a ser
0: no le hace un gol ni al arco del triunfo. Pero hoy se destapa.
1: Es
0: lo que va a pasar. Vamos Uruguay.
4: Me vuelvo loco.
0: Javier, contagias una alegría al hablar. Ya el que hayas tirado lo de la parrillada, la familia, me resultó súper piola.
1: Sí.
0: Bueno, vivís en...
1: Que todos tenemos casa, tenemos televisión, tenemos todo, pero hoy decidimos ir a una parrillada a hacer algo diferente porque sabemos que vamos a ganar. Por la mínima diferencia, pero vamos a ganar.
0: Pero por medio gol ganemos.
1: Sí, por medio gol igual. De espalda igual.
0: ¿Cuánto hace que vivís en Tacuarembó, Javier?
1: Y hace 45 años.
0: Me da un poco de vergüenza, pero lo debo confesar al aire.
1: Sí.
0: No conozco Tacuarembó.
1: Ah, una ciudad hermosa,
5: ¿Nos vamos?
0: Me tendría que ir Esquerra, sí. el
1: Wilson Esquerra, el intendente de acá,
0: claro, le mandamos un abrazo a Wilson Esquerra y al hijo también.
1: Sí, Aparicio Esquerra.
0: Muy bien. Okay. Bueno, Javier, vamos arriba, como dice el negro jefe. ¿Qué dice el negro jefe? ¿Los de afuera?
1: Los de afuera son de palo.
2: ¡Claro!
1: Mirá qué le pasó hoy, hace un rato que terminó el partido. Taga, ¿no? 4-1 a Francia. Pero sí, el técnico cambió 10 jugadores. Jugó solo con uno titular. Y cambió 10 jugadores y así mismo hicieron un gol. Le hizo un gol a Francia. Terminaron 4-1, pero está.
0: ¿Noruega?
1: Cambió 10 jugadores.
0: ¿Por qué cambió 10 jugadores?
1: No sé, porque jugó con jugadores de alternativa.
0: Se volvió
1: porque como estaba clasificado ya.
0: Ay, ya.

0: estaba clasificado.
1: Ya estaba clasificado.
0: Muy bien.
1: ¿Viste? ¿Qué tipo la pensó, viste? Por algo llegan a técnico.
0: Qué inteligente.
1: Hay que respetar la decisión de ellos, sí, de manera.
0: Claro, es cierto.
1: Hay gente que le gusta y gente que no, pero está.
0: Es cierto, es cierto. Realmente, esto me parece una locura lo que está pasando en el programa hoy. Vos sabés que desde temprano empezamos a llamar a gente para ver cómo vivía el partido, la previa. Incluso llamamos a Guadalajara. Guadalajara en un llano, México en una laguna. ¿La conocés esa canción?
1: De Guadalajara, no.
0: Porque Uruguay va a jugar en Guadalajara.
1: Sí.
0: Hay una canción que es Guadalajara en un llano, México en una laguna. Me de comer esa tuna, me de comer esa tuna, me de comer esa tuna, aunque me pinchen las manos.
1: Esa no la tengo, sinceramente.
0: Bueno,
1: no.
0: Estoy en todos lados. Yo es una cosa. Mira, escucha. A ver. Vamos, Guadalajara, llano, México, en una la segunda estrofa,
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0: Bueno. No importa, porque no jugamos contra México, jugamos contra España.
1: Exactamente.
0: La Furia Roja.
1: Sí.
0: Vos sabés que tengo un presentimiento. Sí. No me gustan las cosas que feas, viste, pero me parece que Yamal hoy, viste que la estrellita de España es Yamal.
1: Sí.
0: Hoy algo le va a pasar, algo mal le va a pasar a Yamal. Tengo esa sensación.
1: Ojalá que sea.
0: No, hay que desear lo mejor para los nuestros.
1: Exactamente. Pero aparte ellos no se juegan a nada, si ya están clasificados.
0: Claro.
1: Ellos no.
0: Ya está clasificado.
1: Perder por 10 es lo mismo.
0: Ah, bueno, entonces, pero Valverde ya tiene que hablar con sus amigotes de España. Josema Jiménez también. Ronald Araújo también. Ya está arreglado esto.
1: Está todo arreglado el fútbol. Como dijo López Moroy.
0: ¿Qué dijo?
1: ¿Viste el relator López Moroy?
0: Sí. ¿Qué dijo?
1: Este negocio es por plata. Y bueno, esto es así también. El mundial es por plata.
0: Claro.
1: A veces el VAR se equivoque y a veces no. ¿Cómo? Sí. No. Esto es por plata, no hay manera.
0: Pero no todo es por plata en la vida.
3: Atención.
0: No todo es por plata en la vida. No podemos pensar que todo es dinero en la vida. No podemos pensar que el dinero maneja todo. El fútbol, las relaciones, todo, un desastre. No.
1: Lo único que uno piense pensando bien positivo y un poquito en serio,
0: ¿Qué?
1: Que lo único que no se consigue con plata es salud. Entonces, teniendo salud.
0: Sí.
1: Y lo demás, esto va solo, para adelante y para adelante nomás.
0: Yo discrepo contigo. Atención, Javier. Perdóname que te lo diga, pero discrepo contigo.
1: Pero estás en todo tu derecho.
0: Sí.
1: ¿Cómo no?
0: Yo discrepo porque vos me decís, lo único que no se consigue con plata es la salud.
1: Sí.
0: Y está mal, porque uno tiene que tener plata, porque cuando uno se enferma, utiliza el dinero para curarse, comprar medicamentos, ¿entendés? La plata, directa o indirectamente, cuando uno tiene problemas de salud, la plata, está bien, juega un papel importante. Para mí, lo único que no se compra con dinero es el amor.
1: Sí.
0: El amor.
1: Ah, mira.
0: El amor, sí. El amor de una pareja. El amor de la familia, el amor de un hijo, el amor de tu mujer, el amor de tus padres, el amor.
1: Pero,
0: sí.
1: Pero yo te planteo lo siguiente, el poco conocimiento que tengo.
0: A ver.
1: ¿Cuántas muchachas jóvenes, por ejemplo, que conocieron a una persona de 80 y pico de años?
0: Sí.
1: El hombre, y ella tiene 24, por decirte un ejemplo, pero el tipo no era ni tan feo, tenía 10 millones de dólares en el banco.
0: Bueno, pero eso no.
1: Entonces,
0: es...
1: Ahí vos me decís, ¿te compra con dinero o no?
0: Eso no es amor. Amor es el afecto, el afecto genuino. Amor es el abrazo, es el mirarse a los ojos, es el agarrarse la mano. Amor es besarse, es hacer el amor, pero también es amanecer juntos, es compartir armar una cena juntos, a reírse juntos. Amor es todo eso. Y eso no se compra con dinero, Javier, no se compra con dinero. justamente, para un momento, porque para cambiemos, porque estamos hablando del mundial. Estamos hablando del mundial.
4: Oh, ¡Uruguay! ¡Uruguay! ¡Se llegó!
0: Te decía que hoy al arrancar el programa. Sorprendidos de, bueno, llamamos a cualquier número así, llamamos a gente de todo el país, de todos los departamentos, y bueno, dijimos, ¿qué nos falta, Tacuarembó? ¡Llamemos a Tacuarembó! ¡Listo! Y apareció Javier.
1: Ahí está, viste.
0: Para que tenemos un oyente. Atención. ¿De dónde? ¿De Montevideo? Atención. Es de Montevideo que quiere saludar. ¡Hola!
1: Hola.
0: Hola, ¿quién es?
1: Hola.
0: Hola, Javier, ¿estás ahí?
1: No, estoy Eduardinho.
0: Pará. Javier, ¿estás ahí?
1: Estoy acá.
0: Bueno, Javier, a ver si escuchás al oyente, preguntale cómo se llama.
1: Hola. Hola.
5: ¿Qué haces?
1: Hola.
0: Sí.
5: ¿Todo bien?
0: Sí, a ver.
1: ¿Cómo es tu nombre?
5: Sí. Bien sabés quién soy. Ah. El menor.
0: ¡Eduardo! ¡Javier! ¡Es tu hermano Eduardo! ¡Uruguay nomás! ¡Uruguay nomás! ¡Qué lindo momento para acercarse!
6: ¡Uruguay nomás!
0: ¡Qué lindo! ¡Qué lindo! Javier, saluda a tu hermano Eduardo.
1: Sí, hola Eduardo.
5: ¿Qué haces?
1: ¿Todo bien?
0: ¿Qué
1: lindo? ¿Estás enganchado en esto también?
0: Qué lindo.
1: Está enganchado en esta.
0: Qué lindo lo que está pasando en este momento. Sí, pará. No, Javier.
1: Hola.
0: Javier, qué lindo esto que está sucediendo, porque en el día en que Uruguay, España se juegan sobre todo nosotros una partida importante. Estamos al aire con son hermanos ustedes, Javier.
1: Somos hermanos, sí.
0: Ahí está. Eduardo, ¿cuánto hace que no te hablas con Javier?
5: Un montón.
1: Dos años y pico.
0: ¿Cuánto, Javier?
1: Dos años y pico hace.
0: Dos años
1: que
0: y
1: no
0: pico.
1: No me hablo con él.
0: Bueno. Sí, sí. Qué bueno que es empezar a hablarse otra vez.
1: Sí.
0: Por fútbol, pero, o por familia, o por amigo, o por la mamá. Pero, sí, ¿qué? ¿Qué, Javier?
1: Pero capaz que no es el momento más indicado, ¿no es? Capaz que en otro momento.
0: Bueno, pero.
5: Hay que marcar la vida, ¿no?
0: Está bien lo que decís, Javier, que capaz que no es el momento, pero también hay que escuchar a Eduardo. Eduardo, sí. para vos es muy importante saludar a tu hermano después de tanto tiempo, ¿verdad?
1: Sí, ya lo saludé, sí.
0: Ajá.
5: Sí, todo bien. Me saludé, sí.
0: Muy
5: sí.
0: bien. Sí. Ahora, lo lindo de esto, Javier, es que más allá del fútbol, Javier, lo que Eduardo quiere contarte es que mamá no está tan bien de salud. ¿Sabías eso?
1: Sí, más o menos me había enterado hace un par de días, me enteré, sí. Pero bien. No por parte de ellos, no es. Lamentable, bien. Pero no por parte de mis hermanos, no me enteré. Me enteré por un extraño.
0: Bueno, pero vamos a no reprochar. Vamos
1: sí,
0: a
1: no, ahí pero está, ¿no? Pero
0: vamos a
1: no. Vos me preguntás y yo le contesto.
0: Está bien, pero vamos a no reprochar porque lo lindo es el acercamiento, ¿verdad? Entonces, Javier, decíamos que hace dos años y pico que no se hablan.
1: No hablamos.
0: Pero bueno, bienvenido esto. A veces, lamentablemente, cuando los padres crecen, envejecen, uno empieza a contactarse cuando las cosas no están tan bien. Y bueno, nunca es tarde cuando la dicha es buena. ¿Vos te enteraste, Javier, que tu mamá no estaba tan bien?
1: Sí, me enteré.
0: Bien. Eduardo, mamá no está tan bien, ¿verdad?
5: Ahora estuvo bien, pero hace 4 días yo viajé desde 33.
0: Sí.
5: No sabiendo si llegaba a verla, ¿no?
0: Ajá. ¿A vos, Javier?
5: Estuvo
0: muy mal.
5: Estuvo muy mal, sí, claro. Sí.
0: Javier, ¿a vos te gustaría venir para Montevideo?
1: No. Por mi madre sí voy, pero por ello no. No, por ello no. No voy.
0: Ah, bien. Por mamá.
1: Por mi madre sí voy.
0: Bueno, pero también es importante que vengas por tu mamá. Capaz que tu mamá quiere verte. Es importante ahora que se recuperó un poco y que mejoró. Es importante que vengas ahora. Javier, ¿por qué por tus hermanos no?
1: No, porque hay un montón de cosas que no, no es para yo decirlo al aire ni de,
0: no.
1: ¿Entendés? No, no, no.
0: Sí, claro.
1: No, no, no.
0: Bien.
1: No me lleva nada tampoco.
0: Cada casa es un mundo, ¿verdad?
1: Exactamente, sí, sí, sí, por supuesto.
0: Cada casa es un mundo y cada casa y terreno más todavía. Entonces, Javier, lo que te distancia de tus hermanos es el alquiler de la casa y el terreno. Estamos de acuerdo, ¿no? Ya lo sabemos. El dinero, el maldito dinero, el vil metal. ¿Cómo el vil metal puede distanciar unos hermanos? No puede
1: ser. No es por eso. Ojo, que no es por eso.
0: Ajá. ¿Vos
1: no, no, no.
0: Está, pero pará. Ahora me contás. Sí. Ahora me contás. Pero, sí. ¿Hace 2 años y 3 meses que no girás el dinero que girabas antes?
1: Seguro. Sí, no,
0: si,
1: no, no.
0: Pará. ¿Y si girabas antes, por qué dejaste de girarlo?
1: No, no, porque eso está en una cuenta en el banco a nombre de mi madre. Es diferente, que ellos no lo saben.
0: Ah, bien. Esto es importante, ¿ves?
1: Seguro. Porque si ellos pensaron que toda la vida la iban a gastar, no, no, no. Llegó un momento que la tuvieron un año sin alquilar la casa.
0: Sí.
1: Faltó poco que se cayera. Bueno,
0: sí.
1: Un día me decidí y la alquilé.
0: Me parece
1: entonces,
0: muy bien.
1: Una cuenta a nombre de mi madre.
0: Sí.
1: A nombre de mi madre y de otra persona junto, porque si faltó mi madre, hay otra persona que la puede sacar.
0: Ajá, muy
1: entonces,
0: bien.
1: Entonces está en un banco.
0: Bien. ¿Y ese dinero es para tu mamá?
1: Ah, sí, por supuesto. Sí,
0: bien.
1: Sí.
0: Bueno, pero tu mamá hoy está necesitando el dinero, capaz.
1: Sí, no, no, ella no está necesitando dinero, no sé si ya tiene una jubilación.
0: Ajá, pero capaz que está necesitando medicamentos, cuidados, capaz que viste que con los años...
1: Capaz que los que precisan dinero son los hijos que están ahí con ella. Eso sí puede ser que... Y bueno, pero se maneja.
0: Vos decís que el dinero que vos girabas... sí. ¿No era bien utilizado?
1: Por supuesto que no. No, no, no era, no. Uh-huh. No, no,
0: no. ¿Se lo quedaban tus hermanos?
1: Por supuesto que sí, sí, sí, sí.
0: ¿Y era para tu mamá?
1: Y, por supuesto, sí, sí.
0: ¿Vos no te
1: quedás?
0: Sí.
1: Es plata de ella.
0: Claro, ¿vos no te quedás con el dinero?
1: No, no me quedo, no. No me quedo, no.
0: ¿Vos tenés acceso a la cuenta esa de tu mamá?
1: No. No, justamente yo no tengo acceso a no ser para depositar, nada más.
0: ¿Y quién es,
1: no tengo acceso.
0: ¿Quién es con tu mamá quien tiene acceso a la cuenta?
1: Ah, no, pero no, no, hasta ahí no llegamos, no,
0: ah,
1: no, no, no, no.
0: Ajá.
1: No, no, en su momento capaz que lo diré, pero no, no, hasta el momento no.
0: Ahora,
1: y hay otra cosa, ¿no? Que ellos no se olviden que toda la plata que durante que se alquiló, se tuvo que sacar un préstamo para dejar al día todos los... En la intendencia de la casa donde vivía ella y otra casa que tienen en otro... ¿Te acuerdas vos? Quedó todo al día, ¿no? Tuvo que sacar un préstamo. Por suerte ya se pagó.
0: Bien, bien.
1: Pero está.
0: Si tuvieras que definir a tus hermanos con una palabra, ¿qué palabra utilizarías?
1: No, yo no los defino para nada. Son mis hermanos y está pronto. Pero hasta ahí nomás.
0: Muy bien.
1: Son mis hermanos y está.
0: Muy bien.
1: Son mi sangre, nada más. No tengo rencor contra ellos, no.
0: Pero qué lindo sería una charla, ¿no?
1: Cuando las cosas, cuando se hacen mal y tal. No doy tampoco marcha atrás. Capaz que soy medio terco, pero no doy marcha atrás.
0: No, no, pero está bien lo que decís. Pero bueno...
1: No sé si, ojo, no soy dueño, la verdad, tampoco, ¿no?
0: No, no. Javier, ¿vos sos el mayor?
1: No.
0: Ajá.
1: No, y otro hermano mayor.
0: Decís que no sos el dueño de la verdad, Eduardo. ¿Y cuál es la verdad? ¿Estás de acuerdo con lo que acaba de decir Javier?
5: La verdad... es que es un inescrupuloso el tipo, ¿viste? Porque está mintiendo, mis hermanos están sabiendo, obviamente, esto, están escuchando atentos, y mi familia también saben que es mentira. Yo hace poco mandé una abogada a preguntarle por el dinero y dice que él no iba a dar nada porque le estaba pagando... contribuciones y no sé qué, yo mandé a averiguar la intendencia y habían desde diciembre que no se pagaban más para acá.
0: Uy, ¿hay cierto eso, Javier?
1: ¿Eh? Pero ojo, si él mandó una abogada, que le crea la abogada, obvio. Y si no, es bien fácil. Si él ve que eso lo que él te dice, que yo estoy mintiendo, es bueno que el inicio y los trámites judiciales como son, no tenemos nada que discutir.
0: Sí, ajá. Pero parece... se paga contribución y todos los impuestos, puerta. ¿Eh? ¿Javito?
1: Sí.
0: ¿Se paga?
1: Por supuesto que se paga, sí. Qué tranquilo que se paga.
0: Bien. Eduardo, no estaría bueno que Javier venga a Montevideo sin rencores, sin dolor, vayan a ver a mamá primero y después se junten a hablar? ¿Estaría bueno, Eduardo?
5: Pero, Peti, yo con mi madre tengo la mejor, ¿viste? Mis hermanos con mi madre siempre estamos apuntalando a mi madre. 83 años tiene y nos amamos entre nosotros. Él que resuelva su vida, su cosa, su vínculo, su corazón, y trate de acercarse a su madre. A lo demás, no sé. A mí, obviamente que no. No me interesa. Pero porque yo tengo claro con quién sí y con quién no. Yo ya lo conozco. A mí que no me venda pescado podrido porque no como ni con hambre.
1: Pero qué vas, pero qué estás hablando vos, muchacho, si tuviste en un barrio privado en la Argentina y no caíste preso de casualidad y tenés un hijo en la Argentina que nunca ni siquiera tu mujer lo deja ver hoy en día, ¿qué vas a hablar? No me hagas hablar, muchacho, no me hagas hablar porque yo me embronco. ¿Sabes qué?
5: Pero... Ya,
1: que pasen bien.
0: Javier.
1: Sí, no, pero no me hagas hablar porque me embronco. Te puedo decir un millón de cosas, de cagadas.
5: Devolver la plata a tu madre.
1: Un millón de cosas te puedo decir. Tenés un hijo en la Argentina tirado, cagado de hambre, y tu mujer te tuvo que hacer denuncia porque ni siquiera, y me hablas de que yo acercamiento. ¿Qué me voy a acercar? No seas rostro, muchacho. Por favor.
0: Claro.
1: Por favor, decime si te estoy mintiendo.
5: Y por supuesto que estás mintiendo.
1: Seguro.
5: Por supuesto. ¿Querés llamar a mi hermano? A José Luis, ¿qué te diga? Como él, pero
1: ¿sabes? Seguro, obviamente. Sí, sí, no, te estoy mintiendo, sí, yo te estoy mintiendo, sí.
5: Pero por supuesto que mentí, hablas de la bronca. Sí. Pero no importa eso, vos decís lo que quieras, no importa, lo de mis hijos, me hablo todos los días, está mi mujer acá, parada al lado mío para que corroborar que es así. La gente que me conoce sabe cómo es.
1: Tenés engañada a la gente. No te jactes de un teléfono para pasarte el puritano, para pasarte la persona buena, si nunca fuiste. No, pará, papá.
5: Fíjate quién me quiere.
1: No me hagas hablar.
5: Mi madre da la vida por mí, papá. Madre da la vida por mí.
1: Por supuesto que da, sí. Eso no te dudo, ¿no? Da la vida, sí, ¿cómo no? Da la vida, ¿cómo no? Eso no lo te digo. Tú, puto.
5: Es decir, tu bronca descargarla en otro lado, en tu conciencia, en tu silencio, ¿seguro? En tu familia, yo qué sé. El tema es que estamos necesitando la guita porque mi hermana está cargando con mi madre y necesita para los remedios, para su traslado, para todo.
1: Seguro. ¿Y qué hacen de la jubilación que cobra ella? ¿Perdón? ¿Qué hacen?
5: No.
1: Ustedes no pueden gastar 40 y pico mil pesos como está cobrando ella.
5: ¿40 y pico?
1: Sí.
5: 30.600 está cobrando.
1: Sí. Sí, seguro porque sacaron préstamo, renovaron préstamo. Antes de diciembre renovaron préstamo. Sí.
5: Cualquier cosa.
1: No. Sí.
5: Cualquier cosa.
1: Seguro.
0: Ahora,
5: pero ¿cómo te da para mentir así, no? Porque,
1: seguro, ¿no?
5: Pero una película que fue.
1: Vos no te olvides que yo sé el número de recibo de ella y voy a llegar a factura y averiguo todo cuánto ella está cobrando y cuándo renovaron préstamo. No te olvides eso.
0: Javier, momento. Silencio, momento, un momento. Gracias. Javier, hay algo que desde afuera necesito decir. Si la señora madre está bajo los cuidados de tu hermana y que hoy necesita médicas. Hola, Javier. Javier. Javier.
5: Por supuesto.
0: ¿Cortó?
5: Y sí, sí, obvio, Peti, claro.
0: Porque, ¿a dónde iba? Si la mamá...
5: Y a decirle la verdad, claro.
0: Si la mamá hoy está siendo cuidada por su hija, o sea, la hermana.
5: Sí.
0: Y necesita dinero para la medicación, para la manutención, el cuidado, la alimentación y todo. ¿Por qué guarda él el dinero? ¿Está esperando que se muera la madre? ¿Qué va a hacer con ese dinero cuando se muera la madre? Si ese dinero es para ahora cuando vive la madre. ¿Está mal lo que digo? El dinero es ahora. No cuando... No, está otra persona por si se muere. Es que la idea es que... no esté el dinero ahí. Uy.
5: No va a pasar, Peti.
7: Bienvenido al correo.
0: Eduardito, Javier... Parece que se asustó. con la cola entre las patas.
5: Y porque siempre fue así él.
0: ¿Qué edad tiene tu mamá? ¿83?
5: 83.
0: Bien. Sí. ¿Por qué está guardando el dinero en una cuenta bancaria?
5: Pero no lo está
0: guardando. Para la madre de 83 años, si el dinero es ahora que lo necesita, no cuando se muera.
5: Pero no lo está guardando, aparte, Peti. No lo está guardando. Yo sé que no lo está guardando. Es ¿cuenta de qué? Si ni levanta el teléfono para ver al de la madre. Si... Es decir, son gente que se maneja así en la vida, ¿viste? Y metiendo por delante... Mis hijos... Mis hijos me aman. Mi hija me ama, mi hijo... Yo hago vivos de TikTok y mi hijo aparece, papá, te amo, cosas. Es decir... Pero claro, es atacar donde, pa, yo no quiero que me toquen el tema de la plata, entonces tiro dardos para otros lados, ¿viste?
0: Bien.
5: La gente sabe bien.
0: ¿No estaríamos conectando con Javier en este momento? A ver.

0: No está atendiendo.
1: Los hechos, Peti. Los hechos.
0: No está atendiendo.
2: Bienvenido al correo de voz de Antel. Por favor, después del tono.
0: Bueno, sabemos dónde va a haber el partido hoy. Para empezar. Si lo tenemos que ir a buscar, sabemos dónde va a haber el partido.
1: Es que...
0: ¡Ojo, que en la parrillada atención. Le cobren antes de comer! ¡Claro, que le cobren antes, porque si no...!
1: No, él tiene, la tiene.
0: No, está usando la guita de la vieja, qué sé yo.
1: Sí, bueno.
0: Pará, Eduardo, vamos a llamarlo por última vez.
1: Dale.
0: Si no atiende, le dejás el mensaje que vos sentís que le tenés que dejar. A ver... Hola.
2: Bienvenido al correo de voz de Antel.
0: Cortó,
2: por favor,
0: apagó.
2: Deje un mensaje después del tono.
0: Sí.
2: Para terminar, corte o presione uno.
0: Todo tuyo, Eduardo.
1: Che, Javier, no seas tan calo duda vos. Devolvele la plata a tu madre. La tenés en vida. La conciencia es difícil de manejarla. Devolvésela, que en vida que la disfrute. Porque le pertenece a ella. Es un derecho de ella, de su lucha, de su vida. Y nosotros queremos que ella esté bien, que la disfrute ahora que la tenemos en vida. Después manejate vos tu conciencia. Suerte.
0: Ay, Eduardo. ¿Qué hacemos con Javi?
1: Es lamentable.
0: ¿A qué hora sale el próximo ómnibus a Tacuarembó?
1: Y de acá tengo que viajar a Montevideo, de Montevideo a Tacuarembó. Como a las 2 de la mañana. No, pero es imposible, aparte, porque nosotros tenemos, lo que no queríamos llegar es a tener que movilizar dinero para abogado, ¿viste? Porque...
0: Eduardo, si tuvieras que definir a tu hermano en una palabra... ¿Qué palabra sería?
1: Triste. Sí. Es muy triste su vida. ¿Cómo se alimenta de esas cosas, vos? Mientras que la vida, viste, los momentos, la madre, loco, estás loco. Es triste. Sí.
0: Bueno.
1: Pero bueno.
0: 2 años y 3 meses de alquiler.
1: Sí, claro, pero la plata no te hace, Petit. No te hace la plata. Si yo no la tengo y estoy compartiendo con mi mujer, le mando un mensaje a mis hijos y los tengo, ¿cierto?
0: Lo que necesitas es que tu hermano siga girando.
1: Pero y claro.

0: buen fin de semana para todos. Hoy nos vamos con el seguir la frase de hoy, más antes que nunca. Partido,
1: necesito gritar esto.
0: Escucha.
2: La frase es:
1: antes del partido, necesito gritar esto.
3: Antes del partido necesito gritar. Bueno, estoy medio jodido la garganta, pero sí, no voy a gritar mucho.
0: Dale.
3: Pero, por favor, güey, metan huevo por el país, por la gente que se levanta temprano, gente que madruga, la gente que sale a poner huevo temprano, el que el laburante, no el zángano, el chupasangre, el sanguijuela que no hace nada, o los que están en el gobierno, no, eso no, la gente que se levanta temprano en invierno, que se caga de frío, por esa gente, carajo. ¡Vamos, Uruguay!
4: No puedo creer ¿qué? Son los millones que se le paga a esa gente. Mi nieto de 5 años patea mejor que esta gente, corre más, da el sudor por la camiseta. ¿Dónde quedó los que nos representaban? ¿Dónde? Volvé, Cebolla, volvé, Rusito, perdonalos.
5: Manga de perros, pedazos de burros, ganen hoy. Si no ganan, no vengan al país. No vengan, hagan algo. Patean la pelotita 2 horitas por día nada más, para no hacer nada, para perder puntos con Cabo Verde, que no saben lo que es una pelota de fútbol, para perder con Arabia, que no tienen ni idea lo que es una pelota de fútbol. Hagan algo, jueguen por la gente, pedazo de burros. Y vos, porteño, culo roto, es hora que te vayas a la...
6: ¡Vamos arriba, Uruguay, carajo!
7: ¡Vamos! ¡Vamos arriba, Uruguay, carajo! ¡Vamos arriba, hermano! No se puede ir a un comercio, que todos están cabeza gacha. ¿Qué somos? Somos uruguayos, hermano, vamos arriba. Que mientras que haya esperanza no estamos muertos. Vamos, hermano, vamos arriba, Uruguay. Nomás vamos los uruguayos hoy. Vamos a Uruguay y vamos a dormir.
8: Bielsa, por favor, no vengas nunca más a Uruguay.
9: Necesito gritar que pongan lo que hay que poner los jugadores y que ganen. Que sí, ganen, no aceptamos sí, otra cosa. Que lo hagan por la gente. Si a ellos les da igual, porque son 26 millonarios y la selección les da igual, que ganen por la gente, que le den una alegría a la gente, al laburante, al que fue a cagarse de frío la noche que se iban al Mundial a despedirlos al aeropuerto, que lo hagan por ellos, pero que ganen. Vamos arriba, Uruguay, Petit.
10: Antes de que empiece el partido, necesito sí, gritar esto. ¡Terminalo, juez!
11: ¡Bielsa, la reputa madre que te parió!
0: ¡Pará, pará! ¡No, así no! ¡Uruguay, Uruguay, Uruguay, Uruguay, Uruguay!
12: Siento malos pensamientos.
0: ¡Qué linda sensación tengo para la noche! ¡Ojalá se cumpla! ¡Nos fue mal hasta hoy! ¡Pero el mundo es redondo y el mundial también! ¡Buen fin de semana para todos!
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20: Hasta aquí el programa Malos Pensamientos.
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12: Era la primera vez que vivía algo así. Me habían contado alguna historia similar, pero nunca lo había vivido tan de cerca. Mis amigos y yo no pudimos contener las lágrimas de la impotencia. Como decíamos en el barrio, un Robin a mano armada. Así fue el robo de 2010 contra Países Bajos. Aunque bajo, cayeron ellos en la final.
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